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0: buenas, buenas. Buenas tardes a toda la gente bonita de Delicias y toda la región centro-sur que nos acompaña en esta tardecita de martes 11 de agosto del 2026. ¿Cómo me los anda tratando el calor? Ya vamos de salida, 33 grados centígrados nos marca en este momento con sensación térmica de 35, Por ahí, probabilidades de lluvia para el día de hoy, nos dice que por ahí alrededor de las 8 de la noche tenemos hasta un 3%, Y por acá, para mañana, mínimas de 22 grados, máximas de 35. Vamos a recibir, empezando con el pie derecho, las consagradas fiesta. Buenas tardes.
1: Buenas tardes, preciosa.
0: ¿Qué hubo, muñeco? ¿Cómo estás?
1: Aquí le estamos escuchando a la reina de los carpinteros.
0: ¿Quién está, Cuéntame.
1: Ahorita nomás estamos Freddy y sus servilletas.
0: Y mi billetero.
1: Augusto.
0: Agustín, que andan por allá en el sector poniente y arriba el poniente, mi billetero, ¿a poco no?
1: Sí, Augusto, claro que sí.
0: Ya, ¿y qué quieren escuchar, eh?
1: Ya sabes, las rolas que nos ponen a nosotros, mija, pónganos unas dos rolas de esas.
0: Órale, Apache. Pues, órale, pues, algo de Apache.
1: O algo de cumbia, si no.
0: Ya dijo, canijo, ahorita verás que a ver qué te encuentro por aquí, que traigo rebrujado. Bueno, pues. Gracias.
1: Un fuerte abrazo y un saludote.
0: Gracias, gracias, muñequito. Te mando un fuerte abrazo.
1: Adiós, bye.
0: Bye. Oigan, pues empezando, miren, con el pie derecho. Gracias, gracias a toda la gente del sector poniente comunicándose. Por acá también, ya pasando lista de presentes, mi querida Vicky Flores, allá en la Unión Americana. Mi querido ingeniero Lorenzo Gallego. Así mero, mi querido Inge Lorenzo Gallegos, Gracias, allá en Yayos, bien trabajador. Fiesta, buenas tardes.
2: Ya se acomodó, bandido.
0: Ya me acomodé, muñeca. Fíjate que hoy, antes de venir para acá, estaba pensando en ti.
2: Sí.
0: Sí, estaba pensando en ti porque no habíamos platicado, mi Carmeluchis.
2: He hablado.
0: ¿Cómo andas,
2: Ahorita me siento nomás con sueño.
0: Pues que te rasquen la espalda y te duermes, mija, pues ¿para qué quieres al del Walmart ahí?
2: No me pude dormir, mejor me levanté.
0: Bueno, pues tómate una coquita ahí con mi compadre.
2: Claro que sí. Ahorita la mando a traer a tu compadre acá al estente.
0: Sí, ándale, de esas tan buenas para que duermas a gusto.
2: Tuviste vacaciones y no veniste.
0: Ya sé, muñeca, y créeme que...
2: Olvidé 23, ni modo que no sepas mi teléfono, ahí está.
0: Sí, no, sí, mi Carmeluchis, discúlpame. Oye, y créeme que... Y en mi imaginación... Iba hasta voltear la casa al revés.
2: ¿Por qué?
0: Porque iba a alzar todo, iba a tirar todo, iba a todo.
2: Y no hiciste nada.
0: Ándale, ahí se quedó en mi imaginación nada más. Porque no hice nada.
2: Así es.
0: No hice nada.
2: Así es.
0: No, pues sí. Me da mucho gusto escucharte y te escucho bien, Aunque tú digas que no, caneja, pero te oigo bien.
2: Sí, ahorita me siento bien. Tengo sueño, pero...
0: Gracias a Dios.
2: Ponme la prenda del alma o una de Apache.
0: Prenda del alma. Algo de Apache para que te acuerdes de los bailes de la campe, comadre.
2: Y de Naica.
0: Y de Naica.
2: Campesina, yo no iba, mira.
0: ¿No ibas para allá?
2: No, ahí matan y no entierran.
0: Te dejan así acá, que, al aire libre.
2: Sí, ahí ven a reconocerlo.
0: Ah, sí, saluditos para todas mis brujas chulas en Naica, oye.
2: Sí. Ándale, pues.
0: Ya está, mi reina. Te mando un fuerte abrazo y mil bendiciones.
2: Igualmente, Dios te bendiga.
0: Igualmente.
2: Ándale, bye.
0: Saludos a mi compadre.
2: Sí, aquí está oyendo.
0: Bueno, pórtense bien, chiquillos,
2: Hey.
0: Bye. Híjole, qué chulada, miren. Les digo que si estaba pensando en mi Carmiluches, ahorita también a ver si me habla mi querido Freddy, porque lo ando echando de menos. Ayer sí me marcó, creo. Creo que ayer sí me marcó. Bueno, pero mientras son peras, son manzanas. 6:17 y vamos a arrancar de lleno las consagradas de fiesta. Y arrancamos con algo más o menos que ya tenemos acá listo, Miren, ahí les va.

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4: Informe vial al momento. Tráfico lento causado por una nave espacial que intentó abducir un trompo de concreto GCC esta mañana. Pero no se preocupe, el trompo llegó a salvo a su destino programado y la nave regresó a su planeta de origen. Hasta aquí el reporte. Conduzca con cuidado.
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señores, son las 6:41 y continuamos con más música, Por ahí, qué rolo nononones nos estamos aventando, Saluditos para mi querido Inge Lorenzo. Se me hace, usted dígame si sí le atiné a la rola, Oigan, por acá ya tenemos listísimo algo a cargo de Chelino Sánchez, Prenda del alma, dedicada para mi querida Carmeluchis y para mi compadre, que no sé si ya lo mandó por los refrescos, al expendio. Saluditos, los quiero mucho, les mando un fuerte abrazo y mil bendiciones. Y miren nada más, qué bonito se escucha esto, ahí les va.

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0: Ándele pues, mire nada más, 7:04 y continuamos con más, ¿eh? Saludos a la beba, ¿eh? Saluditos para mi bebé chula ahí, para la hija de mi querido José Ramón Chisé, próximamente mamá, ¿eh? De esas, ay, pues es que ahorita que puse la de... La que me pidió mi Carmelita, de la de Prenda del Alma, dice mi querido José Ramón Chis. De esas no, porque traigo plan, dos números, efectivo y dinero en la tarjeta y el expendio a la vuelta, ¿eh? Y no llore, mi Shui. Y pues sobre todo, pues anda culeco el caballero porque tiene a su beba ahí. Oigan, también por acá nos dice, ponme una bonita canción, buenas tardes Betty, para saludar a Ramiro Hernández, Manuel Nájera, Edgar, el Jackie García, Jesús Guerrero, Ángel Rivera, Fernando Mancha, Mancha García, Pepe Urías, atentamente Braulio Martínez. Claro que sí, mi querido Braulio, ahorita te ponemos una bonita rola. También por acá ya tenemos listísima. Oigan, saluditos para mis carpinteros de la cuarta y cuarta, que andan muy sentidos conmigo porque dicen que no les ando dedicando saluditos para ellos. No se me afiguró escuchar que ya andaba el Gerald por ahí, Vamos a ver quién anda por ahí. Fiesta, buenas tardes.
1: ¿Cómo anda mi hermosa?
0: Oh, ya, y pues ya mejor.
1: ¿Qué te pasó, chiquilla?
0: Al escuchar esa gloriosa voz, andaba deprimida porque no me hablabas.
1: Yo sé que al escuchar mi voz, el mundo se te activa, hija. Yo eso lo sé muy bien. Y ya hasta me puse nervioso lo que te iba a decir.
0: Ayer me preguntó Yoli, me dijo, oiga, ¿no le ha hablado su novio? Digo, anda, pues es que se me hace que cortamos.
1: Sí, ¿ya nos cortamos, hija?
0: Pues no sé, pues ya no me hablaste.
1: Pues vamos a cortarnos así, lo unimos la sangre y la sangre unida ya no se rompe.
0: Jamás será vencida.
1: Sabes que te iba a hablar más al ratito, pero dije, no, ahorita le hablo, la saludo y más tarde hablamos para la hora de morreo, hija.
0: Ya vale ochetos chilangos.
1: No te pongas nerviosa, hija, ¿por qué te pones nerviosa así como cuando te hablo, hija?
0: Es que acá dice que ya vale ochetos chilangos. Ay, es que, mira, pero qué bonito, o sea, la emoción así cuando sientes mariposas en el estómago cuando te habla el amor de tu vida.
1: De hecho, aquí donde viene la esta que dice servir y proteger, hija.
0: Ajá.
1: Aquí me está así como que palpitando.
0: Uy, no te da un infarto, hijo.
1: Yo no voy a hacer eso, hija. Me acabo de tomar un Red Bull.
0: No andes tomando esas cochinadas.
1: ¿Por qué, hija?
0: Porque hace daño.
1: Ay, pero si es por ti, yo hago lo que yo quiera.
0: ¿Pero que la placa no va del otro lado?
1: No, es del lado del corazón.
0: Del corazón.
1: Acá del lado izquierdo, hija.
0: Sí,
1: a lo mejor para ti es tu otro izquierdo, pero es del lado izquierdo.
0: A ver, vamos a ver por acá, nos mandaron un mensajito de Eva.
2: Ese es mi Policarpio. Llamo Chile.
1: ¿Qué dice?
2: No sea
1: ¿qué
2: tan
1: dice,
2: tóxico.
1: Doña? ¿Qué dice doña Vicky?
0: Que ya le esa moches que no andes de tóxico.
1: Doña Vicky, donde quiera, se anda reportando.
0: Sí, la verdad que sí.
1: Ella es buena para comunicarse ahí con toda la banda.
0: Uh-huh.
1: Oye, no, pues me da gusto saludarte, hija. Te sigo cuidando,
0: A mí me da más gusto aquí, escucharte.
1: Aquí te ando cuidando, hija. No creas que porque acá y acá,
0: ajá.
1: Ya la calle acá,
0: ajá.
1: Aquí te traigo, hija.
0: Ah, yo también te ando cuidando para que tengas mucho cuidadito,
1: Sí, no, pues de hecho yo no te he quitado el dron ese que te anda cuidando, de hecho, voltea para acá, para arriba, mira.
0: Ya, te vi.
1: Ahí en la esquina.
0: Donde parpadea.
1: Aviéntame un besito, hija.
0: Ahí te va.
1: Ay, oh, sí, mira cómo te ves hermosa dando besos, hija. Ahí te tengo cuidando, hija, aunque tú no creas. De hecho, ahí veía al Arthur.
0: Uh-huh.
1: Ahí lo veía y se ponía nervioso.
0: Sí, le daba nervios a mi Arturo porque decía, pues, ¿quién me anda vigilando?
1: Sí, él no sabía que lo estaba viendo, pero sí lo veía yo que lo estaba viendo.
0: Ajá.
1: Cuando yo lo veía.
0: Ándale.
1: Valga la redundancia, porque nosotros estamos bien redundantes.
0: Sí, yo también estoy muy redundante.
1: Sí. No, pues me da gusto saludarte, hija. Saludos a toda la banda ahí, a los de la Liga de la Justicia y a los de la Liga de la Carpintería y a todos. ¿Qué dice mi, cómo se llama?
0: José Ramón Chis, ¿es el que anda diciendo?
1: ¿Qué dice mi José Ramón Chis?
0: Ayer andaba de buen humor porque hasta a ti te mandó saludos, el tóxico.
1: ¿A poco sí?
0: Ayer.
1: ¿Y eso que somos así como que competencia de Aisha?
0: Sí.
1: ¿Somos competencia así como que de amores? Hijo de Ramón Chis. Ya lo traigo en la mira, ¿eh?
0: Tú sabes ya, que ya yo sé, soy
1: ya,
0: tuya.
1: Ya sé dónde vives, hijo, ¿eh? Ya te tengo ubicado. Ah, te quedo un saludo ahí para mi José Ramón Chis. Ya, y pues eso quiere decir que ya anda bien, ¿no, hija?
0: Sí, ya, gracias a Dios, sí, ya.
1: ¿Sí?
0: Bendito sea Dios, nomás fue así como que...
1: Sí, quería, pues para que agarrar pa unas que, vacaciones. Para que te ande aventando ahí el calzoncillo. Ya quiere decir que anda bien. Bueno, pero yo lo acepto que sea así como que mi rival de amores.
0: Sí, no, José Ramón Chis no es rival de amores tuyo.
1: Pues a partir de ahora es.
0: Ah, bueno, es el Meni Madrid, el billetero y todo eso. Cuídame, no te me andes abandonando.
1: A ver, síguele a la lista,
0: no,
1: hija, ¿quién?
0: No,
1: ¿cuánto?
0: No.
1: Oh, si estás gacha, hija, fíjate. Solita te estás poniendo en la cruz, ¿eh?
0: Sí,
1: bien dicen que de mentiras saca uno, ¿verdad?
0: Sí.
1: Ya te andaba descubriendo, hija,
0: hasta me puse colorada, yo sola me descubrí.
1: Sí, te pusiste nerviosa, hija.
0: Sí, la
1: es que esa la voz mediólica que tengo.
0: Ajá.
1: Causa ese efecto de ponerse nervioso.
0: Sí, la verdad que sí.
1: Hey, la verdad, sí, pues sí. Ya me iba a quemar también yo, pero...
0: Ya, ¿verdad que sí?
1: Sí. Hey, apenas iba a hablar cosas incoherentes, pero no las hablé.
0: Ándale.
1: Bueno, pues me da gusto saludarte, hija. Saludos a toda la banda. Y aquí te estoy escuchando, ¿eh? Aquí seguimos escuchándote. No creo que porque estoy en otros rebusados no te escucho. No, no te creas, hija, ¿eh?
0: Ándale nomás, Policarpio, no, verás. Que te aquí, echo con el...
1: Aquí en esta, en esta camioneta que no es tuya porque no quieres.
0: Ajá.
1: Aquí en esta camioneta siempre... Fiesta 94.5 FM.
0: Ah, okay.
1: La mejor.
0: Voy a tener que hablar con mi Harfush de Temu.
1: Te está oyendo, hija. Te está oyendo. Neta que te está oyendo, ¿eh? Y luego cuando los vea juntos, me voy a decir, ándale, mi Harfush de Temu, te habla acá la güerita.
0: Saluditos a mí.
1: El tanto que te quiere, hija, y tú con que
0: yo también. Oye, salen muy buenas las cosas de Temu.
1: Pero es que la verdad que sí, yo siempre pido mi ropa, hija.
0: ¿Verdad que sí? Y dos, tres lavadas y aguantan.
1: Sí, ma, pues cómo no. Pues
0: saluditos sí. Al jefe, oye.
1: No, ya te escuchó, hija, neta que sí. Dice que cuando te veas te va a reclamar.
0: Ay, no, qué vergüenza, saluditos.
1: Sí, sí, sí la está oyendo, jefe. Claro que usted es el Temu. Y dice que sí, está.
0: Todavía le recalcas.
1: Está cagado de la risa.
0: Cállate.
1: O sea que se está haciendo de la risa.
0: Ay, no,
1: nomás
0: no.
1: Nomás que
0: no quiere
1: hablar porque le da pena.
0: Se lo viste de Belic, Víctor Hugo.
1: ¿Ya lo oyó, jefe? ¿Ya lo oyó esta la güerita? Es que el Temu. Ya no le voy a decir Perfus, ahora le voy a decir el Temu. Dice que no puede hablar porque se va haciendo de la risa, güey.
0: Cállate. No, tú me pones allá más en la cruz con mi jefe, tanto que lo quiero, lo aprecio.
1: Sí, pues ya le dijiste Temu. ¿Ya qué? No, saludos ahí al jefe, saludos ahí al jefazo. Ahí estamos, güerita, cuídate mucho.
0: Tú te también cuídate mucho.
1: Ahí ponte una rolita así como para ti, para mí, ¿no, hija?
0: Para ti, para mí, ahorita voy a buscar algo... Ay, ya sé que te voy a dedicar, ahorita te lo voy a dedicar.
1: Algo así como que romántico, ¿no?
0: Uh-huh.
1: Órale, pues, aquí la voy a estar esperando, ¿eh?
0: ¿Sabes qué te voy a poner? Te voy a poner algo de Bronco, un fin de semana se me antojó.
1: Ay, pues, ¿por qué no quieres, hija, eh? Es nomás cuestión de que tú digas, tú dime sapo, que sí parezco, y yo salto.
0: Órale, pues.
1: Yo luego, ¿eh?
0: Ya está, mi rey, cuídate mucho.
1: Cuídate mucho, hermosa. No, no te pongas nerviosa, hija, ¿eh? No te pongas nerviosa.
0: Pues que también me echas de cabeza con el jefe.
1: Ya se agüitó el vato, ya ni quiere ni hablar.
0: No, ¿cómo en la hilo? Pues si mi jefe habla hasta ya, por los codos.
1: Ya lo oyó, jefe.
0: Les tengo pendientito.
1: Neta que así son las mujeres, jefe.
0: Les tengo pendientitas aquí una entrevista en la tarde para sacarle sus trapitos al sol. A todos.
1: Sí, luego los voy a alborotar para llevármelos ahí.
0: Sí,
1: ¿eh?
0: Sí, sí.
1: Mira. No te prometo mucho, pero para otra semana te los voy a llevar.
0: Primeramente, Dios.
1: Vas a ver, y vamos a tirar cotorreo, ¿eh?
0: Sí,
1: nada
0: sí.
1: Nada de que acá formalismo ni nada de eso.
0: No, en la tarde.
1: Al cabo, al Gerfurch, le encanta el desmadre.
0: Sí, sí.
1: Sí. Ese chavalo de chiquillo era hiperactivo, hija.
0: Todavía sí, no para.
1: Todavía es hiperactivo. Nomás que ahorita ya le da poquita vergüenza. Mira, pues no ha querido hablar porque le dijiste a Temu.
0: Ay, mira, otra vez le vuelves a recordar.
1: Es que es el jefe del Temu. Pero bueno, ahí para la otra semana te voy a llevar a toda la cópula, hija.
0: Órale, pues aquí los espero, ¿eh?
1: Pero nos das carrilla, hija, ¿eh?
0: Sí, te traes al mentado Rayito.
1: Porque ese dato, ¿para qué lo quieres?
0: Vamos a comer un pollito yo y él, porque ahí traigo unos pendientes.
1: Neta, hija, que rete bien que estaba hablando. Ya me agüité. No sé qué tenga ese vato que no tenga yo.
0: No. ¿Cómo se te ocurre?
1: Sí lo voy a llevar para que no se agüite.
0: Órale, pues.
1: Para que no se agüite.
0: Ya está, saluditos a todos ahí en el complejo, todos los que están ahorita de turno. Y los que andan cuidando la ciudad.
1: Ahí de tu parte, hija.
0: Órale, pues.
1: Vale, pues, no se te va a olvidar la rolita, hija.
0: No se me olvida, que aquí ya la tengo.
1: Así como para ti, para mí.
0: Órale, pues, ya dijo.
1: Luego te aviento un piropo que tengo ahí para ti, hija, ¿eh?
0: Órale, pues.
1: Lo más que ahorita, pues ahí te lo voy a decir después.
0: Órale.
1: Véndele, pues, cuídate mucho, hija, ¿eh? Ay, saludos allá a toda la banda.
0: Saludos a todos, te mando mil besos.
1: Órale, pues, hija, ¿eh? Son muchos, pero aquí los recibo yo. Si quieres mandarme el billón, ¿qué tienen? No hay problema.
0: Órale, pues.
1: Yo aquí los recibo.
0: Ya está.
1: Cuídate mucho, bonita.
0: Bye, mi rey, cuídate. Oigan, qué bonito, ¿eh? Ahí, miren, luego van a brincar para... Bueno.
3: Al fin, se colgó el polcarcio.
0: Oye, pues es que no nos habíamos visto, ni oído, ni escribido, ni nada. Es que se me ve que andábamos enojados.
3: ¿Mande? Va a tener que quedarse media hora más para que se le quite.
0: Ay, nomás me marcó como 5 minutos.
3: No.
0: Es que cuando uno está enamorada, así se le va uno el tiempo re rápido.
3: Ay, sí, tanto enamorada, pobre Policarpio.
0: Ay, no, mi Vicky, vámonos a música. ¿Cómo ves, muñeca?
3: Hay que poner música porque ya se atrasó.
0: Sí, no, ahorita nos ponemos al corriente. Tú tranquila, yo nerviosa, y aquí nos amanecemos.
3: Órale, pues, ahí vamos a amanecer, a ver si es cierto.
0: Ya está, muñequita.
3: Órale, pues, ¿qué tal se le hizo la canción?
0: Muy bonita, ¿eh? Muy, pero muy, muy bonita. De hecho, se comunicó uno de los muchachos de allá de Rosales, que también es, siempre me marca para pedirme canciones, y me dijo, qué bonita canción tienes. Y de hecho me pidió una para mañana de él mismo, la de vez en cuando es bueno dormir.
3: ¿Con Fiore? ¿Con Fiore?
0: Sí.
3: Sí, porque hay muchas bonitas.
0: Sí, de hecho me la...
3: La de mi viejo, mañana la pone.
0: Órale, pues.
3: Mi querido viejo, con él mismo.
0: Ok.
3: Ok, ándele, pues.
0: Okay. Bye, muñequita.
3: Órale, pues, bye.
0: Oigan, muchísimas gracias ahí a la gente que se está comunicando. Oigan, también por acá nos solicitaron una rola que se llama Me Gustas Mucho, dedicada para mi querido Carlitos ahí en la Carmen Cerdán. ¿Dónde andarás, muñeco? ¿Qué andarás haciendo, Pues por lo pronto, saludando a la gente de Rosales, vamos a escuchar esto que es Tú Sigues Siendo el Mismo, de Rocío Dúrcal. Ahí les va, Vamos a ver, le picamos. Ay, espérenme, ahí les va. A ver, se quedó trabada esta cosita. Vámonos con esto.

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0: Bueno.
1: Bueno, ¿cómo estás? Soy el charro del tanque.
0: ¡Ay, qué milagro, mi charro! ¿Qué hay, muñeco?
1: No, pues aquí, mujer.
0: Del tanque del agua desde Meoki, mi gente bonita de Meoki, ¿eh?
1: Y aquí, cerquita de aquí, el parque de béisbol.
0: Híjole, mi charrito, me hiciste el día, ¿eh? Con tu llamada.
1: Sí, ponme una buena, pero con los Yonix.
0: De los Yonix.
1: Sí.
0: ¿Cuál quieres, mi rey?
1: Pues la más bonita que tengan.
0: Órale, pues, ahorita te pongo algo chidote.
1: Y con jamacona, ¿no? Canta muy bien.
0: Sí, la verdad que sí, la que sí, pongamos no, es buena.
1: Mi respeto para él.
0: La verdad que sí, ¿eh?
1: Ya que ya nos murió.
0: Sí, no, pues ya. El hijo no le llega, le quiere pegar,
1: no,
0: pero
1: no le llega. Pues no le va a llegar.
0: No, ¿verdad?
1: Nunca.
0: No, pues bueno, se nos están acabando los buenos artistas.
1: Pues sí, pues llega el momento.
0: Así es. No, mi charrito, claro que sí, con todo gusto, ahorita te pongo tu rola, ¿eh?
1: A ver, corazón.
0: Gracias, muñeco. Bye, mi rey. Oigan, qué bonito, miren, ahí mi charrito que ya me tenía... Vámonos a bajarle acá. Me tenía muy, muy abandonada, ¿eh? Pero pues ya se reportó. Oigan, y déjenme decirles, déjenme comentarles, déjenme platicarles. ¿Qué les parece si mañana nos vamos a desayunar? ¿Y a dónde, eh? 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Oigan, y vamos a recibir una llamadita. Fiesta, buenas tardes.
2: Hola, mi Betico, ¿eh? ¿Qué dicen los enamorados?
0: Ya ves, muñeca, lo invocaste.
2: Sí, ya lo estaba escuchando, nomás que me estaba bañando.
0: Ay, mi Yoli, lo invocaste, ya es que ayer me dijiste, oye, ¿por qué no te ha marcado tu novio?
2: Estaba yo a risa y risa en el baño, mi Betty.
0: Ay, no, mira, es que de veras, ese muñeco no le pueden decir mi alma porque ya quiere casa aparte, lo luego.
2: No, sí, y luego quiere como luego dice, ¿no? Lean Ray quiere manejar.
0: Sí, fíjate, estaba pierra y quiere manejar ese canijo.
2: Todo está bien.
0: Sí, ¿qué onda, mi Yoli? ¿Qué quieres escuchar, muñeca, hoy?
2: No, pues una chidota, mija.
0: ¿Cómo que te pondré? Nos aventamos una demanda, Miguel, ¿cómo la ves?
2: Órale, sí, sobre sí.
0: Algo de demanda, ahorita te voy a poner, verás. Gracias, ay, no. Mi muñequita, por comunicarte, me da mucho gusto, ¿eh?
2: Se me hace tan curioso.
0: Y no.
2: Pero bueno, está bien.
0: Está bien, ¿verdad?
2: Hay que atorreártelo.
0: Sí, no, la verdad que sí, no. Un gran amigo, mi Policarpio, chulo, precioso.
2: Ándale, ay, no. Sobres, pues.
0: Sobres, ahí estamos, muñeca, pues, totas.
2: Gracias, mija, bye.
0: Bye. Oigan, qué bonita, mi querida Yoli, preciosa, desde ayer que ella me preguntó, me dijo, oye, ¿qué está pasando por ahí? Oigan, pues vámonos con música, ¿no? Porque ya fue mucha plática, fue mucha guaguara, 7:29 minutos, y vamos a escuchar esto.

Ándale pues, miren nada más, 7:41 y continuamos con más música. Por ahí, ahora sí toca el turno para mi querido, para mi muñeco. ¿Qué digo mi muñeco? Para el amor de mi vida, para mi querido Policarpio. Vamos a escuchar algo a cargo de Bronco, un fin de semana, Por ahí, y lo luego de Tóxico, diciendo que porque lo luego, ahorita que me marcó el charro, diciendo que por qué, que todo el... Ay, no. Caballero, acuérdate que somos de la farándula y en la farándula andamos. Saluditos, mi querido Policarpio, y ahí te va, mira, dedicada de ti para mí, de mí para ti, de pues así como era.

Ándale pues, esto fue algo a cargo de Montes de Durango, etapas de la vida. Oigan, déjenme mandar un saludito, híjole, para una persona que yo aprecio mucho, para mi querido Obed Leiva, anda patrullando ahí junto con Viramontes, saluditos, saluditos para ellos, bien trabajadores ahí, los chicos de Protección Civil, les mando un fuerte abrazo, y pues todos los que andan también, a todas las vialidades, a los policías que andan al resguardo de la ciudad, Oigan, vamos a escuchar algo a cargo de los Nieto, todo mi amor. Ahí te va, mi querido Bet. Ahí va.

0: Ándale pues, mire, son las 8:10 y ¿qué creen? Colorín colorado, este cuento se ha acabado. Muchísimas gracias a todos los que se comunicaron el día de hoy. Oiga, no podía faltar el tóxico, el piloncito del tóxico. Ahorita me marcó mi querido José Ramón Chis y pues ahí peleando y lo me dice, pues ¿para qué me buscas? Pues sí, ya sé, muñeco. Oigan, muchísimas gracias, les repito, a todos y cada uno de ustedes por sus buenos deseos, por sus bendiciones, por su llamadita, por el simple hecho de estar ahí escuchando a una servidora. Saben que los quiero mucho, los amo a todos y les deseo que tengan una noche llena de bendiciones y recuerden que con quien decidan pasar el día de hoy y mañana y siempre es decisión de ustedes. La felicidad está al alcance de ustedes y de su corazón. 8:11. Nos escuchamos el día de mañana en punto de las 11 de la mañana con Al Son de Fiesta. Betty Minvela se despide. Gracias.
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0: 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Un cuaderno que se deshoja la primera semana, una goma que mancha en lugar de borrar, o una pluma que deja de pintar en pleno examen. Lo que parecía un ahorro termina siendo un doble gasto para tu bolsillo. ¡Que no te pase! Quédate para saber cómo les fue a las marcas en nuestro estudio de calidad.
1: Y para que la estrategia esté completa, en nuestra sección Cuida tu Dinero, te compartimos algunas herramientas para proteger tu economía en este nuevo ciclo escolar. ¡No le cambies!
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1: Surtir la lista de útiles escolares requiere de tiempo, paciencia y sobre todo una buena planeación. Frente a un anaquel lleno de opciones, la decisión se complica. El reto no solo es encontrar el precio más bajo, sino garantizar que los útiles duren todo el ciclo escolar.
0: Para ayudarte y orientarte en estas decisiones, realizamos un estudio de calidad de algunos artículos incluidos en la lista de útiles escolares.
1: Analizamos un total de 94 productos de útiles escolares, entre bolígrafos de tinta azul, lápices de colores, cuadernos, juegos de geometría, gomas y sacapuntas.
2: El objetivo general de este estudio es verificar que los productos cumplan con su etiquetado, que cumplan en cuanto a las pruebas de seguridad, para que en el momento que lo utilicen las niñas y los niños en la escuela, sea producto seguro para ellos.
1: Para empezar, verificamos que ningún producto tuviera defectos a simple vista y que todos incluyeran su información comercial. En los cuadernos, comprobamos el número de hojas, que el papel resista el borrado sin rasgarse, que hojas y pastas no se desprendan fácilmente del arillo o cocido, y en el caso de las pastas no plastificadas, qué tanto repelen el agua.
0: A los lápices de color les exigimos puntillas que soporten la presión al dibujar sin romperse. Además, evaluamos su eficiencia al iluminar, midiendo el grado de desgaste en los tonos rojos, negro y azul. En las gomas, pusimos a prueba su nivel de desgaste y su efectividad al borrar.
1: Para los juegos de geometría, comprobamos la precisión en las escalas de reglas y escuadras, la graduación exacta del transportador y el buen trazo del compás. En los sacapuntas, revisamos que no presentaran aristas filosas y que lograran una punta perfecta.
0: Y finalmente, en los bolígrafos, vigilamos que no manchen ni chorren, midiendo metro a metro cuánto rinde la tinta antes de agotarse. ¿Cuáles fueron los resultados?
1: Todos los cuadernos analizados cumplieron con su número de hojas, gramaje y no presentaron defectos. De los modelos no plastificados, el mejor evaluado al promediar todas las pruebas fue un modelo de la marca Escribe. Si prefieres cuadernos plastificados, los mejores evaluados fueron First Class, Keep, Cute, Norma y dos modelos de Escribe.
0: En los lápices de color, ninguno presentó defectos. Los que tienen las puntillas más resistentes son Cores, Mae, Norma, Vinci, además de dos modelos de Faber-Castell y dos de Staedtler.
1: En las gomas, las que menos se desgastan son Artesco, Maped, Pelican y Staedtler.
0: Para los sacapuntas, dos de Cores y uno de la marca Kuhn no presentan leyendas de precaución.
1: Los bolígrafos de tinta azul no presentaron defectos en sus acabados. Si quieres que la tinta te rinda al máximo, la marca Bic rompió récord al superar los 2,000 metros de escritura, mientras que Mae y Office Max apenas alcanzaron los 800 metros.
0: Finalmente, en los juegos de geometría, todos los modelos analizados presentaron algún defecto en sus acabados y ninguno logró la excelencia general.
1: Ahora bien, antes de comprar los útiles escolares, haz una pausa y revisa lo que quedó del ciclo anterior. Rescatar los materiales que siguen en buenas condiciones no solo le da un gran respiro a tu economía, sino que también ayuda a reducir el impacto ambiental.
0: En este regreso a clases, haz que tu inversión saque 10.
2: Y recuerden que aquí en el Auditorio Nacional de Protección al Consumidor seguimos trabajando para ofrecerles la mejor información y veraz para las y los consumidores. Para ver los resultados completos y a detalle de ese estudio de calidad, consulta la revista del consumidor, ya sea impresa o de forma digital.
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1: Además de la lista de útiles, el regreso a clases trae consigo otras compras importantes, como uniformes, mochilas y libros, convirtiéndose en una de las temporadas de mayor presión para tu presupuesto.
0: Y tras los gastos de vacaciones, el reto es mayor. Sin embargo, este momento es una excelente oportunidad para hablar de finanzas en familia y practicar un consumo responsable, porque planear tus compras es la mejor forma de cuidar tu economía.
1: Te invitamos a dar el primer paso en casa. Siéntate con tus hijas e hijos a revisar los materiales del ciclo anterior. Juntos pueden identificar qué cuadernos, colores o juegos de geometría siguen en buenas condiciones para reutilizarse.
0: Al hacerlo, no solo reduces tus gastos inmediatos, también les enseñas el valor de cuidar sus cosas y los involucras en la toma de decisiones financieras y del hogar. Fomentar este hábito garantiza que los útiles duren más.
1: Cuando llegue el momento de salir a comprar, la anticipación será tu mejor aliada para evitar los sobreprecios de última hora. Compara en diferentes establecimientos y dale una oportunidad a las ferias de útiles escolares locales, donde puedes encontrar productos de gran calidad a menor costo.
0: Recuerda que la prioridad siempre será lo básico. Libros, cuadernos y uniformes van primero. Los artículos de moda pueden esperar. Ayuda a las infancias a distinguir entre lo indispensable y lo superfluo. Es una lección muy importante para su futuro financiero.
1: Ahora, si decides utilizar un crédito para cubrir estos gastos, la clave está en la responsabilidad. Evalúa si realmente lo necesitas y si cuentas con la capacidad de pago mes a mes para evitar el sobreendeudamiento.
0: Un crédito bien utilizado puede ser un gran apoyo, pero si lo usas sin planear, puede comprometer tu estabilidad. Antes de firmar, tómate el tiempo de analizar el costo anual total, conocido como CAT, así como la tasa de interés y las comisiones.
1: ¿No sabes qué opciones considerar? Los créditos personales y de nómina son una alternativa muy práctica, ya que no tienen un destino específico y los puedes usar para distintos gastos. En la modalidad de nómina, tu salario funciona como garantía, por lo que no requieres de un aval.
0: Otra opción son las tarjetas de crédito. Al ser un mecanismo de financiamiento revolvente, te permiten adquirir los productos sin tener que liquidarlos al instante. Esa línea de crédito te libera conforme realizas tus pagos, así que úsala a tu favor y haz que tu dinero rinda al máximo en este regreso a clases.
1: No lo olvides, surtir la lista de útiles escolares sin deudas te ayudará a tomar el control de tu economía familiar.
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5: Por fin el momento de mi encuentro contigo. Me encanta este espacio. Siempre te prometo que siempre vas a encontrar en este programa algo que digas: ah, cómo me ayudó a escuchar a César el día de hoy. Ah, cómo me sirvió el programa del día de hoy. Y si te sirve y lo puedes compartir, no te imaginas cuánto te lo agradezco. Te doy la bienvenida por el placer de vivir, saludando a mi gente en la República Mexicana, que me escuchan en tantas ciudades. Gracias a la gente linda en los Estados Unidos, 105 estaciones de Univisión y afiliadas, a la gente que me escucha a través de Euforia Podcast de Univisión y a través de diferentes plataformas sociales como la plataforma VIX, donde no solamente puedes escuchar, sino ver el programa, o en mi canal de YouTube, canal Dr. César Lozano. El día de hoy, dos temas muy interesantes. ¿Por qué hay personas que tienen tanto, les afecta tanto cuando se sienten rechazados? Fíjate, dije se sienten, porque a veces no fue un rechazo. Tú lo interpretaste como un rechazo. Cuando alguien te dice, fíjate que mejor prefiero no ir contigo porque me siento mal. Ah, fue, no quiere venir conmigo. No, es que la verdad es que quisiera quedarme a descansar. Ah, no, no, fue contra mí. Cuando tú opinas algo y dicen, ah, gracias, pero no, prefiero hacer otra cosa. Ah, me siento rechazado porque yo di una idea y no le sirvió. O sea, no es rechazo. Tú lo interpretas como rechazo. ¿Por qué hay personas que se sienten frecuentemente rechazadas, desvaloradas? Y hay gente que se les escurre así, literalmente. Ah, pues tú te lo pierdes. Y cuando te lo dicen, haz de cuenta que lo están viviendo. No están fingiendo. Porque hay gente que lo dice y le está calando. Y entre más lo digas, más te caló. No, hay gente que simplemente ignora la situación y sigue con su vida. Inclusive, incluyendo cuando fuiste rechazado en el amor. Que tú te le declaraste a alguien, ¿te acuerdas? En tus tiempos. Pues sí, pues que te dijeron, no, gracias, no, la verdad es que te quiero como amiga, nada más. No, hasta ahí, sopas, rechazado. Y hay gente que tarda en levantarse y hay gente que se levanta rapidito. El día de hoy en El Placer de Vivir vamos a hablar de este importante tema. Además, viene Antonio Arreguín, que es experto en este segundo tema. No estás cansado. Estás cansada de trabajar sin sentido. La típica reflexión que digo siempre es porque alguien tenía que escucharla hoy. No todo el que está ocupado está avanzando. A veces solo está repitiendo rutinas. ¿Sabías tú que casi el 80% de lo que hacemos lo repetimos todos los días, incluyendo los pensamientos? Porque llenar la agenda no siempre llena el corazón. Cuando pierdes de vista el propósito que tienes de vida, hasta los logros más grandes pueden hacerte sentir tan vacía, tan vacío. Y el verdadero cambio comienza cuando tu esfuerzo tiene una razón para existir. Cuando encuentras tu para qué. Por eso mi frase de hoy es: no trabajes solo para terminar el día. Trabaja para construir la vida que quieres. Así iniciamos Por el Placer de Vivir. ¿Te quedas con nosotros? Más 52-8128-610-170 es el WhatsApp del programa. Ahorita volvemos.
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1: ¿Quieres evitar la sensación de rechazo? Repítete cada que sientas eso, no lo voy a tomar personal. Es su opinión, no la opinión de todo el mundo. Porque cuando te sientes rechazado, pues la opinión de uno. A lo mejor de un grupo de personas, pero no de todo el mundo. Esto no va a marcar mi vida para siempre, por favor. Cambia el significado del no. El no tú lo puedes interpretar de muchas maneras. El no no significa no valgo. El no no significa que no importo. Significa no ahora. No aquí, no contigo. ¡Sas, culebra! Fíjate bien, el no significa no ahora. No aquí o no contigo.
2: ¡Ay, qué bonito!
1: Pues sí, reina, pero ahí estás tú toda confundida. Sí. Y por último, fortalece la autoestima todos los días, todas las mañanas. Di, valgo mucho, merezco el día de hoy ser feliz, merezco disfrutar lo que tenga que vivir. No soy monedita de oro para agradarle a todo el mundo. No, no eres monedita de oro. Pues, ¿de dónde sacaste la idea de que tenemos que agradarle a todo el mundo? La vida va tan rápido, se nos pasa tan rápido. De ti depende hacer esta vida una comedia o una tragedia. Fíjate lo que digo, de ti depende. ¿Esto es comedia o esto es tragedia? ¿Qué va a ser para mí esto? Yo prefiero hacer de mi vida una comedia, jamás una tragedia. Pues, ¿qué es eso? La vida va muy rápido para estarnos lamentando por una persona que no le importaste como tú decidiste que debía importarte. Acuérdate que cuando sufrimos son más las expectativas que teníamos que la realidad. Ha sido más claro. 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Si quieres ser distribuidor, con mayor razón. ¿Te sabes el cuento del espejo, Cesarín? ¿No? Te lo voy a contar con todo mi cariño a ti también y a toda la gente. Escucha este cuento porque tiene mucho mensaje. Un hombre caminaba por la vida convencido de que todos lo miraban con desprecio. Se sentía criticado, desvalorado. Ya sabes de lo que hemos estado hablando desde el inicio del programa. En el trabajo evitaba levantar la mano, en las reuniones prefería guardar silencio y cuando alguien no le sonreía, estaba seguro que era porque no lo apreciaban. Un día, al entrar a una habitación, quiso acomodarse el cabello frente al espejo que estaba ahí, un viejo espejo. Lo observó por unos segundos y pensó que su rostro se veía triste, apagado y se veía hasta desagradable al verse reflejado en ese espejo viejo. Entonces una persona tomó un paño que estaba al lado de él y dijo, con permiso, y limpió el cristal. De inmediato la imagen cambió. El espejo no estaba reflejando o no estaba mostrando un problema de él, sino que estaba cubierto por una capa de polvo y de humedad. En ese instante comprendió que durante años era lo mismo que le estaba pasando, que había hecho con su persona. No era el mundo el que lo juzgaba, eran sus inseguridades, sus heridas, el tener empañada sus pensamientos y su vida con frases como no soy suficiente y no me quieren. Desde ese día decidió limpiar primero su propia mirada antes de sacar conclusiones sobre la vida de otros o sobre la suya misma. Y decir, mira, todo, nadie me quiere, nadie me valora. La moraleja: el problema no es cómo te ven, sino cómo te miras. Basta de juzgarte tan duro. Una pausa y volvemos.
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2: Hoy te quiero invitar a que entendamos juntos. Fíjate, me voy a incluir en este aprendizaje o reaprendizaje de algo que quisiera que tú y yo repitiéramos. Pero si me puedes hacer el favor de repetirlo en tu mente lo que te voy a decir, no te imaginas cuánto efecto positivo tendrá en tu vida. Y más si sientes que te sientes rechazada ahorita, si te sientes delegado en segundo, tercero y cuarto plano. ¿De dónde viene? ¿De dónde viene ese rechazo? De que cuando éramos niños, fíjate, porque hay personas que le afectan más y hay gente que se nos resbala más. En su momento me afectó, ahorita se me resbala, porque el conocimiento da seguridad. Te voy a explicar. Cuando éramos niños, necesitábamos la aprobación de mamá y papá para algo. Si mamá se alegraba porque yo hacía algo bueno, yo me sentía muy bien. ¿Voy bien o voy mal? Si papá me decía, qué buen niño, no, y todavía oías cómo hablaba de ti con el compadre, con el amigo, con el hermano, no, si es bien inteligente, tú no te imaginas, ningún problema me causa. Pues hacías hasta lo imposible por ocasionar menos problemas. Entonces, todo lo que era aprobación eran estrellitas en la frente imaginarias que tú te ganabas. Cuando vamos creciendo y seguimos buscando la misma aprobación en todo, en que me quieran, en que en el trabajo me digan constantemente si lo que estoy haciendo está bien, y el día que no me dicen que cociné bien rico, me siento como si no les gustara, empiezo a sentir la sensación de rechazo. Aprende a amarte tanto que tu estado de ánimo no dependa de la aprobación de alguien más. Si logras eso, te prometo que vas a haber avanzado mucho en tu vida. Me amo tanto, me siento tan amado por mí mismo, que mi estado de ánimo no va a depender de ser aprobado por nadie, ni amado por nadie. Si tu felicidad depende de un mensaje de texto, de un WhatsApp, de un mensaje de alguien, de una mirada, de la aprobación externa, siempre serás prisionera. Siempre serás prisionero. Siempre serás una persona que está a merced de los demás. Por eso te digo que tu valor nunca va a depender de lo que decidan los demás. Tu valor va a ser el que tú estableces. Repite conmigo: valgo mucho y merezco mucho. Algo sucede en tu interior, en tu subconsciente, que empiezas a tomar la valía que tienes, la que mereces, esa valía tan importante que a veces le cedes a alguien, esa aprobación que primero debe empezar contigo, primero por ti y luego por todos los demás. El rechazo no define tu valor personal. Por cada no que recibes, decide que me acerco a un sí. Si estoy buscando trabajo y ya llevo muchos, luego lo hablamos, cada día me acerco al sí. Y la vulnerabilidad, el sentirme vulnerable, el sentirme de repente triste, es parte de la conexión humana. El rechazo duele, pero no destruye tu identidad. No permitas que la opinión ajena destruya la valía que tienes. Ahora, me encanta una frase muy matona que no es mía, pero la voy a compartir el día de hoy. Pues hay gente que habla de tu vida, habla de mi vida. No, claro, siempre va a haber personas que van a estar opinando de lo que haces, de lo que no haces, de lo que debes de hacer, de lo que deberías de hacer. Habla de mi vida cuando tu vida sea perfecta. Y cuando tu vida sea perfecta, verás que no tienes necesidad de andar hablando de la mía. Frase matona. ¿De quién? Sabrá Dios de quién, pero me encanta. Repito, habla de mi vida cuando tu vida sea perfecta. Y cuando ya sea perfecta tu vida, ahora sí, te aseguro que de lo que menos ganas vas a tener es andar hablando de la mía. sigue adelante a pesar de que los perros ladren, frase de del Quijote de la Mancha. Sigue adelante a pesar de que la gente te juzgue y te critique, si tú sientes que vas por el camino correcto, sin hacerle daño a los demás, sin dañar a los demás. Si tú ves que estás haciendo algo que te aporta paz, te aporta felicidad, te aporta, siga usted adelante. Y no estoy dañando, ¿por qué me voy a detener si es lo que yo quiero hacer? ¿Por qué quieres vivir mi vida si no vas a vivir mi muerte? ¡Sas, culebra! ¡Ando bravo!
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2: ¿Quieres ponerte en contacto conmigo? Más 52-8128-610-170. Esto es Por el placer de vivir. 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Saludos, Monterrey. Que me escuchan en Génesis 98.1, Guadalajara, Radio Mujer. A toda mi gente linda, en amor, en toda la costa oeste de los Estados Unidos. Obviamente a la gente de Florida les mando saludos. Seattle, Washington, me escuchan en El Rey. Y en Colorado Springs, en qué bueno, 107.5. Ahorita volvemos.
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1: 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Estamos de regreso en Por el Placer de Vivir con César Lozano.
2: No estás cansado de trabajar, estás cansado de trabajar sin sentido. Es el tema del día de hoy y es Antonio Arreguín, que es Black Belt en neuroventas, que a nivel mundial no cualquier persona llega a ese grado. Autor del libro Vendes porque Vendes y de otro, su segundo libro. El libro anterior se llama
3: Salto al Éxito.
2: Salto al Éxito. Porque hay gente que afirmas, y te categóricamente, Toño, que hay gente que no está cansado de trabajar, es porque no tiene sentido su trabajo. ¿Cómo le decimos eso a alguien que hace un trabajo automatizado, desafortunadamente?
3: Mira, el que hace lo que ama y ama lo que hace está destinado al
2: éxito.
3: Éxito. ¿Y el que no?
2: Pues no al fracaso, a lo mejor al aburrimiento.
3: A la frustración, al cansancio mental, el famoso burnout, o sea, cuando te quemaste. Y puedes tener un trabajo que sea muy exitoso en lo económico. Peor si no. Pero imagínate que tú estás trabajando y te genera... ¿Cuántas personas tú conoces? O tal vez tú misma, tú mismo. Eres una persona que estudió una carrera o desarrolló durante muchos años una profesión. Y el día de hoy ya no te da felicidad. Y yo me he dado cuenta a lo largo de los años y los estudios que he realizado con miles de personas que ahí no está la abundancia. La abundancia no está en repetir procesos, acciones o trabajos, sino en lo que eso te genera a ti en tu interior. Y si además te da una buena derrama económica, es decir, le ganas bien, pues qué fabuloso. Pero si no te está dando ni dinero, ni satisfacción, ni abundancia en todos los sentidos, muévete.
2: El miedo a moverte, porque hay gente que dice, pues sí, se oye bien bonito, pero ¿dónde consigo otro trabajo? ¿Qué le dices?
3: En la generación, en la explotación de tus talentos. ¿Cuántos talentos tenemos? 34. ¿Sí?
2: Hay números, no sabía.
3: Sí, claro.
2: ¿Ejemplo?
3: Bueno, el talento de la comunicación, el talento de la promoción, el talento de unificar a otras personas, fíjate. Yo no sabía que era un talento el trabajar con los recursos que tú ya tienes. Ese es un talento. Y si tú ya tienes una gran cantidad de recursos, a veces no sabes para qué eres buena, o sí, y te lo dicen. Qué ricas están las quesadillas que preparas. Mamá, ¿por qué no nos ponemos a vender quesadillas? Y tú, por miedo a que te vaya mal, o porque tú crees que no sabes vender, no te pones a promocionar. Hoy en día es más fácil vender que hace 30 años cuando yo empecé mi carrera, César, ¿te acuerdas?
2: O sea, ¿ahora es más fácil vender que antes?
3: Por supuesto, agarra tu teléfono, no tienes otra cosa.
2: Claro, ahí están tus contactos, para empezar con ellos.
3: Para empezar, le empiezas a mandar un fotito, no importa, no tiene que ser foto de estudio. Una foto tan auténtica, original, como tú preparándote tus quesadillas, o tus panecitos, o lo que sea. Maquillarte, ¿cuántas veces te has maquillado, mujer?
2: Dedicarte a eso profesionalmente, tomas un curso. Una prima mía lo hizo, un curso de maquillaje profesional, y para acabarlo en línea, en línea. Quiero que sepas que ahora vive de eso y le va muy bien, maquilla novias, quinceañeras y demás, porque le encanta. Pero antes trabajaba en un lugar donde no se sentía a gusto,
3: y ahí ese es el punto y es la médula de esta plática. Tú tienes que sentirte feliz, gozosa, orgullosa, porque si tú así te sientes, también lo va a hacer tu familia y, por supuesto, también tus clientas. No todas las personas, César, estamos destinados a ser emprendedores, porque ser emprendedor también es agotante. Hay muchas personas que su negocio los desgasta. Y yo siempre he dicho que los negocios son para gozarse y no para sufrirse. Y para poder gozarse, pues tiene que venir desde adentro de ti, desde la explotación de lo que tú sí sabes y te gusta hacer, y no solamente por la persecución de un bien económico. Eso va a ser una consecuencia. No es un cliché. Cuando tú estás desarrollando justamente lo que a ti te encanta hacer, se va a notar, por Dios, claro. Se va a notar.
2: A ver, para quien trabaja en un trabajo que podría ser rutinario, tienda de conveniencia, Podría ser. Y que anda con su carota, que anda de malas y hasta se nota que es fastidio atenderte. ¿Qué les dices, Toño?
3: ¿Así?
2: Sí, porque yo tengo mi respuesta, pero yo quiero la tuya, de un experto en ventas.
3: Ay, Dios, es que no le puedes pedir a un pez que se trepe a un árbol.
2: Claro, esa es la respuesta, matona. Pues no nació para atender a clientes, no le gusta. Le dijiste talentos, no lo tiene. ¿Por qué la tienen ahí trabajando?
3: ¿Por qué se puso a trabajar ahí?
2: ¿Y por qué fuiste a buscar ese trabajo?
3: Pues porque tenía que comer, tenía que mantener a los chamacos.
2: Pero no me gusta trabajar atendiendo a clientes. Pues, ¿qué estás haciendo ahí?
3: ¿Qué otras opciones hay detrás de bambalinas? O sea, el arte de atender a las personas es eso.
2: Un arte.
3: Por supuesto. O sea, y lo puedes tú entrenar, ¿sí? Uh-huh. Yo siento que todas las personas nacimos con la capacidad de desarrollar la habilidad de las ventas. Pero no todos nacimos para ser vendedores.
2: ¿Qué tal?
3: Acuérdate de esta frase. El TikTok más viral que tengo dice una sola frase.
2: ¿Qué dice?
3: Vendedor que no sonríe, no vende.
2: Ándale. Ahí está la respuesta. Vendedor que no sonríe, no vende. ¿Qué tal? Qué fuerte, Toño.
3: Así.
2: Antonio Arreguín, diles que te sigan en redes sociales.
3: Sígueme en las redes sociales. Regálate esa oportunidad. En Instagram, @OficialAntonioArreguín. Y en TikTok, soy Antonio Arreguín.
2: Y a los que les escriban ahorita, les va a regalar un resumen de su nuevo libro que se llama... un resumen de su nuevo libro que se llama Vendes porque Vendes.
3: Se cae de bueno.
2: Que se cae de bueno, para improvisar, qué cosa. Oficial Antonio Arreguín, y te regala un resumen de su libro. ¿Se los mandas a todos?
3: Con todo cariño.
2: A ver, ¿cómo te fue la vez pasada?
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0: Saludos para ti en Culiacán, Sinaloa. Abrazos para ustedes, Nachita. Abrazos para ti. Y también Ciudad del Carmen. En Ciudad del Carmen estamos también en sintonía. Todos los días en Globo 101.3. Abrazos a Romántica en Tepic, Nayarit. A mi gente linda que me escucha en Monterrey, Nuevo León, en Génesis 98.1. Guadalajara, Radio Mujer 92.7. Y estamos en toda la Baja California. Tijuana, Ensenada, Mexicali, Jalapa. Bueno, allá no es que Jalapa, ya me fui a Magia. Magia 93.7, pero en toda la Baja California. Colima, Stereo Vida, Mazatlán. Y estamos dándole la bienvenida a Saltillo, Coahuila, en Somos FM 93.3. Gracias, Saltillo. Y Radio Mex en Internet.
1: Ay, muchas gracias.
0: Gracias a ti. ¿Con quién vamos? Con Joel Garza. Ándale, Joel, ándale. ¿Qué me vas a decir, Joel? El placer de estar conectado.
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3: Gracias, doctor César Lozano. Amigos que están en sintonía de Por el Placer de Vivir, soy Joel Garza y como cada semana compartiéndoles información de tecnología y por supuesto de redes sociales. Hoy les quiero platicar algo que puede cambiar completamente la forma en la que te comunicas y hasta las oportunidades que llegan a tu vida, ¿eh? Porque aunque ustedes no lo crean, uno de los miedos más comunes en el mundo es hablar en público. Y de hecho, hay diferentes estudios que aseguran que aproximadamente el 75% de las personas sienten nervios, sienten ansiedad o miedo al momento de hablar frente a otras personas. Y es que, aunque les he estado mencionando, muchas personas prefieren incluso evitar una presentación, una exposición o hablar frente a un grupo antes de pasar por ese momento que es incómodo. Y en realidad es que ese miedo puede afectar muchísimo. Incluso afecta entrevistas de trabajo, juntas, las ventas, las relaciones personales, las redes sociales e incluso la seguridad con la que expresas todos los días. Y justo eso es porque nació mi curso online que se llama Impacta con el poder de tu voz. Es un curso completamente práctico donde comparto herramientas que a mí me han ayudado durante años en televisión, en radio, en conducción de eventos, en creación de contenido. Y dentro del curso vas a poder aprender cómo controlar los nervios, cómo mejorar tu dicción, cómo modular completamente tu voz y que sea correcta, cómo conectar con el público, cómo estructurar una presentación efectiva y además cómo comunicarte con más seguridad y autenticidad. Y eso no es todo, porque incluyo ejercicios prácticos, incluyo dinámicas, lecturas en voz alta, trabalenguas, masterclass con expertos en liderazgo, en ansiedad, en postura, en imagen, en cuidados de la voz, en comunicación en redes sociales. Todo eso y más lo uno a este curso digital, así que puedes comunicarte de una manera muy amplia para la comunicación que te he mencionado de poder impactar con tu voz. Y algo importante es que la comunicación no solamente sirve para hablar frente a miles de personas, también sirve para expresar mejor tus ideas, para venderte profesionalmente, para hacer contenido y para poder conectar con los demás. Así que, sinceramente, creo que una persona que aprende a comunicar mejor tiene muchísimo más impacto en su vida personal y profesional. 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Sigue disfrutando tu día. Es único y sigue aquí en Por el Placer de Vivir.
0: Gracias, ya nos vamos. A nombre de todos los que hacen posible este programa, César Acosta, Joel Garza, un servidor, te decimos gracias por ser parte de Por el Placer de Vivir Internacional. Ánimo, hasta mañana.
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3: ¿Qué tal, amigos? Muy buenos días. ¿Cómo están? ¿Cómo andan? ¿Cómo amanecieron? ¿Cómo me les va? Esperando en Dios y que todos, todas se encuentren muy bien. Nosotros muy contentos, muy agradecidos con el favor de su compañía, el favor de su preferencia. 7:02 a.m. de este miércoles 12 de agosto del 2026. Estamos en la primera edición de Plataforma Informativa a través de Fiesta 94.5 FM. Ahí en controles, Carlitos Cadena, muchas gracias. Gracias por apoyarnos atendiendo líneas telefónicas, que lo sabe usted perfectísimamente bien. Están a su disposición. Su amiga y servidora Evangelina Fuentes Sáenz les dice bienvenidos y bienvenidas. Ya sabe, estamos aquí para lo que guste y mande. Me voy a los avances rápidamente. A nivel nacional e internacional, detienen a 12 extorsionadores de productores, mantenían asolados allá en Michoacán. Atestigua a titular de la Semarnat, que es la Secretaría de Medio Ambiente, Recursos Naturales, reciclaje de llantas en Jutepec, Morelos. Muere niño de 4 años tras picadura de alacrán en Durango. La sección 22 del Sindicato Nacional de Trabajadores de la Educación y de la Coordinadora Nacional de Trabajadores de la Educación adelanta inicio de ciclo agrícola ya en Oaxaca. En información del estado de Chihuahua, espera la Comisión Nacional del Agua esta mañana tormentas en 2 regiones. Anoche, ¿cómo les fue con la agüita? ¿Dónde les llovió? Encontró a su primo sin vida en casa en la San Joaquín. Quitó Estados Unidos 94 visas a juarenses con hijos americanos, lo está diciendo abogado. A nivel local y regional, esta mañana, bueno, pues pasamos por bomberos, no había personal, nada más que el elemento que está atendiendo el radio, que está atendiendo el teléfono, porque estaban en un incendio de pacas en un rancho esta mañana. Ahorita vamos a tratar de buscar información con el turno que ya ingresó. Así que, bueno, pero sí se dio esta situación. Incendió en pacas en un rancho. A las 5:15 de la mañana estaban ya rumbeando para atender esta contingencia. Detienen al presunto asesino de los hechos suscitados en Julimes. Fue detenido en Orinda ayer, de acuerdo a lo que nos dice ya la Fiscalía General del Estado. Terminaron taller de emprendimiento para mujeres que se organizó acá en La Campesina. De esto nos va a hablar nuestra buena amiga Dani Rodarte, que es la directora del Instituto Municipal de las Mujeres. El desierto no puede dar lo que no tiene, no tenemos agua. Así que si Estados Unidos está pidiendo que se incluya el Tratado Internacional de Aguas, o sea, parte de la negociación al tratado comercial, el T-MEC, que se tiene con Estados Unidos y Canadá, pues ¿con qué ojos, vida mía? ¿No hay agua? Así que si se habla de 300 millones de metros cúbicos que se tiene que pagar por parte de México, donde se involucra las presas de Chihuahua, como Boquilla, como Las Vírgenes, como el granero, pues no se tiene. Están atentos los diputados, en este caso el diputado del PAN, Ismael Pérez Pavía, quien nos declaró ayer sobre esta situación, así que pendientes estaremos. Esta y más información la tenemos lista para todos ustedes. Quédese por favor con nosotros y esté debidamente informado.
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1: 21 agradables grados en este momento nos marca el termómetro. Después de la lluviecita, el airecito estaba muy agradable en la mañana. La máxima de 36, vamos a tener calor. En la noche mínima de 20. Probabilidad de lluvia para en la mañana hay un 1%. Será un día parcialmente nublado. El viento 6 kilómetros por hora, de manera general 15%. Condiciones de lluvia para este miércoles. Mañana jueves también 15, con 36 como máxima. Viene un ligero descenso de temperatura, porque el viernes 14 de agosto, que tenemos un 24% de probabilidades de lluvia, la máxima será de 34. El sábado 15 hay 21% probabilidades de lluvia, 33 la máxima. El domingo 16, 24% probabilidad de lluvia, con 34 en la máxima. Lunes 17, 15% probabilidad de lluvia, 34 la máxima. El martes 18 ya será otro cantar, 5% en las probabilidades de lluvia y 36 como máxima. Siguen probabilidades de hoy hasta el lunes 17 de agosto. Dios permita el pronóstico. La temperatura nos dice 21 grados.
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1: El secretario de Seguridad y Protección Ciudadana, Omar García Harfuch, informó la detención de 12 personas dedicadas a extorsionar sectores productivos en Michoacán, vinculadas al Cártel Jalisco Nueva Generación y los Caballeros Templarios, incluyendo al X1. Como parte del Plan Michoacán y operativos con 11 cateos donde se aseguraron armas y equipo, los detenidos delinquían en Uruapan y otros municipios de Michoacán. En la conferencia de la presidenta Claudia Sheinbaum, el secretario de Seguridad rechazó la existencia de amenazas criminales a inspectores estadounidenses de Aguacate. Explicó que la embajada emitió alertas por información propia que México atendió oportunamente. No fue una amenaza, fueron alertas que recibió la embajada de Estados Unidos y nosotros atendimos. No fue una amenaza directa hacia ellos, fue información obtenida por la embajada que nos compartió. Deciden poner una alerta y se hizo una mesa de trabajo en la embajada y prácticamente se reanudó a la brevedad posible, dijo, la exportación de aguacate. En este sentido, destacó 950 detenidos desde la implementación del plan, con capturas como el Quiringua, el R1 y el Botox. En su reunión con el embajador Ronald Johnson, junto a la Defensa, la Secretaría de la Defensa Nacional, la Guardia Nacional, la Fiscalía General de la República, la Secretaría de Seguridad y Protección Ciudadana y la Secretaría de Agricultura, que dirige Columba López. En tanto, el titular de la Defensa, Ricardo Trevilla Trejo, informó de un despliegue de 9.500 elementos en zonas aguacateras y limoneras. La titular de la Secretaría del Medio Ambiente y Recursos Naturales, la Semarnat, Alicia Bárcena, realizó una visita de trabajo al Centro Estatal de Economía Circular para la transformación de llantas en Jutepec, Morelos, donde atestiguó el mecanismo industrial para el reciclaje de neumáticos. En este marco dio a conocer que 13 municipios del estado han hecho suyo el proceso de recolección, manejo de llantas fuera de uso y su transformación en combustible derivado de residuos, CDR. Alicia Bárcena destacó el apoyo de la iniciativa privada como la cementera Moctezuma en la incineración de los residuos que a su vez generan energía. Posteriormente, la titular de la Semarnat visitó la planta de Tepetzingo de Cementos Moctezuma, donde los neumáticos recolectados y procesados son utilizados en procesos industriales. La encargada de la política ambiental del país señaló que una prioridad del gobierno de México es eliminar los neumáticos del entorno, y la petición de la presidenta Claudia Sheinbaum es que desaparezcan las llantas de los tiraderos, de las barrancas y de las carreteras al final del año. Qué tremendo esto. Un niño de 4 años muere por picadura de alacrán en Durango. Un niño de apenas 4 años de edad perdió la vida después de sufrir la picadura de un alacrán en una comunidad rural del municipio de Topia, Durango. De acuerdo con información difundida por medios locales y autoridades de salud, el menor necesitaba recibir suero antialacránico para contrarrestar el veneno. Sin embargo, la falta de este medicamento en la zona habría dificultado que recibiera atención a tiempo. El caso generó preocupación entre los habitantes de la región, principalmente por las dificultades que enfrentan algunas comunidades alejadas para tener acceso rápido a medicamentos y servicios médicos. Autoridades de salud de Durango confirmaron el fallecimiento y señalaron que las altas temperaturas aumentan la presencia y actividad de los alacranes, por lo que los menores son uno de los grupos que requieren mayor cuidado. Durante 2026 en Durango se han reportado más de 1,000 casos de personas afectadas por picaduras de alacrán, de acuerdo con datos de la Secretaría de Salud. Especialistas recomiendan que ante una picadura se busque atención inmediata y no utilicen remedios caseros, ya que recibir el tratamiento adecuado lo antes posible puede ser determinante. También se aconseja sacudir zapatos y ropa antes de utilizarlos, revisar las camas y mantener limpios los espacios del hogar para reducir las posibilidades de encontrar estos animales ponzoñosos. Se van a adelantar clases allá la sección 22 del Sindicato Nacional de Trabajadores de la Educación y de la Coordinadora Nacional de Trabajadores de la Educación presentó su calendario escolar alternativo para el ciclo 2026-2027 en Oaxaca, con una fecha de inicio del 24 de agosto, 7 días antes del calendario oficial de la Secretaría de Educación Pública, y terminará el 7 de julio del 2027. De acuerdo con el calendario 2026-2027 de la gremial disidente, habrá 2 periodos de recesos, háblese de vacaciones, del 21 de diciembre al 8 de enero del 2027 y del 22 de marzo al 2 de abril, que es Navidad y me imagino que es Semana Santa. Además, el magisterio contempla asambleas pedagógicas como parte de su ruta de trabajo para fortalecer los espacios de análisis y los colectivos. Las fechas establecidas son el 25 de septiembre, el 23 de octubre y el 27 de noviembre del 2026. Además, el 29 de enero, 26 de febrero, 23 de abril y 4 de junio del 2027 para que se lleven a cabo estas asambleas pedagógicas. Muchas gracias a la gente que se está ya reportando. Chuma Lara, nuestro buen amigo allá desde Phoenix, Arizona, nos escucha, se reportó ayer con su mensaje. Bendiciones, Chuma, también gracias. Desde Chandler, Texas, Vicky, 25 grados, mayormente despejado, no hay probabilidades de lluvia, la máxima de 36. Y nos dice, good morning, Evita, bonito y bendecido miércolitros. Saludos para mi gente Rosales, Javier y Yolanda Lozano. Dios la bendiga a usted y todos los que trabajan en la radiodifusora. Gracias, Vicky. Saludos para usted. Buenos días. Para reportar unas luminarias en el fraccionamiento La Labor, a la altura del 135 y 141. Todo el circuito es, lo volvemos a mandar. Ayer mandamos este mensajito, lo recuerdo bien, pero igual, lo volvemos a mandar porque no hubo atención. Dice este mensaje, gracias mi Dios por todo, saludos Evita, mi buen Charlie, aquí los escucho en casa después de estar hospitalizado en el IMSS, en la clínica 66 de Juárez, pero ya gracias a Dios en nuestra casita, que es la suya. Gracias Chuma, esperemos que todo vaya bien con su salud, que Dios le bendiga. Gracias Chuma Sainz que se reporta. A cuidarse, Chuma. Buen día. Para reportar una lámpara, Avenida Las Palmas, 2076. Ya tiene 4 días que no enciende. Ahí, por favor, bonito día. Dios los bendiga también para ustedes. Bendiciones. Pausa, 7:18.
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1: Lluvias con chubascos y descargas eléctricas son esperadas en dos regiones del estado de Chihuahua durante esta mañana, además con rachas de viento en zonas de tormenta. La Comisión Nacional del Agua, Conagua, informó sobre la posibilidad de precipitaciones en su reporte de lluvias para el noroeste y norte de México dentro del periodo de las 6 a las 9 de la mañana. En las mencionadas 3 horas, proyecta lluvias aisladas en las siguientes dos regiones, que es Casas Grandes y Cuauhtémoc. Al mismo tiempo, la Conagua advierte por viento con rachas de hasta 50 kilómetros por hora en zonas de tormenta. Los vientos fuertes podrían ocasionar caída de árboles y anuncios publicitarios. Aunque no se mencionan los nombres de la región, se menciona el nombre de la región, pero atañe a los municipios que están en esa región para las probabilidades de lluvia, la región de Casas Grandes y la región de Cuauhtémoc, lo que está cerquita de esos municipios. Esto ocurre ante el monzón mexicano que impulsa las precipitaciones sobre el noroeste de la República Mexicana. Un hombre fue localizado sin vida ayer por la tarde en el interior de un domicilio ubicado por la colonia San Joaquín, al sur de la ciudad de Chihuahua. El cuerpo fue descubierto por familiares que acudían a buscarlo. Fue en la calle 60 y San Joaquín, donde elementos policíacos se movilizaron y confirmaron los hechos. En el lugar se reportó sobre el hallazgo de una persona sin vida, un hombre que tenía amarrado un cable en el cuello, pero cuyo cuerpo se encontraba en avanzado estado de descomposición. Policías municipales custodiaron la escena mientras se notificaba a la fiscalía. Agentes ministeriales certificaron la defunción, pero el lugar fue asegurado para las debidas indagatorias. Aparentemente la persona decidió no vivir más, pero el cuerpo fue encontrado varios días después. Casi 100 juarenses perdieron su visa de turista este fin de semana al querer cruzar al Paso, Texas. El motivo fue por haber tenido hijos en aquel país. Válgame mi tatita Dios. El abogado de migración Arturo Vázquez confirmó que durante el fin de semana les quitaron la visa a 94 juarenses que tuvieron a sus hijos en el Paso bajo el concepto de mal uso del documento. Tras las publicaciones sobre el retiro de visas, el abogado pidió que lo contactaran los afectados para hacer una lista y anotarlos en la demanda que será presentada por la organización ACLU ante una corte federal. En dicha demanda pedirán que un juez determine que la orden del presidente es inconstitucional y por ende que les otorgue nuevamente las visas a las personas que se las quitaron sin que tengan que aplicar y sin el pago o la multa. Sin embargo, el número de personas sin visa podría aumentar, pues el número es basado solamente en quienes lo contactaron para buscar ayuda. Fíjese, nada más en el fin de semana. Y en la comunicación con este abogado de migración, o ¿cómo se llama su especialidad? Abogado de migración, sí. Refiere que tan solo el lunes, le mandaron 94 personas mensaje vía Facebook en Messenger para decirle que les habían quitado la visa luego de que tuvieron hijos en Estados Unidos. La Fiscalía Especializada en Atención a Mujeres Víctimas del Delito por Razones de Género y a la Familia mantiene las investigaciones para esclarecer la muerte de dos mujeres localizadas sin vida en una habitación de un hotel en la ciudad de Cuauhtémoc. El hallazgo ocurrió el pasado 10 de agosto al interior de un establecimiento ubicado en la colonia Centro, donde agentes investigadores y personal especializado acudieron para realizar las primeras diligencias. De acuerdo con la fiscalía, durante la inspección inicial de los cuerpos y las necropsias, no se observaron huellas de violencia. Sin embargo, ambas mujeres presentaban un avanzado estado de descomposición, por lo que se estableció como fecha probable de muerte las primeras horas del 8 de agosto de este año. Una de las mujeres tendría entre 25 y 30 años de edad, era de complexión robusta, tez morena, cabello corto negro y una estatura aproximada de 1 metro con 70 centímetros. Vestía una pantalonera a cuadros en colores rosa y blanco, blusa negra y calcetas blancas con dibujos. La segunda víctima tendría entre 30 y 40 años. También era de complexión robusta, tez morena, cabello corto negro y medía aproximadamente 1 metro con 65 centímetros. Vestía una blusa negra y un short color guinda. Personal de servicios periciales y del servicio médico forense realizó el levantamiento y traslado de los cuerpos para continuar con las diligencias respectivas. Hasta el momento, ambas permanecen sin ser identificadas. Está pendiente también establecer la causa de muerte. La Fiscalía informó que las investigaciones continúan mediante entrevistas, revisión de indicios y diversos estudios periciales en materia de criminalística, medicina, química y lofoscopía, entre otras disciplinas. Esto con el objetivo de esclarecer las circunstancias en que ocurrieron estos hechos. Paisana, muy buenos días. Rancho San Valentín presente, mis paisas. Gracias, bendiciones. Dice, hola licenciada, buenos días. Va a haber capacitación, dice, mañana jueves en el salón de asambleas del módulo 9 en Meoqui. Dice, se está convocando a todos los productores del distrito de riego 005. La capacitación es sobre manejo de suelos agrícolas. Expositor, el maestro en ciencias Omar Castor Ponce G, es del INIFAP. Va a ser mañana, jueves 13 de agosto a las 11 de la mañana, repito, en el salón de asambleas del módulo 9, ahí en el mismo módulo 9, ahí está su salón de asamblea. Está como, ¿qué será? Una cuadra, cuadra y media de llegar a la presidencia municipal, no sé cuál sea esa calle, deje ver si viene dirección, no viene la dirección, pero no tiene pierde ahí el módulo 9 cerca de la presidencia de Meoqui. Fíjese que están haciendo varias actividades, están pidiendo apoyo, se está compartiendo incluso amigos que están dando a conocer una cuenta para apoyar a Luis Muñoz. Por lo pronto Chihuahua, él trabajaba en Chihuahua ahorita por salud, por cuestiones de salud, tema oncológico, pues está sometido a estudios, a tratamientos, etcétera, y requiere del apoyo de la gente. Chihuahua está organizando una rodada en beneficio de Luis Muñoz. También habrá boteo, por supuesto. Invitan a la comunidad a participar en la rodada a beneficio de Luis Muñoz, quien requiere de unos estudios oncológicos. Realizarán un evento a beneficio del chihuahuense Luis Muñoz, quien requiere recursos para pagar un estudio médico oncológico. La rodada con boteo tendrá música en vivo a cargo del grupo Código Sierra, así como venta de botanas, aguas y sodas. El evento será desde el Aprieto Luján hasta el Herradero, donde se presentará el grupo y la venta a beneficio por parte de la gente de Delicias, que son de aquí de Delicias, pero que trabajaron con él en Chihuahua y que ellos siguen trabajando allá en Chihuahua. Pues nos están compartiendo, si gustas apoyar desde cualquier punto del estado, pueden apoyar, porque hay una cuenta, dice, si gustas apoyar para los gastos médicos de Luis Muñoz, en depósitos está una tarjeta de Banco Azteca, 4027-6600-2124-7012, a nombre de Ángel Muñoz. Ahí podemos colaborarle. Cualquier apoyo es bueno para ellos, ¿eh? Ahorita la necesidad que tienen es de cualquier peso suma. Pero bueno, no sé si se permitirán las transferencias en estos montos de un peso. Yo creo que sí, pero lo puede hacer usted. Aquí voy a tener lista el flyer o el volante digital para si alguien lo quiere y puede apoyar a la familia de Luis Muñoz, que se la está viendo complicada ahorita, momentos difíciles por la aparición ahí de un tumor y requiere de estos estudios oncológicos, pues apoyarlo luego. Tengo mensajitos. Dice Evita, ¿me pudiera compartir el resultado de la lotería? ¿Qué fue? Sí, ayer. Ahorita checo, con mucho gusto busco el sorteo de anoche y a ver si la diosa Fortuna cayó en Delicias. Buen día. Ahora con las lluvias, hasta los baches crecen con los rellenos mal hechos. Quedan todas boludas las calles. Peor que terracería y la plaza de Valle de Monte Albán sigue a oscuras. Si por algo son los dichos, cae más pronto un hablador que un cojo, pero ahí queda, dijo el político. Así está la situación. Dice Eva, continúa la zanja en Plutarco y casi Avenida Segunda. Ay, ya se escucha perfectísimamente bien. Saludos para usted y para el Carlos. Charlie, lo mandan saludar. Muchísimas gracias. Y esa zanja que sigue reinando aquí en la Plutarco y Avenida Segunda, la volvemos a mandar, pues, a ver quién se cansa primero, ¿no? Lo volvemos a mandar con muchísimo gusto. Muchas gracias. Vamos a la pausa, 7:31.
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1: 7:34 a.m. Todo lo que se ha generado en materia de seguridad en las últimas horas se lo comentamos y se lo compartimos en este momento. Yo le agradezco mucho al comandante Alejandro Chavarría, que es el jefe de bomberos aquí en Delicias. Tome la llamada, les dábamos en los avances este incendio en unas pacas en un rancho. Comandante, muy buenos días, muchas gracias.
14: ¿Qué tal, Evangelina? Buenos días, a la orden.
1: ¿Qué pasó, señor? ¿Se está trabajando todavía? ¿Dónde fue?
14: Así es, Evangelina, mira, hoy a las 5:28 de la mañana se recibió el llamado por el sistema de C7, donde se reportaba incendio en pacas en el rancho Zaragoza. Esto, pues, por lo cual se mandaron varias unidades al lugar. Ahorita están trabajando dos unidades en el lugar, se sofocó este incendio. Ahorita el incendio está aislado, se está trabajando en lo que es sofocarlo en su totalidad y checando las pacas para que vengan una brasa que aviva este incendio. Como te digo, afortunadamente se actuó de inmediato por parte de los vigilantes de este rancho al reportar al C7 y pedir apoyo al departamento de bomberos, Angelina.
1: Sabemos que es complicado el tema de las pacas, porque en esto que comentaba usted, que se reaviva, que se queda ahí el, no sé, alguna brasa, no sé cómo llamarlo, y que pudiera resurgir.
14: Así es, eso es difícil, ya que este tipo de incendios es por la parte de adentro de las pacas. Esto, pues, es generado por un sistema de incendio que se llama por oxidación lenta. Es cuando empaca lo que es la pastura fresca, y esto genera una humedad bastante fuerte y posteriormente a la llamarada. Entonces hay que inmediatamente, como dijéramos, poder bajar todas las pacas que se puedan ver hasta el fondo de lo que es el cilindro de pacas, para ver que no haya ninguna brasa ni que haya por ahí algún punto de ignición para poder que estas pacas sigan prendiendo. Como digo, afortunadamente se sofocó inmediatamente el incendio que se veía al frente de las pacas, pero hay que ver, como te digo, hasta el interior de las pacas para evitar que haya una brasa y genere este incendio.
1: Se arden, dicen los agricultores, cuando pasa esto por oxidación.
14: Así es, esa es la oxidación lenta, que genera, como te digo, calor y lumbre, para donde desafortunadamente es difícil el acceso. Entonces usted se está trabajando para ver que hasta dónde, qué tanto está a profundo lo que es la brasa, para evitar que vuelva a arder y qué tantas pérdidas ha ocasionado este incendio.
1: ¿Con qué se apoyan? ¿Con qué maquinaria se apoyan, Coman?
14: Hoy están trabajando dos unidades, la unidad 08, que es la rápida, y la unidad 13, que es la cisterna, con seis elementos, y como le digo, apoyados por personal de este rancho con pipas de agua y maquinaria para poder mover las pacas, ya que son pacas de 600 kilogramos.
1: ¿Cuánto cree que vayan a permanecer para atender la contingencia?
14: Bueno, ahorita ya llevan dos horas de trabajo los muchachos en el rancho en este incendio. Yo le calculo más o menos que en una hora y media más de trabajo que tengamos para evitar que así estar seguros de que ya no haya ninguna brasa y que vuelva a avivar este fuego.
1: Lo saben los estableros o lo sabe la gente de los ranchos, pero nunca es por demás insistir en que no se deben de empacar húmeda el material, el forraje.
14: Así es, ellos saben de que al tener ese tipo de empacar con pastura fresca, pues se genera, como te digo, esa oxidación lenta, y como te digo, esa compañía de calor y fuego, y eso es lo que nos genera muchas veces la problemática que es interno, el incendio de las pacas, y es la dificultad de poder localizar inmediatamente ese incendio. Cuando nos damos cuenta, hasta que ya sale de lo que es del interior de las pacas hacia aquella parte de fuera, y es cuando se puede lograr ver fuego, pero desafortunadamente ya está muy avanzado por la parte de adentro.
1: Perfecto, pues pendientes estaremos, comandante. Gracias por tomar la llamada.
14: No, gracias a ustedes, estamos en la hora de bajas.
1: Gracias. Pues ahí está con el número de pacas. Todavía determinar daños resulta prematuro. Dice, buen día, Evita. El domingo en la noche caímos en ese bache que está en la Plutarco. Dice, si se friega un carro, lo irán a pagar. Lo irán a pagar ellos. Que tenga bonito día. Evita, Dios la bendiga siempre. Bendiciones también para ustedes. Si usted cae en un bache, háblele a tránsito. No se mueva de lugar. Háblele a tránsito para que de alguna manera certifique la caída del bache. Un bache que no está señalizado o un bache que se originó de una zanja mal atendida, llamémoslo así. Usted puede detener su marcha, detener su carro, hablarle a tránsito y exponer la situación. Cuando está señalizado y uno cae, bueno, pues ya uno lleva cierto grado de responsabilidad. Pero cuando no está señalizado y la zanja está a todo lo que da, sí puede usted hacer ese punto. Hablar a tránsito para que le reparen los daños. ¿Qué tan rápido sea? Ahí le quedo mal. No le digo, pero sí podemos hacer eso. En cualquier bache lo podemos hacer. Vamos a escuchar a la Fiscalía General del Estado. Hay vinculación de una persona porque se le encontró en una motoneta que tenía reporte de robo, así que pues tuvo la mala suerte de que fuera detectado. Detectaron que la motocicleta traía reporte de robo y ya lo vincularon a proceso. Aquí nos da la información la Fiscalía de Distrito Zona Centro.
15: La Fiscalía de Distrito Zona Centro, a través de la Unidad de Investigación del Delito de Robo en Delicias, obtuvo la vinculación a proceso del imputado Luis Carlos FR por el delito de posesión de vehículo con reporte de robo. Los datos de prueba expuestos por el agente de Ministerio Público ante el juez de control de Distrito Judicial Abraham González, conocedor de la causa penal 462-2026, fueron suficientes para acreditar la probable responsabilidad de este sujeto en hechos ocurridos este 5 de agosto de 2026. Luis Carlos FR presuntamente circulaba en compañía de otra persona por la avenida del Parque y calle Décima Sur. En el sector sur de la ciudad de Delicias, a bordo de una motoneta marca Carabela, modelo 2025, de color azul marino y sin placas de circulación, cuando fue visto por el esposo de la víctima. Este reportó los hechos a personal de la Dirección de Seguridad Pública Municipal, y al detenerlo y revisar la serie del vehículo, se constató que tenía reporte de robo vigente desde el 3 de agosto de 2026, luego de haber sido sustraído de un domicilio en la colonia campesina. Esta representación social formuló imputación en contra de Luis Carlos FR en la audiencia inicial celebrada el viernes 7 de agosto, y en esa misma quedó vinculado a proceso, bajo la medida cautelar de presentarse a firmar de manera quincenal ante el Instituto de Servicios previos al juicio del Poder Judicial del Estado. Además, el órgano jurisdiccional otorgó un plazo de un mes para el cierre de investigación complementaria. Gracias a los operativos y acciones de vigilancia por parte de los elementos policíacos de esta representación social, se combate el robo de vehículos y se logra la captura de personas involucradas. Además, se logra reintegrar el patrimonio a los ciudadanos afectados. De acuerdo con las leyes y normas vigentes, el imputado se presume inocente mientras no se declare su responsabilidad penal mediante sentencia emitida por la autoridad judicial. al artículo 13 del Código Nacional de Procedimientos Penales.
1: Le preguntamos en la rueda de prensa del pasado lunes al comandante Eric Rodríguez, coordinador operativo de Vialidad, la situación que ya ustedes nos han hecho saber en varias ocasiones, el que no está funcionando la vuelta a la izquierda de la avenida Río Conchos antes de llegar al paso inferior, al puente suprimido. No está funcionando, la gente se pone en ese señalamiento de vuelta a la izquierda, pero va derecho. Y los que estamos en la derecha, pues lo que nos sigue es topar con el puente, con la estructura del puente, donde comienza el puente. Y bueno, pues sí, lamentablemente ha habido algunas circunstancias, se vino la contingencia con las lluvias, etcétera, y no han podido estar de manera permanente los elementos de Vialidad ahí, pero se retomará el punto. Va a haber no infracciones, todavía va a ser advertencias para que hagamos caso a ese señalamiento, si no viene la colocación de unas boyas donde nos van a obligar a circular a la izquierda quienes nos estacionemos ahí esperando el cambio de luz del semáforo. Pero por lo pronto, pues dice, si no, no está funcionando como esperábamos.
16: Lo que sí nos descoordinó fue la infraestructura del puente de paso inferior, que hay mucho, pero lamentablemente está hecho un cuello de botella. Desde ahí sí nos platicó mucho que hemos tratado con apoyo de Alcántara, con los semáforos de sistema inteligente, así mismo con el teatro de realidad, hemos hecho algunos detalles para agilizar esta realidad, pero nos han dado para tal. También donde se viene un proyecto, es una mujer

0: puede realizar la fumigación. El problema de ustedes no es de fumigación, ustedes están haciendo su labor en su casa, pero también pues requieren que los vecinos apliquen de igual manera. Ustedes requieren que se recojan esos perritos que andan ahí todos garrapatientos, tirando la garrapata, y ya que se desparasiten ahí los perritos callejeros, o sino que los recoja el centro de zoonosis y bienestar animal. A ver qué nos dicen. Aquí voy a tener su, si ya lo mandó al centro o a la perrera, aquí vemos cómo hacerlo llegar a la doctora, a Protección Civil también. Dice Eva, reportar sin alumbrado público, canchas en la 14 Poniente, Colonia del Empleado, enseguida de la primaria Emiliano Zapata, si nos puede ayudar, por favor. Y este lo mandamos ayer, ¿eh? No reaccionaron con este mensajito. Aquí mandándolo nuevamente. A ver, tengo más. ¿Dónde me quedé? Dice, claro que sí. Aquí tenemos para cumpleañeros. Aquí anotamos. Mientras, vamos a escuchar a Dani Rodarte. Ella es la titular o la directora del Instituto Municipal de la Mujer. Concluyó un curso de emprendimiento para las mujeres en la campesina. Son de los talleres que organiza el instituto. Ha llevado a varias partes de diferentes índoles. En esta ocasión fue de emprendimiento de las mujeres. A ver, Dani, platícanos, ¿cómo les fue ahí en la campe?
1: Así es, el día de hoy concluimos un taller más en la colonia campesina de tartas y pies. Y pues muy contentas, la verdad, más allá de haber creado un espacio en donde nuestras mujeres descubrieron nuevas capacidades y se les dio también, como parte de esta clausura, un taller práctico de floristería impartido por Diana Martínez, quien es empresaria y dentro de AMGE, de las mujeres empresarias aquí de Delicias, quien compartió también herramientas y conocimientos sobre otro ámbito más, como para su formación y ampliar las oportunidades de emprendimiento de nuestras mujeres, ¿verdad? También ahí mismo también tuvimos a bien tener una plática con nuestras psicólogas Kimberly y Mariana, quienes también ofrecieron una plática sobre empoderamiento femenino. La verdad es que consideramos que en el instituto la verdad no es solamente darles o a ofrecerles que aprendan un oficio, sino también brindarles todas las herramientas para ellas mismas, de creer en sí mismas, reconocer su valor, fortalecer su confianza y descubrir también ellas mismas que tienen la capacidad de transformar su conocimiento en una oportunidad. Entonces, agradezco yo también mucho que parte de todo esto pues haya sido con las alianzas que tenemos con ICATESH y con AMGE, ya que realmente estamos muy convencidas que cuando las instituciones trabajamos de la mano, pues se logran brindar herramientas más completas para todas nuestras mujeres y para nuestra comunidad.
0: Ayer se anunció esta profesionalización. Son talleres de capacitación que trae la Dirección de Agroindustria de la Secretaría de Desarrollo Rural de Gobierno del Estado, Canacintra, Chihuahua, que estará poniendo los instructores o la gente especialista en varios temas. El gobierno municipal de Meoqui, porque se va a llevar a cabo en Meoqui, Saucillo, también tendrá esta capacitación. De los municipios de la región se mencionan a ellos dos, pero Alejandro Galicia, que es el director de Agroindustria, pues dice que vale la pena que le entren, porque no es solo vender, no es solo producir, sino cómo vender también, y dentro de estos temas viene la comercialización.
2: Buenos días a todos, gracias por darse el tiempo de venir a esta rueda de prensa, gracias alcaldesa Miriam por siempre ofrecer lo que tiene el gobierno municipal para hacer estas alianzas con gobierno del estado, gracias diputado Alan también, porque creo que sin duda puede estar la presidenta municipal muy convencida de estos proyectos, pero también debe tener pues quien los ejecute, y creo que en esa parte Alan pues ha hecho un muy buen papel. Gracias también Ulises en la parte de Canacintra pues es uno de nuestros aliados importantes, estratégicos para el gobierno del estado y particularmente para la Secretaría de Desarrollo.

0: rural. Ya como bien decía, es el tercer año que tenemos este programa, con una inversión de 3 millones de pesos ya acumulada a este año. Y bueno, pues en este ejercicio lo que quisimos hacer es incorporar al municipio de Meoqui. Además, estaremos teniendo este programa para Chihuahua, para Saucillo, Parral y para Cuauhtémoc. Creemos que en estas regiones pues se concentra actividad agroindustrial importante en el estado. A mí no voy a profundizar en los temas del programa, porque creo que esa parte ya le tocó a Ulises. Lo que nosotros nos toca comentarles pues es que, bueno, hacemos este esfuerzo desde el gobierno del estado para que los emprendedores, como bien decían ahorita, aquellos empresarios, sea en el nivel que sea, en micro, pequeño o mediano, pues puedan tener esta capacitación y estas herramientas, porque siempre sucede que, bueno, hay buenos productos agroalimentarios, pero después, sin una debida administración, sin una buena estrategia comercial, pues se pueden venir abajo. Entonces, ese es el propósito principal para nosotros. Pero a mí me gustaría comentarles algo que resulta importante, y es que ustedes pueden ver aquí que hay una colaboración entre distintos poderes y distintos niveles de gobierno. Distintos poderes: el poder ejecutivo, el poder legislativo, que creo que es de origen, sin el apoyo de los diputados en el Congreso del Estado, y particularmente diputado Ismael, pues no sería posible tener el presupuesto que se etiquetó para la Secretaría. Creo que de origen ahí empieza la posibilidad de tener estos programas de apoyo. Después, pues en la parte ejecutiva, gracias a la gobernadora y al secretario, pues tenemos la posibilidad no solamente de idearlos, sino de poder fondear estos programas, que la verdad de las cosas es que yo creo que es un buen programa, pero también demanda que las personas inviertan en este tema de capacitación. Entonces, este programa pues es subsidiado al 80% por el gobierno del estado. Como les comentaba ahorita, la idea es, entre los municipios que ya referí, que son en esta edición 4 municipios, pues poder abarcar hasta 100 personas que representan al menos 50 empresas con una inversión de 1 millón de pesos. Entonces, no es algo menor, pero bueno, si no se da esta colaboración también entre los distintos niveles de gobierno, que aquí ven el gobierno municipal y el estatal, y creo que lamentablemente solamente en esos dos niveles se da la colaboración, porque no hay inversión de la federación, estos recursos son únicamente estatales, pues entonces es que hace posible traer estos proyectos. A mí nada más, para finalizar, pues que nos apoyen con esa parte de difusión para llegar a las personas que les puede interesar este programa, porque creo que luego en la Secretaría tenemos muchas convocatorias, muchos programas, pero sin la adecuada difusión, que creo que es la parte que afortunadamente nos apoyan ustedes, los medios de comunicación, pues podemos llegar a estas personas, a estos empresarios. Agradecerles a todos una vez más, alcaldesa, diputado, Alan, Ulises, por hacer esto posible, y esperemos que el programa sea de éxito para el municipio como ha sido en otros ejercicios.
1: Dice este mensajito: bienvenida a Monte Albán y Valle de Monte Albán, donde todo pasa, menos los servicios municipales ni la policía. Mensaje que nos hacen llegar. Saludos. Bueno, pues antes de irnos a la pausa, porque tenemos visita en el estudio, déjeme le comparto que ya es hora de ir a desayunar. 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
11: Las 8 de la mañana con 36 minutitos. Con el gusto de recibirla aquí en el estudio a la maestra Alma Cinco Zamarrón, que bueno, pues está por parte del Asilo San Juan Diego, que lo conocemos, es Vivir Bien en Delicias, Asociación Civil. Estamos en el mes del adulto mayor. Maestra, qué gusto saludarla, bienvenida.
12: Buenos días, es un gusto estar aquí y pues
13: que nos escuchen todas sus radioescuchas sobre... sobre el mes del adulto mayor, precisamente.
11: Hacemos celebración, no dejamos pasar esta fecha.
13: Sí, bueno, es que es todo un mes, porque se ha establecido como el mes del adulto mayor, pero realmente el día importante, pudiéramos decir, se conoce como el Día de los Abuelos, que es el 28 de agosto, que realmente... de manera nacional no es el nombre que se le conoce, porque sería el Día Nacional de las Personas Adultas Mayores, que así fue como se estableció en México, en algunos países, pues es en otra fecha, etcétera, pero en México es el 28 de agosto, y bueno, pues las personas adultas mayores, pues solemos ser abuelos, abuelos y abuelas, entonces así es como se ha establecido. No es un día tan recurrido como puede ser el Día de la Madre, el Día del Padre, el Día del Estudiante. Normalmente no pasa un poquito inadvertido.
11: Sí.
13: Y pues por eso es que el Asilo San Juan Diego se preocupa porque este mes de agosto, pues lograr que haya una mayor visibilidad hacia los adultos mayores, pues aprovechando esta fecha y que se le dé igual de importancia como tiene el Día de la Madre, que a veces el Día del Padre no es tampoco tan
11: reclaman los papás sobre la
13: pero que en el Día de los Abuelos, pues por ahí los nietos se acuerden cuando todavía tienen a sus abuelos, que es una súper gran bendición contar con abuelos, los recuerden, los visiten, una llamada telefónica, un detalle que para ellos, nosotros lo vemos en el Asilo San Juan Diego, la importancia de la visita de su familia, de los adultos mayores que tienen familia con nosotros, porque sabemos que en el asilo aproximadamente el 50% de nuestros residentes, de 45 residentes que tenemos, pues el 50% no tiene familia. Sí tiene familia, pero está desarraigada de su familia, o sea, está con nosotros por situaciones, por motivos. Muchos de ellos normalmente no son de la región, sino que son de toda la República Mexicana y que, pues, por situaciones laborales o otro tipo de circunstancias, terminaron en nuestra región y pues no tuvieron a alguien que se hiciera responsable de ellos, se enfermaron, etcétera, y pues ahí están con nosotros. Y pues tratamos de que ese día pues también pues ellos se sientan reconocidos, se sientan celebrados.
11: Y los hemos visto en estas coronaciones que hacen, que sí, se emocionan, que va la familia.
13: Sí, el día 14, este próximo viernes, es una de las celebraciones de más importancia para ellos. Obvio, para el asilo como institución hay otros eventos, como es rendir el informe anual, etcétera, pero en sí una actividad que verdaderamente motiva y mueve las emociones de nuestros residentes, pues es la elección y coronación de rey y reina, príncipe, princesa, y que pues la preparamos con mucho detalle, con mucho gusto. Es un día que ellos se les da una atención especial. Va, por ejemplo, una academia de belleza desde días antes y los preparan, les cortan el pelo, les ponen sus tintes, se les preparan atuendos especiales, y pues el mero día pues todos tienen la ilusión de ser los ganadores, puesto que es por suerte la elección y coronación.
11: Pero sí se emocionan porque hemos estado ahí.
13: Bastante, sí.
11: Pero también hay capacitaciones, hay trabajo.
13: Sí. Uy, bueno, esa es una de nuestras prioridades, lo que es cumplir con la normatividad oficial que debe de cumplir toda aquella organización, sea pública o sea privada o sea particular, de cumplir con todas las normas oficiales, sobre todo de seguridad. Ciertamente acabamos de renovar nuestro programa de protección civil, que parece muy sencillo, pero realmente cumplir con toda esa normatividad y que sea aceptado por protección civil, pues implica muchísimo trabajo, como usted dice, desde las capacitaciones que tiene que recibir nuestro personal. Sí. Y que a veces pues es engorroso porque no es una, son varias capacitaciones, pero que nosotros hemos visto, no hemos tenido muchos casos o muchos siniestros, como pudiéramos decir, pero en los que hemos tenido,
11: que sepan cómo actuar.
13: La verdad, la respuesta del personal fue increíble, y eso es lo importante, que quienes nos confían a sus adultos mayores sepan que el asilo cumple con toda la normatividad que se debe de cumplir.
11: Garantiza, ¿no? Es una
13: garantía. La seguridad. Nuestro sistema, por ejemplo, de detección de incendios es maravilloso, que en su momento pudimos tener pues el subsidio de gobierno federal, fue que pudimos instalar ese equipo tan sofisticado que está conectado a una empresa privada de seguridad, que cualquier alarma que se presente en el asilo, inmediatamente se toman cartas en el asunto. Entonces, por eso yo sí soy muy enfática en que cuando busquen un lugar para sus personas, sean adultos mayores o sean niños, principalmente vean que tengan sus programas de seguridad, sus programas internos actualizados, que el personal esté capacitado. Eso es de suma importancia.
11: Eso es muy destaca de manera muy importante. Y yo sabemos que ha sido difícil, maestra, en los últimos tiempos el sostenimiento de lugares como este para ofrecer una gran calidad a quienes son residen ahí. Se le batalla por todo, los hemos hecho en pañales, en medicamentos, en alimentos, etcétera.
13: Sí, yo creo que actualmente cualquier organización pasamos por etapas difíciles, económicas, pero en el asilo es muy complicado, sobre todo porque el gasto operativo es fuerte. El edificio es muy grande para darle el mantenimiento después de 20 años de servicio. pues es costoso. El cumplir con todos los lineamientos es costoso, pero sobre todo la atención que tienen que recibir los adultos mayores, que tiene que ir desde servicios de salud, un personal que esté capacitado, que esté entrenado, que sea sensible, la alimentación, los pañales, los medicamentos, todo eso es sumamente complicado.
11: No todos comen lo mismo.
13: No. Tenemos una dieta, tenemos nuestra nutrióloga que ella elabora las dietas, que es una dieta general para todos los que pueden comer de todo, pero sabemos que ya cuando los adultos mayores tienen alguna situación especial de salud, pues hay que prepararles un menú especial para diabéticos, para hipertensos, y todo eso pues procuramos hacerlo.
11: Por eso tenemos una actividad con causa.
13: Así es, aprovechando este mes que es mayor la sensibilidad que como personas o como sociedad tenemos, y en razón precisamente del desabasto que tenemos en cuanto a alimentación, en cuanto a víveres, en cuanto a artículos de limpieza, artículos personales, porque eso es otra cuestión, es lo que es el jabón, el champú, las toallas húmedas, todo eso cuenta. Tenemos una campaña de recaudación que se llama Llévate una tarjeta de esperanza. Es una tarjeta que deja esperanza, que es lo que nosotros solicitamos a la sociedad, que nos apoye con productos. La tarjeta se elaboró muy linda, se consiguieron unas miniaturas de alimentos, y ya la persona que desea apoyar pues dice: a esta tarjeta me gusta, aquí por ejemplo hay unas miniaturas de carne, okay, entonces yo voy a donar carne, y lo que se pretende es que mensualmente la persona se convierta en un donante recurrente, un tipo padrino, y pues mi posibilidad es la donación de 2 kilos de carne al mes, y eso es lo que voy a donar. Papel de baño, yo voy a aportar un paquete de papel de baño, yo voy a aportar un costal de harina, un costal de azúcar o lo que sea dentro de las posibilidades de cada persona. Y también llegar obviamente con los comerciantes, que sabemos quiénes vende pues el huevo, por ejemplo, y invitarlos a que se sumen a la campaña, ya que con ese donativo podemos, como es el eslogan, podemos llenar la mesa de cada uno
11: y su corazón.
13: Así
11: también.
13: Es, y cada alimento, cada producto de higiene, cada artículo que donen, pues se convierte en bienestar, salud y esperanza para nuestros adultos mayores. ¿Cómo pueden sumarse? Pues pueden acudir a la Silo San Juan Diego, pueden llamarnos por teléfono, en redes sociales, en nuestra página, que es Asilo San Juan Diego. Ahí pueden ustedes sumarse, pueden mandar mensaje, y pues traemos ahí a todos nuestros voluntarios que están ofreciendo las tarjetas.
11: Entonces la tarjeta viene porque usted le va a poner el producto. Por ejemplo, la que yo tengo en mis manos son chícharos y maíz, latas.
13: Sí, ajá, latería.
11: Latería, por ejemplo. Ajá. Me da a entender toda la latería. Entonces ahí viene el producto y viene la cantidad que yo voy a comprometerme.
13: Exacto,
11: a entregar,
13: sí,
11: por mes.
13: Ajá, nosotros vamos a tener esa relación, ya la persona se compromete y nos contactamos con la persona para lograr que se quede como madrina o padrino, de productos. Hay quien dice: para mí es complicado mes con mes ir a comprar un paquete de papel de baño, yo voy a aportarles 200 pesos cada mes para que ustedes compren lo que necesiten. Esa es otra posibilidad también interesante.
11: También se puede hacer así.
13: También se puede hacer de esa manera.
11: ¿Hablar a dónde, sí, maestra? ¿Ese es el teléfono del asilo?
13: Sí, ese es el teléfono, es el 639-467-6998 y en el 639-501-8450. Y pues estamos ahí, ya la campaña se va a dar a conocer el día de la elección y coronación. Va a haber una rueda de prensa antes de la ceremonia y ahí vamos a tener a dar a conocer a lo mejor un centro de acopio más pues más cercano a las posibilidades de las personas, a través de un
11: más céntrico.
13: Más céntrico, por ejemplo, restaurante El Momento, Safari Deportivo, que son los que podemos contar con esos lugares y que siempre han sido pues muy solidarios.
11: Sí, muy
13: y si no pues sabe.
11: Muy aliados.
13: Tendrán que ser.
11: No, ya están comprometidos, entonces.
13: Comprometidos.
11: Sí, están más céntricos para que pueda, porque
13: para que la gente pueda apoyar. Queremos también hacer extensiva la invitación a escuelas. Por ejemplo, en una escuela, pues se puede comprometer llevar tarjetas y un salón dice, vamos a juntar, no sé, papel de baño y porque puede ser en una sola ocasión, cada persona ve cuáles son sus posibilidades y se puede hacer que en una escuela se reúna, cada salón reúna los productos y ya se haga una entrega, ¿verdad? Una entrega comunitaria.
11: Perfecto. Entonces, usted hablando puede elegir.
13: Sí,
11: la tarjeta que
13: la tarjeta y también es un recuerdo bonito.
11: Ahí lo va a tener usted, está muy bonita, sí, con un cordón donde la puede colgar, además no se le va a olvidar.
13: Ajá. También importante que el día 28, que es ya el Día de los Abuelos, tenemos la celebración de la Misa de Acción de Gracias a las 10 de la mañana, siempre agradeciendo pues a la parroquia del Santuario de Nuestra Señora de Guadalupe. Tenemos después una celebración y pues nos va a acompañar el coro del Centro de Seguridad Social. Y también todos estos eventos que hacemos durante el mes de agosto son abiertos, es decir, las personas pueden acudir. Estamos iniciando con un taller de pintura para adultos mayores, pues agradecerle a Ciania de Azul Ciam, se llama la academia, que ya tiene un taller instrumentado, y en ese caso nosotros abrimos a que también si hay personas que no están dentro del asilo pues acudan. ¿Por qué? Porque ahorita estamos dando especial énfasis a nuestro servicio de guardería. Estamos apostando al servicio de cuidado diario porque
11: es de día.
13: Pensamos que es la mejor forma en que un adulto mayor puede acudir y estar en un buen lugar, y los familiares pueden tener la libertad y la certeza de que los van a llevar durante el día y las personas van a estar bien cuidadas, bien alimentadas y sobre todo van a tener sus terapias ocupacionales, sus actividades sociales dentro de un lugar seguro. Y pues ahí acudan a que conozcan este servicio, para que les mostremos pues nuestros menús, nuestras actividades, nuestras instalaciones, y pueden ser por días, puede ser por horas. A lo mejor durante la mañana yo llevo a mi persona mayor a las 9, 8 de la mañana, desayuna, está conviviendo, tiene sus actividades, además de que incluye la terapia física y también de rehabilitación. Si se acude a un lugar a llevar a tener una terapia física, yo creo que les cobran más que lo que nosotros cobramos por todo el servicio.
11: Más aparte su control de medicamentos, si es que está recibiendo sus medicamentos,
13: su presión, o sea, se les da todo el servicio de salud. Y ya dicen, bueno, recojo a mi persona mayor después de comida o antes de comida o hasta las 6 de la tarde, que es de 8 a 6 de la tarde, de lunes a domingo.
11: Perfecto. Dice, un gran saludo y abrazo para la maestra hermosa Alma por su gran trabajo en apoyo al adulto mayor de parte de su alumna Marían, que la recuerda con mucho cariño.
13: Mariane, gracias, Mariane.
11: Ahí está. ¿Con qué concluimos, maestra?
13: Pues concluimos agradeciendo este espacio, porque verdaderamente hay que aprovechar este mes del adulto mayor para dar visibilidad. Bueno, vamos a hablar de visibilidad, de dignidad, de derechos, de envejecimiento activo, solidaridad. Aprovechar este mes para que venga a nosotros todas esas ideas, todos esos sentimientos que debemos nosotros de tener para quienes nos dieron la vida, y ese agradecimiento de conocer sus historias.

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Mauricio Chavira Martínez. Hoy está cumpliendo 11 años ya, Loncho. Amanda, ya 11 años esta criatura. Y hoy cumple 11 años, así que, Mau, que Dios te guarde muchos, muchos años más. Que

0: lo mejor hoy y siempre, Mauricio Chaviera Martínez, en su aniversario número 11. Se están haciendo viejos los chamacos ya. Bendiciones a todos los cumpleañeros. Carlitos, gracias. Amigos, gracias por el favor de su atención. Los invitamos a que nos escuche a la 1 de la tarde, si Dios no dispone otra cosa.
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0: mañana arrancamos con programa musical. Bienvenidos y bienvenidas, René Machado, la Rana y Carlita.
1: Good morning, gente bonita, buenos días. Feliz morning de miércoles. Oye, Ranita, yo te decía. Te
0: a
1: decía
0: ver,
1: acá.
0: Échale por acá, échale,
1: que
0: échale.
1: Sí,
0: échale.
1: Huele rico. Sabe rico.
0: Ay, Dios está. Mío. Mira, pues hay cosas que no huelen rico, pero saben rico.
1: Es que la Ranita ya se trajo ¿qué? ¿Un pollo en qué?
0: Miren, el día de hoy hice alitas enchiladas para la comida y me regalaron un aderezo con ajonjolí, estilo barbecue con ajonjolí y huele rico.
1: Pero con ajonjolí molido o ajonjolí así como espolvoreado.
0: Como espolvoreado. Haz de cuenta que así viene la mezcla, pero no sé si como huele, sepa. La pregunta del millón es, ¿las cosas como huelen, saben?
1: Sí, sí, sí. Yo creo que es de los sentidos que más, los sentidos arácnidos que te pueden decir si una comida está buena o no. Porque hay veces platillos que te invitan, no sé si te ha pasado, que te han invitado a un caldito o algo, y lo hueles y dices, oh, como que esto siento que me va a caer mal nomás por olerlo. Te lo comes
0: la grasa,
1: y te cae mal.
0: La grasa, sí. Pues es que si te cae mal la persona que hace la comida, obviamente te debe de caer mal, sí o sí. La verdad, las cosas como son.
1: Ah, yo digo que sí va a estar muy bueno, ahí nos comentarás. Pero muy buenos días para todos ustedes, provechitos, si están en la hora de la comida. Hoy miércoles vamos a tener el tiro de rolas a partir de las 10:30. También vamos a estar haciendo un en vivo ahorita a través de Facebook. Invitados todos, por supuesto, a pasar a comentar por acá. Tenemos algunas promociones que ahí les vamos a estar recordando, por supuesto.
0: Es correcto, teléfono de cabina por acá, 474-5945, o a través del mensaje vía WhatsApp, Carlita.
1: 639-159-7600, donde puedes también comentarnos cómo va tu morning en este miércolitros.
0: Y otra cosa, nos puedes decir también si es que comiste algo que no olía tan bien, pero pues sabía bien, también, puede ser. Puede ser que a lo mejor no huela tan bien. O a la, no, yo creo que es más bien la vista. A veces no se ve bien, pero...
1: pero sabe bien.
0: Sabe bien.
1: No Ajá. sé, no sé. Es que, bueno, una vez me pasó.
0: A ver, échale, échale, no, échale,
1: no,
0: échale.
1: No,
0: échale,
1: quiero
0: échale.
1: Quemar gente.
0: Échale, no, quémala, no, quémala. Para eso es el radio, quémalo, no, adelante.
1: No, porque me toca siempre quemar gente, Ranita.
0: Adelante, pues es que así es, en nuestro trabajo. Nosotros somos chismosos profesionales. A nosotros nos pagan por quemar gente, por quemarnos, por alburearnos y todo lo demás.
1: Es que una vez fui a comprar elotes, no les voy a decir de dónde. La sustancia, el caldo se veía como verde y olía muy mal.
0: Ay,
1: mal, mal, mal, que yo no supe si era el local o eran los elotes.
0: O era la persona.
1: Ok, hasta que llegué a mi casa, destapé mis elotes y dije, ¡ay!
0: Olía mal.
1: Ajá. Entonces, depende que yo los probé aún así, no sabían mal, pero cada vez que lo acercaba la cucharada a mi nariz, llegaba ese olor así como penetrante, así. No me cayó mal. Pero sí, fue como muy raro, ¿sabes? Como que, ¿por qué olería así? No sé, a lo mejor un ingrediente por ahí nuevo o algo que no me estaba como...
0: O se hizo malo, y la verdad, y tienes demasiados anticuerpos. Por acá saludos a Isma y dice, buenos días, chicos. Que diga Carlita, y te digo, pues yo creo que... Ay, Dios mío. ¿Son famosos los elotes?
1: No les voy a decir más.
0: ¡En exclusiva!
1: No les voy a decir más. ¡Ay, no! Mejor vámonos con Rolita, Ranita.
0: Tenemos por acá a Jorge Medina con Yossi Cuen. Se llama Aprendí la Lección. Porque esto es miércoles de Fiesta 94.5.

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0: Ando con Fiesta y Carlita. El día de hoy, ¿por dónde estamos?
1: Estamos a través de la vía de Facebook, en vivo y en directo. 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
1: 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Estamos por la vía de Facebook, donde también pueden participar, pueden dejar por acá su comentario, ya sabes, teléfono y también nombre completo para que participes. Es nueva lista. Si ya habías estado participando en las otras listas, manda por ahí tu puntito. Si nos mandaste mensaje por WhatsApp, si fue por llamada, comunícate. Y si es por Facebook, también acá deja tu comentario. Vamos a estar muy al pendientes anotando a las personas que quieran participar.
0: Es correcto. 474-5945 a través del mensaje vía WhatsApp 639-159-7600. Por acá nos llega el mensaje y dice: muy buenos días, mi querida Carlita, Renita, un gran saludo para Doro Toro, la Pichicuata. ¡Ay! ¡Qué milagro que se reportan, la Pichicuata! Bueno, bueno.
2: Bueno, buenos días.
0: Buenos días, a la orden.
2: ¿Me puede apuntar para los cuadernos, por favor, joven?
0: Claro que sí. ¿Cuál es su nombre, señorita?
2: Gracias por señorita. Rafael Urbina.
0: No, Rafael, es que usted se escucha muy joven.
2: No, por favor, hágame la buena. Bueno.
0: Hola, buena mañana, échame su número de teléfono.
2: 639-112-4090. ¿Sí?
0: 112-4090, ¿verdad?
2: Sí.
0: Excelente. Perfecto. Rafaela.
2: Bande.
0: La edad es mental. Como uno se siente, se mira.
2: Bueno, ¿sí? Voy a agarrar el consejo.
0: Claro que sí. Yo me siento de... Bueno, gracias, joven todavía.
2: Bendito Dios. Oiga, la risita mata.
0: No, te dice. Cuídense mucho, Rafaela. Excelente y bendecido miércoles.
1: Hola, saludos. Igualmente. Para González Urías, para Carlita a través de la vía de Facebook. Por acá andan paseándose. Dice: muy buenos días, mi querida Carlita y Renito. Un gran saludo para Doro Toro y la Pichicuata, que andan con todo acá en la Nogalera Tres Hermanos. Díganle a Doro Toro que perdone al Encho 2-3 trucos por tirarla de la moto el domingo. Y si le ponen la rola de las arañas, por favor, buen día. ¿Qué pasó ahí? Dice por acá, mira.
0: ¿Qué dice? ¿Qué rollo, amigo René? ¿Cómo anda de lo llovido? Fíjate que de ayer nos llovió poquito, pero andamos excelentes, ricos, sabrosos y deliciosos. ¿Y tú, Patoy? ¿Cómo andas? Por acá tenemos nota de audio también. Le puchamos play. A ver. A ver, déjame, le subo el volumen por aquí.
3: A la 94.5 para saludar a mis amigos, que es Jesús Guerrero, Manuel Nájera, Edgar Yaqui García, Ángel Rivera, Pepe Díaz y el tremendo Fernando La Mancha García. Y
0: de paseta, tenía prisa, Braulio, Oye, saludos a toda la gente bonita de Los Mochis, Sinaloa. Y tenemos dos kits de Papelería La Barata. Antes de irnos a música, seguimos también a través de Facebook Fiesta 94.5 para que nos mire.
1: Claro no? que sí. Hola, Carlita, por acá. Ok, teléfono de WhatsApp para que mandes tu mensaje, participes, manda tu nombre completo. Y yo quiero un kit de Papelería La Barata con tu teléfono añadido, adjuntado. El teléfono que se va a responder: 639-159-7600. ¿Con quién nos vamos?
0: Mira, por acá tenemos a Grupo Firme con Karim León. La canción se llama El Tóxico, porque esto es
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9: Con 44 minutos, 16 para que nos den las 10. Y tenemos esta bonita, gloriosa y ponderosa dinámica de papelería La Barata, Carlita.
10: Saludos para Fernanda, saludos para Yadira, para Lorena, para Erika. Ahí anotamos a Erika, ya están participando por la vía de Facebook. Te recordamos que estamos en vivo. Andábamos comentando ahorita cosas conspiranoicas sobre todo lo que ha estado pasando desgraciadamente allá en Colombia. Pues hubo un desastre catastrófico. Híjole, después de esto, recuperarte a nivel social y civil y de construcción y demás es tardado, Ranita.
9: Sí.
10: Pero empezaron a comentarse acerca de que, pues, posiblemente para el mes de septiembre vaya a haber también más desastres, que no queremos que pase esto, por supuesto. O sea, yo creo que las personas que viven en estos lugares, que saben que los temblores han sido fuertes, llámese ya Venezuela que vivió esto, Colombia nuevamente, porque a veces hay réplicas, Ciudad de México, que también están con esa latente amenaza, se habla de esto. Pero hoy, 12 de agosto, oigan, pues vamos a tener eclipse solar, si no estoy mal.
9: ¿En dónde? ¿Por qué parte? ¿A qué hora?
10: Creo que en México no se alcanza a ver. Supuestamente dicen que no se alcanza a ver, pero por ahí cheque que como a las 5 de la tarde, supuestamente, no sé. Pero en algunas partes de Europa, Portugal, creo que, no sé si en Alemania también se alcanza a ver.
9: ¿Dónde está el bicho? ¿Dónde? Sí, pues el bicho.
10: El bicho. Pero también, fíjate que, bueno, ya que andamos en temas conspiranoicos, la gente empezó a especular cosas y decían por ahí en redes sociales, usted no me crea, esto es pura conspiración.
9: A ver, así que nada, échale, más, échale.
10: Chismecito. Decían que nos íbamos a quedar como 7 segundos o 12 segundos sin gravedad.
9: ¡Ah, sí, cierto!
10: Y la gente, pues, ha hecho sus cosas. Porque, como te he dicho, en la portada de The Economist, esta portada que siempre salen como cosas y los conspiranoicos siempre se atacan.
9: Me estás dando miedo, carnal, la neta.
10: Una portada para el mes de agosto donde está una hamburguesa flotando. Pero esto es por un aniversario de una cadena comercial.
9: La sede de la Motherfucker.
10: Exacto. Pero ahora lo digo. O sea, qué susto, porque mi mamá, que es súper conspiranoica, me ha estado comentando eso y digo, ojalá que no me agarre cuando esté manejando, o sea, cosa que no va a pasar. Siempre dicen que van a pasar cosas y nos apresuramos a tomar las acciones más tontas.
9: En los 2000, cuando, en el 2000 que hubo demasiado atentados, personas atentando con sus vidas, pero sí, es que está cambiando el mundo muy machín, muy canijo, muy difícil. Teléfono de cabina 474-5945, últimos minutos para que te reportes por el tema de papelería La Barata. Porque tenemos dos increíbles kits donde te puedes anotar. Saludos a toda la gente bonita que se comenta, que comenta a través de la página digital Fiesta 94.5, Carlita.
10: Ok, saluditos, por acá estamos anotando. Buenos días, Evelyn, Lupita. Ya por acá están participando por la vía de Facebook. Estamos anotándolas. Y recuerden que estos números vamos a estarles marcando aproximadamente el viernes, como a partir de las 10 de la mañana en adelante, ¿no?
9: Sí. Y tenemos una duda. ¿Cuánto gastas tú cuando haces la compra de útiles escolares? Aproximadamente, ¿cuánto estás gastando por un niño, por una niña? Tienes 2, 3, 4, 5, 6 hijos. ¿Cuánto puedes llegar a gastar en este regreso a clase?
10: Aproximadamente, ¿cuánto le tanteas tú si es que todavía no compras los útiles escolares, no compras los uniformes, zapatos y demás? ¿Cuánto crees que te vas a gastar este año? Porque las cosas van subiendo. Yo ya no va a ser lo mismo que el año pasado.
9: 5,000 pesos aproximadamente.
10: Porque tienes una.
9: Sí, pero es mochila, uniformes, tenis, zapatos. ¿Qué más?
10: Algunas escuelas sí te piden inscripción. También tienes, a veces no lo contemplamos y te dicen, no, que van a hacer tanto de
9: lista de necesidades de limpieza y toda la onda. Te digo, yo creo que aproximadamente unos 5,000 pesos. Más o menos. Más, menos puede bajar a 4,3,500, pero yo creo que es la cantidad que tengo destinada, unos 5,000 pesos.
10: Ok. ¿Usted cuánto se va a echar en este 2026? ¡Saluditos, Marían! Hola, ¿cómo andamos acá por la vía de Facebook? Buenos días también para Marían. Ahí tan tele, porque sí, sí está carito,
9: Se viene caro el regreso a clases, pero por eso Papelería La Barata tiene dos increíbles kits a través del 474-5945 o también a través del 639-159-7600. Si nos estás visualizando en vivo y en directo, Fiesta 94.5 en redes sociales.
10: Ok, nos quedamos por la vía de Facebook anotando más personas. Sabes que también por el WhatsApp pueden mandar tus datos, 639-159-7600.
9: Nos vamos con música por acá, Don Julián.

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0: minutos para que nos den las 10 de la morning. En 30 minutos vamos a arrancar con el tiro de rolas también, Carlita.
1: Así es, Ranita, seguimos anotando. Gracias por estar participando por acá. Bastantes personitas, Ranita, que van a participar por la barata, por el kit de la barata. Y pues no, todavía no terminamos,
0: Es correcto. Oye, teléfono de cabina, últimos dos minutos porque vamos a cerrar el en vivo a través de Facebook. ¿Cómo participas? Rápido, fácil y sencillo. Nombre completo y número de teléfono. Y el viernes te vamos a marcar a ti, personita, con una ruleta.
1: ¡Producción! ¡Producción! ¿Podemos borrar este en vivo, por favor?
0: Es que el día de hoy, hemos estado confesando, hemos confesado demasiadas cosas. Y estamos hablando de las cosas que nos caen mal. Empezamos primero con la fruta, empezamos después con las personas. No, hombre, carnal, es que...
1: No, yo no dije personas que me caigan mal, yo no dije de eso.
0: ¡En exclusiva!
1: Yo dije que yo soy una persona muy distraída en cuestión de toparme personas.
0: Eso sí es cierto.
1: Sí, ya de tapado.
0: No, es que a mí, yo la verdad, yo sí me cae muy gordo ir a los autocobros y que las personas se tarden demasiado tiempo en pagar las cosas. Nomás escanéalo, ponlo ahí ya. Eso ya.
1: ¿Cuánto tardas tú? O sea, tendríamos que hacer un examen acá de tiempo a ver si sí muy machín.
0: Claro, carnal. Pues yo soy profesional en todo, ¿eh?
1: Ay,
0: no te creas, no. Soy profesional mintiendo.
1: En eso sí. Palabiosos, mi compa. Usted quiere enamorar a una persona, pídale consejos a la ranita. Tiene las palabras adecuadas.
0: No es cierto, no es cierto. Espérense, porque después...
1: La torre de Babel.
0: Espérate, no. No, es que les voy a decir una cosa. La verdad, yo soy una persona tímida al momento de ligar. Esa es una realidad. Si una persona me llegara a parecer atractiva...
1: Es que yo siento que a ti te gusta que te liguen por eso.
0: ¡Claro! Ajá. O sea, a mí me encanta que llegara una persona, estamos en un bar, yo estoy en una...

0: Y de repente le...
1: ¿Qué te compro, precioso?
0: No, espérate, tiempo. Que se escuche una canción de fondo, por ejemplo, la de Joan Sebastián, la de Gloria, la de la Gloria. Y de repente que se acerque una muchacha y me diga, ¿estás solo?
1: Ay, y no, o sea, nunca, ¿eh? Jamás.
0: Ya sé, pero pues sería mi sueño guajiro. Tiempo, ¿estás solo? Y yo le digo, no, nunca estás solo cuando estás con Cristo. Teléfono de cabina 474-5945 a través del WhatsApp 639-159-7600. 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Agradecemos a todas las personas que se comunicaron, que vieron el en vivo a través de Facebook. Y se pueden seguir reportando a través de la llamada y vía WhatsApp, porque vamos a seguir anotando, Carlita.
1: Saludos para Stephanie, para Rebeca, saluditos para Yasmín. Por acá nos seguimos anotando. Nos quedamos un poquito más a través del en vivo de Facebook para anotar a las personitas que están llegando acá para participar en el kit de Papelería La Barata.
0: Por lo pronto los dejamos, Tony Aguirre.

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0: amigos, estás en Despertando con Pari, a escasos 20 minutos de arrancar con el tiro de rolas, Carlita.
1: ¿Y qué hay que hacer o qué?
0: 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Oye, qué chulada, qué rico, qué sabroso, qué bonito y qué ambiental. Es que ya se puso frío acá.
1: Nada, fui yo.
0: Era cuestión de. Era cuestión de. Yo no quería decírtelo, la verdad.
1: Ya yo de acá para acá y vais.
0: Uy, pues perdoncillo.
1: No, es que se vale. Ya nos tenemos que agarrar de las dueñas, Renita, porque hoy es tiro de rolas. Recordamos, a las 10:30 iniciamos con las batallas de canciones, las mejores canciones aquí a través de Despertando con Fiesta.
0: Pues de una, ¿no? De una pinta tu línea con Comex. De una vez, bueno.
2: Bueno, ¿cómo amanecieron, pajarito?
1: Hola, Tortolita, muy bien, gracias a Dios. ¿Y tú cómo estás?
2: Bendito Dios, muy bien, gracias a Dios. Dios me regaló la dicha de abrir mis ojitos a un nuevo día.
0: ¡Qué bonito, sí, Tortolita!
2: Y que Dios me los bendiga, me los acompañe, los llene de bendiciones cuando se vayan a su casita y ahí en sus trabajos.
0: Gracias, Tortolita.
2: Que los bendiga por dentro y por fuera, de la cabecita a los pies.
0: Le mandamos...
2: Mis bendiciones, los acompañen, los quiero.
1: Te queremos, Tortolita, igualmente. Un abrazote.
2: Mucho de aquí para allá.
0: Gracias, un saludo a toda la gente bonita ya del sector sur. Teléfono de cabina 474-5945. Los dejamos con buena música. Tenemos el top number one, la original Banda Limón. Porque esto es
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0: arma la pelea, canción contra canción. ¿Quién gana? ¿Quién se queda? Tú decides. ¡Comenzamos! 10 de la mañana con 34 minutos. Si es la hora, los últimos 30 minutos para ganarnos a moquetazos, Carlita.
1: Saludos ahí para la banda enseguida de la arboleda. Saludos también ahí para Continental, para las chicas trabajadoras. Ya ahora sí, arrancando, Renita.
0: ¡Excelente! Y toda la gente bonita, es momento de que vote por la canción que desea escuchar. 474-59-45, dos caídas, no mordidas, no jalones de pelo, no arañazos, no piquetes de ojos.
1: ¡Ay, no, sí, no se vale!
0: Y sobre todo, no cosquillitas en el dedo chiquito del pie. La
1: saludos
0: verdad.
1: Saludos ahí para Nacares, saludos ahí también para Edith, para Jesús, para Miguel, que ya están participando. Bueno, entonces, en esta esquina arrancamos porque nos vamos en grande con los invasores de Nuevo León con Laurita Garza.

0: nuestro teléfono de cabina para que te reportes y recibimos primer llamadita. Bueno, bueno.
1: No. Dice por acá, saludos, Mari. Dice, hola Rita Carrita, reportándome a Mari, votando por la número uno, saludos.
0: Excelente, 1-0 para la maestra de la escuela, 1-0 para la maestra de la escuela. Pero ¿qué está pasando con las bellezas de cantina?
1: Muy buen tiro de rolas. Tenemos llamadita, bueno, bueno.
0: Sí, bueno. Bueno, bueno.
1: Saludos para Carlitos por acá, dice Laurita Garza. También saludos por acá.
0: ¿Nos se escuchas?
1: Reportan. Laurita Garza, saludos.
0: ¿Nos escuchas? ¿Eres una persona del más allá? ¿Eres un ente? ¿O un lente? ¡Ah!
1: Ranita,
0: ¿cómo vamos? ¿Cómo vamos?
1: Vivas.
0: ¿Cómo vamos?
1: Dice, avancho, becho. Gracias.
0: Ah, muy buena, la verdad me gustó. Escucha personas y después sí, ni modo que. Ni modo que no. ¿Cómo vamos?
1: Vamos 3-0, va perdiendo belleza de cantina. Los Cardenales no han metido las manos. ¿Qué está pasando? Vía telefónica disponible. A ver, ¿no le colgaste bien o qué?
0: Ya está colgado. 474-5945 y empezamos en 3.
1: En 2.
0: 1. Oye, por acá se la lleva la maestra de la escuela. Le puchamos play a Laurita Garza.

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1: Informe vial al momento. Tráfico lento causado por una nave espacial que intentó abducir un trompo de concreto GCC esta mañana. Pero no se preocupe, el trompo llegó a salvo a su destino programado y la nave regresó a su planeta de origen. Hasta aquí el reporte. Conduzca con cuidado.
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9: ¡16! Para que nos den las 11 de la mañana. Y Carlita, tenemos el segundo tiro de rolas.
10: ¡Vientos! Vámonos con el tiro de rolas, porque en esta esquina vamos a subir al estilo Chihuahua, los frijoles, bye.

0: tenemos llamada. Bueno, bueno.
1: Por supuesto que la novedad, padrino.
0: Excelente, muñeco. Sobres y sas. Ya dijiste, entonces la novedad lleva una votación. Estilo Chihuahua no lleva nada. 47459-45.
2: Vota por la rolita que quieres escuchar completa. 639-159-7600 por la vía de mensaje. Segundo tiro de rolas. Te recuerdo que tenemos a los frijoles que bailan, dice Mari, por la 1. Tenemos la primera votación para los frijoles.
1: Bueno, bueno. Por la 1 también, estilo Chihuahua.
0: Excelente, entonces por la 1, estilo Chihuahua lleva 2 votaciones. La novedad norteña lleva una votación. 4745945. Estamos dándonos de moquetazos, Carlita.
2: ¿Y por qué bailan los frijoles? ¿Acaso son frijoles puercos? ¡Ay, qué rico!
0: ¡Ay, Dios mío! Yo también tengo mucha hambre, carnal. Mándenos frijoles puercos, por favor. 474.
2: Tenemos la ventaja para los frijoles que bailan. ¿Le hacemos contación?
0: Empezamos en 3.
2: En 2.
0: 1. Oye, entonces se la llevan los frijoles que bailan. Le puchamos play. Se la lleva estilo Chihuahua.

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0: cabina tenemos un tema muy romántico y es algo de los Acosta, el amor de mi vida.
1: Acosta, adelante.

0: de cabina para que te reportes o también a través del mensaje vía WhatsApp.
1: Roditas para derretirnos el cocoroco. Oye, salud para Mari, dice, yo me voy por las dos. Saludos también para José Luis, ahí, de parte de su esposa. Tenemos un audio, vamos a checarlo.
0: Le puchamos play.
2: Vamos,
0: saludos.
1: A ver, espérate, es que están por dos.
3: Buen día, Ranita, por Los Acosta nos vamos, saludos.
0: Saludos, saludos, por Los Acosta, vamos 1-1, vamos 1-1, entonces el tiro se pone caliente, se pone la mala, mala, mala mitad, izquierdazo, derechazo, zurdazo, patada, mordisco. ¿Y qué dice? ¿Qué dice?
1: Estamos
0: ¿qué dice?
1: Empatados, tú eliges, está Los Acosta, El Amor de Mi Vida contra Liberación, Ese Loco Soy Yo con esta canción. Vamos a cerrar ya el programa, dice, yo me voy por la 2.
0: Excelente, Ese Loco Soy Yo lleva 2 votaciones y vamos a hacer contación porque tenemos que entregar cabina. Empezamos en 3.
1: Estos.
0: 1. Oye, entonces
1: por la 1, dice Carlos.
0: Mío. Dios mío, se puso empate.
1: Empatamos.
0: Se empató. La llamada al desemponche. Bueno. Sí, bueno.
4: Bueno, venga, por Los Acosta.
0: Por Los Acosta, excelente. Bendecido día.
1: 3.
0: A ver, tenemos otra llamadita. La teníamos, sí, la tenemos por aquí. Bueno, bueno.
5: Buenos días, por Liberación.
0: Por Liberación, se vuelve a empatar, gracias. 3-3, 3-3. El desemponche, necesitamos el desemponche. 474-5945-639.
1: Es el valiente que elija la canción con la que vamos a cerrar el programa de miércoles. Te recuerdo, Los Acosta con El Amor de Mi Vida contra Liberación, Ese Loco Soy Yo.
0: Última llamada, porque ahora sí tenemos que entregar cabina sí o sí para que alcancen a escuchar la canción. Bueno, bueno.
4: Los Acosta,
0: excelente. Gracias, hermosa, bendecido. Ombligo de semana.
1: Saludos, Ana Karen.
0: Se la lleva por acá El Amor de Mi Vida de Los Acosta.
1: Oye, tenemos, si llamada, tienes. Espérate, tenemos que, llamada.
0: ¿Por dónde tenemos llamada?
1: Bueno.
6: Por la 2.
1: Por la 2. Gracias.
0: Entonces, saluditos. Empatamos.

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1: ¡Ey! ¡Buenos días! ¡Buenos días a toda la gente bonita de Licias y toda la región centro-sur que nos acompaña en esta mañanita de miércoles, ombliguito de semana! ¡Qué bárbaros! ¿Qué culpa tiene el miércoles de no ser viernes? Miércoles 12 de agosto del 2026. ¿Cómo me los anda tratando el calor? No está tanto como semanas pasadas, ¿eh? 30 grados centígrados nos marca el termómetro en este momento, con una sensación térmica de que ahí les va, ¿eh? 35 grados centígrados la sensación térmica. Probabilidades de lluvia hasta en un 17% por ahí alrededor de la tarde-noche, 7 de la tarde, 9. Y para mañana, mínimas de 21 grados, máximas de 35 grados. Tenemos bastantes posibilidades de lluvia para el día de mañana, ya en la tarde-noche, ¿eh? Pero recuerden que nada está escrito, solamente el de arriba decide qué pasará con nosotros hoy, mañana y siempre. Betty Mimela los saluda, gracias por acompañarme en esta aventura que nos vamos a aventar de dos horitas con los mejores ritmos. Y miren nada más, vamos a iniciar con algo movidito, pero muy, muy romántico y muy enamorado. Ándale pues, vámonos con esto.

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Ándale pues, 11:19 y así arrancamos oficialmente al son de fiesta. Oigan, déjenme mandar un saludito primero que nada para alguien muy, muy, muy especial. Para mi querida Marimar, para mi querida Mari, la caprichosa, que hoy está de manteles largos. Felicidades, comadre. Te mando un fuerte abrazo, mil bendiciones. El día de hoy cumple años esa muñeca. Y pues me imagino que anda muy trabajadora ahí, acá en el comedor de caprichos. Saluditos, y también para la chica de la cocina, pues ahí a las dos aprovechando, pero muy especialmente para mi querida Mari, que hoy cumple años. Muchas, muchas felicidades, mi reina. Te mereces lo mejor del mundo, eres una gran mujer. Y pues te mando un fuerte abrazo, Y pues hay que festejar, Queremos pastel. 11:20 y también déjenme mandarle un saludito para mi querido Carlos, que ya se comunicó, anda muy chambeador, y por ahí nos solicitó una rola, El Lagunero, Ahí les va,

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1: Ándale pues, 12 con 12 minutos y continuamos con más música por acá. Nos dice, buenos días, hermosa, ¿me puedes poner Si no te hubieras ido con Chicos de Barrio, porfa? Saluditos y bendiciones. Claro que sí, mi Elenita, ahí te la busco de volada. Por acá un saludito para toda la gente de la exhacienda que se está comunicando. Gracias, muchísimas gracias, ¿eh? Para mi Carmeluchis preciosa, ánimo, mi reina. Lo bueno es que andas afuerita agarrando calorcito, ¿eh? Todo va a pasar rapidito, vas a ver, ¿eh? Y poco a poquito nos vamos a ir sintiendo mejor. Y más que estás con el amor de tu vida, ahí lo tienes en un lado, mi compadre chulo, ¿eh? Oigan, por acá nos solicitaron la de Evidencias de Chicos de Barrio. Fíjense que no la encontré con él, pero se la puse con la Sonora Dinamita. Voy a darme la tarea porque es la segunda vez que me piden esa canción y no la encuentro, ¿eh? Voy a darme la tarea para tenerla a la mano para cuando ustedes la quieren. Por mientras, ¿qué les parece si nos vamos a escuchar algo a cargo de de Fuerza Regida y Grupo Frontera? Bebé, dame. Vámonos con más 12 con 13 minutos.

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0: Ándale pues, 12:34. ¿Y qué creen? Les tengo una sorpresota, como siempre. Un honor y un placer tener a mi querido doctor Alex Barragán en el estudio. Doctor, buenas tardes.
1: Buenas tardes, Betty, qué gusto saludarte el día de hoy. Pues bueno, aquí acompañando a la estación número uno de la ciudad de Delicias, 94.5 FM Fiesta, y al equipo de colaboradores tuyos maravillosos. Por ahí va gente muy bonita por allá al fondo.
0: Ahí anda nuestra compañera Eva Evangelina Fuente.
1: Saludos a todos.
0: Lalic, también mi querido Pepe está más atrasito todavía.
1: Oye, y saludos a todos los radioescuchas, a toda mi gente que ya nos cambiaron del martes al jueves, del martes al miércoles. Y bueno, aquí estamos. También los días miércoles, mañana vamos a estar a las 8:30 con nuestra buena amiga Eva.
0: Híjole, excelente. Oiga, mi querido doctor, como siempre, que nos trae el remedio o nos trae la explicación de tantas cosas que pasan por nuestro cuerpo. Y el día de hoy, pues traemos el tema de contracturas, algo muy importante, porque no sabemos que hasta en un mal movimiento, estando acostado, cuando le puedes parar, incluso de repente te puedes contracturar.
1: Así es, Betty. Fíjate que el cuerpo humano es una maquinaria perfecta de nosotros, pero por ejemplo, bien lo dices tú, cuando vas caminando de repente por un mal paso o un mal calzado, puede que te esguinces, o sea, que haya un bachecito en el piso y te esguinzas. Entonces, derivado de ese esguince, empieza a haber un dolor de tobillo, un dolor de rodilla, un dolor de cadera, un dolor de hombro, un dolor de cuello. ¿Por qué? Porque el cuerpo como que se empieza a desconfigurar, para que me entiendas. Entonces, son maneras de que el cuerpo humano empieza a fallar. También otra causa es el permanecer inmóvil mucho tiempo. Por ejemplo, hay personas enfermas que están en cama y el cuerpo humano, su cuerpo pierde movilidad derivado de que están mucho tiempo en cama o inmóvil. ¿Qué pasa? Los músculos dejan de moverse, se vuelven rígidos y esto puede provocar contracturas musculares de las que estamos hablando, que son endurecimientos de músculos, tendones y articulaciones de todo el cuerpo humano. Las principales causas, como ya dijimos, falta de movimiento durante días o semanas. Viene cuando hay debilidad muscular por enfermedad o edad avanzada, viene esta parte de contracturas, la mala circulación. También nos empiezan a doler los huesos, la deshidratación. En este tiempo ha hecho mucho calor, entonces ya les he comentado que hay que hidratarnos bien, mínimo 2 litros de agua. Dolor, a veces nos duele mucho una parte de la extremidad del cuerpo, un brazo, una mano, una pierna, y dejamos de moverlo. Entonces, de esa parte se contractura. Muchas personas que les han puesto yeso o una férula por alguna fractura o algún esguince. Pasa que, no sé si los has visto, Beatriz, se quedan así como la manita chueca, ya les queda, porque mucho tiempo trajeron una férula, pero esa parte no se las dicen, nada más ellos les ponen la férula y ahí, llévatela 2-3 meses, el paciente a veces no tiene ni tiempo de regresar y ya cuando va que se la quiten, ya tiene su brazo chuequito o la pierna, la rodilla así como chuequita. Entonces hay que fijarse muy bien. Y también problemas neurológicos afectan el control muscular. Ya hemos hablado anteriormente que el sistema nervioso central, nosotros no lo notamos, pero indirectamente da la orden a un pie, a los dedos de tu pie, al dedo gordo, a las manos, que se muevan. Y cuando hay daño en los neurotransmisores, hablando de la oxigenación y la falta de circulación, empieza a haber problemas de músculos, ¿sabes? Las consecuencias, pues bueno, hay dolor y rigidez, dificultad para caminar o mover las articulaciones, hay pérdida de fuerza muscular, problemas de circulación, te puedes caer otra vez porque pues estás débil, y hay deformidades como las que ya hablamos en las articulaciones. ¿Cómo ayudar de manera natural? Bueno, hay que realizar movimientos suaves de las manos, los hombros, los pies, las piernas, cambiar de posición cuando, si estamos acostados por alguna enfermedad, algún padecimiento, cambien de posición cada hora, pónganse de ladito, pónganse de un lado, de otro, boca arriba, boca abajo, mantengan una buena hidratación, consuman alimentos ricos en vitaminas, proteínas y minerales, apliquen calor local. Hay que hacer lo que hacían nuestras abuelitas, Betty, no sé si te acuerdas, que calentaban agua o hervían agua y con un trapito de esos de pañal de bebés de antes que se usaban, hay que poner compresas calientes en la zona de dolor, uh-huh. Sí, para que toda esa parte baje la inflamación, que en caso de inflamación aguda, masajes suaves para favorecer la circulación y cuando sea posible caminar o hacer ejercicios de movilidad de manera progresiva. ¿Qué quiere decir progresiva? Si me estoy levantando de una recaída por enfermedad, comienzo con 3 minutos de caminata o movilidad en la zona dañada y luego le voy aumentando de 5 minutos, 7 minutos, 10 minutos y así cada vez que tengas más movilidad va a ir mejorando esa parte dañada. En resumen, decimos que el cuerpo humano está diseñado para moverse, ¿verdad? Que es el sistema motriz. Cuando una persona permanece mucho tiempo en cama, los músculos se debilitan y se endurecen, produciendo contracturas, dolor y pérdida de movilidad. La mejor prevención es mantenerse activo, Betty, y hidratarse bien. Ya dije, realizar estiramientos suaves y cambiar de posición con frecuencia para conservar la fuerza muscular y la salud en las articulaciones. De esta manera nos vamos a sentir mejor ante cualquier situación que se presente de este padecimiento, Betty.
0: Doctor, muy importante, ¿las contracturas por estrés existen?
1: Claro que sí, los músculos se contracturan. Hay un nervio que se va a hacer un poquito una bola, así, donde es cuando da el dolor mayor, posteriormente se inflama y bueno, pues hay que descontracturar para que se quite el dolor. Eso no se hace, a veces es importante que la gente va con pues, gente que soba, ¿verdad? Pero muchas veces los dañan cuando no van en la dirección correcta para descontracturar, dañan más el músculo, entonces no les recomendamos que vayan con las personas que no son especialistas en este tipo de descontracturar, ¿verdad? Nosotros, pues bueno, los esperamos a su terapia, las personas que sufran contracturas en su cuerpo, que tengan dolor de espalda, pies, manos, esguinces cervicales, esguinces en los tobillos, que tengan dolor de espalda. Bueno, pues los esperamos ahí en el consultorio. Ahorita las terapias van acompañadas de un diagnóstico por computadora que nos dicen cómo está la persona de todo el sistema digestivo, sistema respiratorio, y es por el mismo costo. Aparte, pues hay personas, Betty, que van por un dolor de pie y pues terminan siendo revisadas por todos los dolores que traen en el cuerpo, ¿verdad? No es exactamente que... Si tú vas por un esguince, bueno, te curamos todos los esguinces que tengas en el cuerpo, todas las contracturas que tengas por el mismo costo. Y otra de las cosas, pues los tratamientos que manejamos, ¿verdad? Los productos que se venden aquí en la radio y los tenemos también en venta en el consultorio. Estos productos ayudan a la circulación, que es la oxigenación, ayudan a la eliminación de acidez y a la eliminación de hongos, virus y bacterias. Entonces, en conjunto, este kit de productos va a traer mejor salud a las células de la persona. ¿Okay?
0: Híjole, excelente, porque tener todo en equilibrio, pues hace una mejor, hace que te sientas bien, el dormir bien, el comer bien, el que en este caso, por ejemplo, que tú me dices, es muy importante para nivelar el ácido en el cuerpo y todo eso, incluso hasta vas a oler bien.
1: Claro, hueles bien, te ves bien, de hecho las personas enfermas se ven grises de la piel, ¿sabes? Y una persona sana se ve rosita, su rostro pues irradia
0: cachetona,
1: luz, cachetoncitos. Entonces, ¿qué les queremos decir? Mira, vamos a decir dos cosas muy importantes. La primera, que si estás enfermo, puedes sanar, no te tienes que quedar con tu enfermedad hasta que te vayas de este planeta, no. O sea, si tú estás enfermo en el presente, acude con el médico de tu confianza, pero que te sientas bien, porque si ya llevas tiempo presentando dolores, presentando síntomas en tu padecimiento y estás tome y tome y tome medicinas para controlarlo, pues obviamente no te estás curando. Entonces, cambia de estrategia, ve con otra opinión, donde tú empieces a mejorar tu salud. Esa es una parte de recuperar la salud. Y la otra, Betty, que es bien importante. Acordémonos que en la vida, pues nos vamos a encontrar con situaciones distintas, no llamémoslo problemas, sino situaciones que se presentan en la vida, y no nada más de una persona, sino de todos los humanos. Yo quiero que levante la mano la persona que diga: yo no tengo problemas, o yo no tengo estrés. Todos tenemos estrés. La clave está para que no nos enfermemos, por ejemplo, porque si te estresas, si te preocupas, si te da miedo, se te sube el cortisol, se te sube el ácido úrico, empiezas a generar más bilirrubina y todos tus órganos empiezan a averiar. Entonces, ante cualquier problema, Betty, ya dije muchas veces, la calma es el mejor antídoto, y el tomar las cosas tranquilamente, ¿verdad? Recordemos que todo lo que nos hace daño viene del exterior, pero si en nuestro interior estamos en paz, esa es la clave.
0: Es el escudo, el mejor escudo protector.
1: Sí, tu paz interior. O sea, no dejes que todo lo exterior entre en tu interior para que no te enfermes más. Pero la salud puede regresar a tu vida si tú quieres. Nosotros estamos a tus órdenes. 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Y pues, ¿qué más, Betty, podemos decir? Estamos a las órdenes de toda la gente de aquí en Ciudad Delicias, y pues ya estamos yendo también para la parte allá de Camargo y zonas aledañas, estamos dando terapias. 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
0: Oiga, doctor, algo muy importante antes de despedirnos, porque siempre se nos va el tiempo rapidísimo. Personas que tienen problemas, que tuvieron alguna fractura, sabemos que de hecho el haber padecido una fractura en alguna de las piernas es muy complicado para la rodilla de la otra pierna, de la pierna sana. ¿Hay alguna manera de corregir ese daño? Porque incluso personas que hemos tenido esguinces o fracturas tendemos a no... como que perdemos la confianza de pisar totalmente bien y podemos caminar un poquito chueco o no apoyar también en la pierna que sufrió la fractura, y la que está sufriendo más es la pierna que supuestamente es la buena.
1: Claro que sí. ¿Por qué sufre la pierna buena, Betty? Porque pues fue la que le diste más fuerza o más carrilla para el apoyo mientras tenías la otra.
0: Vamos a recibir una llamada.
1: Claro que sí.
0: Perfecto. Fiesta, buenas tardes.
2: Sí, bueno, buenas tardes.
0: ¿A sus órdenes?
2: Señorita, para que el médico me saque de una duda.
0: Sí, adelante, al aire tenemos aquí le puede contestar el doctor.
2: Muchas gracias. Mire, mi abuelita tiene 82 años. A ella le dio el domingo un fuerte dolor, de repente en lo que fue la parte de la media cintura hacia su cerebro, o sea, la mitad de las nucas. Ahorita pues ya le dio el medicamento, pero el dolor no se le quita de la cabeza, de lo que es del cuello a la nuca, pues no puede agachar su cabeza. Entonces queremos saber a qué se debe.
1: Bueno, mira, para darte un diagnóstico asertivo y acertado, pues obviamente le tendría que hacer un diagnóstico por computadora de los que hago y revisar a tu abuelita, pero ahorita por lo que me estás diciendo, que se le quedó el dolor entre el cuello y la cabeza, puede que tu abuelita haya dormido en una mala posición, permaneció mucho tiempo acostado inmóvil, que ella haga eso por estrés y algún movimiento brusco que haya hecho, o también una exposición a corrientes de aire, les puede dar ese dolor. Si a tu abuelita tuvo alguna de estas causas, puede que le haya dado ese dolor de repente. Entonces, tal vez le mandaron antiinflamatorios, pero si no se le quita el dolor, sí hay que descontracturarle las cervicales, y pues estoy a tus órdenes.
2: Ah,
1: ok. Pues
2: si me
1: hacen
2: el favor de repetir su número para poderlo
1: anotar
2: y pedirle ya más información
1: personal. Claro que sí, con mucho gusto. Ahorita Betty nos va a dar el número y seguimos a tus órdenes. Gracias por hablar.
2: Muchísimas gracias, hasta luego.
1: Bendiciones.
2: Bye.
0: Gracias. Bueno, pues mira, ahí te va, hermosa, Ahí va, 639-6. 639-1751. 639-159-1751. De todos modos, aquí tenemos el teléfono en cabinita. Si no lo alcanzaste a notar, con toda confianza puedes marcarme. Doctor, pues estábamos con que con la pierna, que se daña más la otra y todo eso, porque ya se nos está yendo el tiempo y ya está mi compañera Eva esperando que le dejemos.
1: Sí, ya le vamos a dejar su espacio a Eva. Oye, pues hablando de eso, decíamos que la pierna dañada siempre se deja de... La pierna o la extremidad dañada se apoya menos que la otra extremidad que está sana. Entonces, ¿qué pasa? Sobrecargamos la extremidad sana y de repente ya duele más que la afectada, ¿sabes? ¿Por qué? Porque le cargamos más fuerza. Entonces, las personas que hayan sufrido una rigidez por algún esguince, alguna fractura, pues ya les dije, hay que tener movilidad. Siempre hay terapias que ayudan mucho para que no quede rígida la pierna. Hay casos donde por dolor de rodilla les inyectan algunos líquidos. Y pues yo la verdad respeto mucho esa medicina actual, esa medicina pues que viene de para ayudar a la gente a quitar dolor, pero fíjate que me han llegado pacientes con rodillas duras, hinchadas, de tantas inyecciones que se han puesto en las rodillas, y cuando llegan conmigo las traen rígidas, y ellos piensan que ya no las van a volver a mover, y de repente se las descontracturo y su rodilla les queda...
0: Perfecto.
1: Entonces, bueno, los invitamos. Ya dijimos el número. Los esperamos. Y si no, pues, bueno, aquí pueden venir a la redifusora también a conseguir sus productos o directamente con nosotros. Yo le agradezco mucho a tu equipo de trabajo, Betty. Te agradezco mucho. Le agradezco a Dios. Y bueno, los quiero mucho. Y éxito y bendiciones.
0: Muchísimas gracias, doctor.
1: Gracias a ustedes.
0: Como dice el doctor, no tenemos por qué vivir enfermos, no tenemos por qué vivir con dolor. Sí, lo tenemos al alcance. 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Oigan, 12:51, ¿y qué creen? Colorín colorado, este cuento se ha acabado, pero nos escuchamos el día de hoy en punto de las 6 de la tarde con las consagradas de fiesta. Recuerden que hoy es una probadita solamente, tenemos la transmisión de la misa de sanación desde el templo de San Isidro Labrador en Las Puentes, municipio de Mioqui. Betty Mimbela se despide. Muchísimas gracias.
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10: Informe vial al momento. Tráfico lento causado por una nave espacial que intentó abducir un trompo de concreto GCC esta mañana. Pero no se preocupe, el trompo llegó a salvo a su destino programado y la nave regresó a su planeta de origen. Hasta aquí el reporte. Conduzca con cuidado.
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9: ¿Qué tal, amigos? Muy buenas tardes. Qué gusto saludarlos una vez más. ¿Cómo están? ¿Cómo andan? ¿Cómo me les va? Esperando en Dios y que todos, todas se encuentren muy bien. Nosotros, pues, muy contentos, muy agradecidos con el favor de su compañía, el favor de su preferencia. 1:04 p.m. que avanza este miércoles 12 de agosto del 2026. Estamos en la segunda edición de Plataforma Informativa a través de Fiesta 94.5 FM. Allá en controles, Carlitos Cadena, muchas gracias. Gracias por apoyarnos atendiendo líneas telefónicas, que lo sabe usted perfectísimamente bien, están a su disposición. Su amiga y servidora Evangelina Fuentes Sáenz les dice, bienvenidos y bienvenidas, ya sabe, estamos aquí para lo que guste y mande. Me voy rápidamente a los avances a nivel nacional e internacional. Fíjense que un helicóptero de la Secretaría de Marina Armada de México aterriza de emergencia en Tamazula, Jalisco. Muertes por calor suben a 75. Baja California lidera las cifras. Asesinaron a médico dentro de farmacia. Esto en Culiacán, Sinaloa, tenía 76 años. La tormenta Cristóbal, posible ciclón Hernán, a ver qué nos dejan acá para nosotros en Chihuahua, cómo está el pronóstico de estos dos meteoros o algo que pueda alterar nuestro clima. Catean domicilio en El Porvenir por reporte de cuerpos enterrados, esto ya en información del estado de Chihuahua. Gana municipio a Eugenio Baeza, liberan permiso para el relleno sanitario. No me acuerdo cuántos años tiene el pleito entre este empresario, este particular Eugenio Baeza, dueño de Bafar, por ejemplo, y el municipio por el relleno, que no se ha podido abrir esta estructura o infraestructura sanitaria para el depósito de basuras, y ha tenido que hacer el gobierno municipal de Chihuahua de otras áreas para poder poner o tener la disposición final de los desechos domésticos. Pero bueno, parece que ya ahí quedó. No sé si ya habrá alguna impugnación o algo que venga, pero parece que es el final. Sujetos armados lo interceptan y ejecutan en la Chihuahua 2000. Llegan ejército y estatales a Palacio a reunión con el clúster minero. A nivel local y regional está... Esta mañana mucha gente en la explanada de presidencia municipal para las pruebas con muestras sanguíneas para la detección de cáncer. Hombres, mujeres, jóvenes, adultos, se veían más adultos y adultos mayores. Pero buena respuesta, ahí platicamos con el diputado Roberto Carrión Huitrón, que fue quien trae esta gestión. estaba la doctora Francisca Mercado. Importante hacer el reconocimiento de la gente que ya está haciendo conciencia sobre la necesidad de prevenir. ¿Cómo se detecta? Y le preguntábamos nosotros, los medios, con una muestra sanguínea. Estamos muy acostumbrados al cáncer de mama a través de una mastografía, el cáncer cervicuterino, pues el papanicolaou, el de próstata, pues sí sale con el antígeno prostático, el cáncer de ovario, había otros tipos. Entonces, si se ven alteraciones en las células, en los componentes sanguíneos, leucocitos, glóbulos blancos, etcétera, bueno, pues a partir de ahí pudiéramos decir la recomendación de que vaya uno a su servicio médico o canalizarlo a quien hizo esta gestión. Así que de eso se trató en la mañana. Mucha, mucha gente. Si había necesidad, había bastantes pruebas. Incluso la doctora Francisca Mercado, coordinadora de salud, dijo que ojalá que el diputado siguiera gestionando para llevar a otras partes esta jornada de detección junto con la Asociación Civil Sé Feliz, así se llama. Después nos fuimos a una rueda de prensa donde se anunciaron las convocatorias para la premiación a la juventud y la premiación al deportista del año. Son dos celebraciones que ya se hacen juntas a partir del año pasado, así que ahí estuvimos. Vamos a escuchar los requisitos, por llamarlo de alguna manera, o lo que incluye la convocatoria para cada uno de estas celebraciones. Ahí aprovechamos al profesor Titis Aguirre, él es el director del Instituto Municipal del Deporte y la Juventud. Alguien nos cuestionaba que no había baños en la pista de atletismo de Tartán, la nueva, la que se encuentra allá por la ciudad infantil, que no estaban dejando jugar fútbol en la cancha que se encuentra en el círculo interior de la cancha, de la pista de atletismo. Hay ahí una cancha de fútbol de pasto sintético, no están dejando jugar. El profesor nos dice sobre los baños, ya es un proyecto que se tiene para ejecutar, no nos dice fecha de inicio o terminación. Y lo del uso de la cancha de fútbol, dice, es medio complicado porque se está dañando. La otra vez vimos a una persona que quiere caminar en la pista de Tartán, pero acompañada de su bebé, que no tiene nada de malo, pero en la carriola. Entonces dice, ahí se daña el Tartán. Entonces dice, hay unos reglamentos que ya nos apoyamos en Chihuahua, en la Deportiva Sur, para poder poner en práctica todo esto. Vienen capacitaciones, por ejemplo, la semana que entra, toda la semana, se estará trabajando por parte del área de capacitación de la Oficina Regional de la Comisión Estatal de los Derechos Humanos en el CONALEP. Uno de los temas es la salud mental, y fíjese que se incluye este tema en varias áreas. Viene el día de la trabajadora y el trabajador social, también en las capacitaciones se incluye el tema de salud mental como primeros respondientes, como primeros auxilios psicológicos. Entonces, sobre esto nos hablará nuestro buen amigo el licenciado Miguel Burrola, precisamente del área de capacitación aquí en Derechos Humanos, Región Delicias. Y estuvimos en la colonia Hidalgo porque se entregó material para la ampliación de la sala de velación de aquella colonia. Muy contentos, 2 años, ¿eh? Duraron haciendo el trámite por parte del DIF municipal hacia el DIF estatal. Hay un grupo en la colonia, no me acuerdo del nombre, que se llama De Trabajo, de vecinos que para adelante, lo que venga, que se trate de beneficio para la colonia Hidalgo, órale, ahí están puestos y puestas, y se logró. Ya se llevó hoy el material, alrededor de 130 mil pesos el material, para la ampliación de la sala de velación. Y esto es producto de una serie de encuestas, por eso duraron tanto tiempo. Se encuestó a los vecinos para ver qué era lo que querían en su comunidad. Estaba entre el parquecito de el parque de béisbol y la sala de velación. Ganó la sala de velación. Esta y más información la tenemos lista para todos ustedes. Quédese por favor con nosotros y esté debidamente informado.
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9: 33 grados en este momento, 36 la máxima en la noche, mínima de 20 y probabilidad de lluvia se sostiene, 15% para el resto del día. Hay viento, le digo, 10 kilómetros por hora. Mañana hay 15% de probabilidad de lluvia. El viernes 14 incrementó la probabilidad a 38%. El sábado a 21%. El domingo a 18%. El lunes 17 a 15. Y un ligero descenso en la temperatura porque podremos alcanzar hasta los 33 como máxima sábado y domingo próximos. ¡Qué maravilla! Por lo pronto, 33 en el ambiente.
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9: 3 elementos navales resultaron lesionados tras el aterrizaje de emergencia de un helicóptero MI-17 que realizaba labores de vigilancia en el área de La Garita, en el municipio de Tamazula del Gordiano, Jalisco. De acuerdo con información de la Secretaría de Marina, el incidente ocurrió mientras personal naval desarrollaba actividades para prevenir actividades ilícitas en la zona. Al corte del 5 de agosto, los fallecimientos por calor aumentaron a 75, debido a que en una semana murieron 10 personas, lo cual representó una letalidad de 4.67%, informó la Secretaría de Salud. 70 defunciones ocurrieron por golpe de calor y 5 por deshidratación. En el informe semanal, daños a la salud por temperaturas naturales extremas, así se llama el informe, se detalló que los decesos ocurrieron en 18 estados. Le siguieron Sonora con 17, pero quien presenta mayor número es Baja California, 21 muertes. Le sigue Sonora con 17, Veracruz con 5. Y con 4 muertes cada uno aparecen Chiapas, Quintana Roo y Tabasco. Vienen unas tormentas tropicales, un posible ciclón, la tormenta Cristóbal, el ciclón Hernán. El Servicio Meteorológico Nacional dio a conocer que se formó la tormenta tropical Cristóbal en el Atlántico Norte, a 1420 kilómetros del oeste de las Azores, un archipiélago volcánico de 9 islas y a 4550 kilómetros al este-noreste de Cancún, Quintana Roo. Cristóbal presenta vientos máximos sostenidos de 75 kilómetros por hora, rachas de 95, y se desplaza hacia el este a 41 kilómetros por hora. La alerta en el Pacífico, bueno, pues están vigilando la posible formación del ciclón Hernán. El Servicio Meteorológico Nacional informó además que mantiene vigilancia sobre una zona de baja presión al suroeste de la península de Baja California, que se localiza a 2.295 kilómetros al oeste-suroeste de Cabo San Lucas, Baja California Sur, en el Océano Pacífico. El fenómeno, que podría llevar el nombre de Hernán, mantiene 70% de probabilidad para el desarrollo ciclónico en 48 horas y se desplaza lentamente hacia el oeste. Vámonos hasta Culiacán, y asesinaron en una farmacia a un médico. Tenía 76 años. Un médico fue asesinado a balazos la noche del martes de ayer dentro de su farmacia ubicada en Culiacán, Sinaloa. El ataque ocurrió al interior del establecimiento, donde el hombre fue localizado sin vida tras recibir impactos de arma de fuego en la nuca. Elementos de seguridad y cuerpos de emergencia acudieron al lugar tras el reporte de la agresión y confirmaron el fallecimiento del médico, el cual fue identificado como Fernando N., 76 años. La zona fue acordonada mientras personal de la Fiscalía General del Estado realizó las diligencias correspondientes y recabó evidencias para esclarecer el crimen. 1:18, volvemos.
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9: En la colonia El Porvenir, al norte de la ciudad, se realizó cateo en domicilio del cruce de Mina Piedras Largas y Mina Milpilla. Por reporte de cuerpos enterrados, no se confirmó hallazgo. Un cateo se realizó en este domicilio, en la colonia El Porvenir, al norte de la ciudad, tras un reporte en número de emergencias 911, donde señalaban la presencia de varios cuerpos enterrados. Elementos de la unidad de personas extraviadas y o desaparecidas se presentaron en el inmueble. La Agencia Estatal de Investigación y la Fiscalía también participaron. Las autoridades emplearon una mini cargadora para remover escombros y abrieron áreas para su posterior excavación en búsqueda de indicios. En la intervención participaron dos binomios caninos que apoyaron las labores de búsqueda. Las tareas incluyeron la remoción de material y la revisión de puntos específicos señalados por la denuncia. Autoridades locales indicaron que el mismo predio ya había recibido intervenciones en años anteriores por hechos similares, según la versión recabada en el lugar. 3 años de conflicto duraron entre el particular Eugenio Baeza y el municipio de Chihuahua por el tema del terreno para instalar ahí o construir el relleno sanitario, y se dice que una juez federal resolvió que la nueva ubicación del relleno sanitario no daña los mantos acuíferos de Mápula, por lo que dio luz verde para que se construya el relleno sanitario en ese lugar. Y pidió a la Secretaría del Medio Ambiente y Recursos Naturales llevar a cabo el trámite de los permisos correspondientes, ganando así el municipio un conflicto legal que tenía con el empresario Eugenio Baeza Fares. El secretario municipal de Chihuahua, Roberto Fuentes, dio a conocer la resolución emitida el pasado 10 de agosto por el juzgado primero de distrito, luego de casi 3 años de litigio derivado de un juicio de amparo promovido por propietarios de predios de la zona, quienes advertían posibles afectaciones ambientales. Explicó que la resolución negó el amparo respecto de la gran mayoría de los actos reclamados y con base en los estudios y dictámenes periciales presentados durante el proceso, determinó que el predio seleccionado no se encuentra en una zona prohibida, área natural protegida, planicie aluvial, zona de recarga funcional del acuífero, ni sobre fallas geológicas. Fuentes señaló que también fueron considerados correctos los permisos federales de cambio de uso de suelo, las autorizaciones urbanísticas municipales, la adquisición del terreno y el proceso de licitación para la construcción del nuevo relleno sanitario metropolitano. No obstante, precisó que la resolución establece una etapa técnica adicional relacionada con el permiso de impacto ambiental, por lo que el proyecto deberá incorporar una serie de medidas antes de que pueda comenzar operaciones. Aclaró que estas disposiciones no representan una sanción o señalamiento de irregularidad contra el municipio, sino medidas de reforzamiento bajo el principio de precaución. Llega el ejército a la reunión del clúster minero, tanto el ejército como policías estatales. La mañana de este miércoles comenzaron a llegar autoridades estatales y federales a Palacio de Gobierno para una reunión con el clúster minero. Elementos del ejército mexicano y el secretario de Seguridad Pública Estatal, Gilberto Loya Chávez, arribaron al inmueble público para el desarrollo de esta reunión a Palacio de Gobierno. El encuentro se desarrolló de manera privada en el Salón Rojo. Fue a temprana hora que comenzaron a llegar las autoridades. Una vez que se culmine la reunión, se podrían dar a conocer detalles de lo que se abordó en esta reunión. También hubo otra reunión este miércoles en el tema del gusano barrenador ganadero. Así que tanto autoridades federales como estatales trataron este tema en Palacio. Plantearían acciones en contra de esta plaga. Mauro Parada Muñoz, que es el secretario de Desarrollo Rural de Gobierno del Estado, informó sobre la creación del Grupo Estatal de Emergencia de Sanidad Animal. Refirió que esto facilitará la comunicación y la coordinación para atender el tema del gusano barrenador. La reunión se desarrolló entre autoridades federales y estatales en el Salón Sacramento de Palacio de Gobierno. Ahí se vio en la fotografía que se comparte el secretario de Desarrollo Rural, Mauro Parada, y también a quien funge como responsable de la Secretaría de Agricultura y Desarrollo Rural en el estado de Chihuahua, quien antes lo conocíamos como delegado de la SADER, de lo que era la SAGARPA, Benjamín Carrera. Así que pues sigue el tema del gusano barrenador. Un joven de 25 años aproximadamente fue interceptado y ejecutado por dos sujetos, esto en la colonia Chihuahua 2000, en la Simón Sarlat y Avenida Sosa Vera. Paramédicos confirmaron su muerte, por lo tanto la zona fue acordonada. Sujetos armados interceptaron y ejecutaron a un joven en la colonia Chihuahua 2000. La víctima, entre 25 años de edad. Según el reporte preliminar, los presuntos agresores le dispararon en varias ocasiones. El cuerpo presentó de forma inicial dos impactos, uno en el pómulo y otro en el brazo, según los primeros dictámenes. Paramédicos de Cruz Roja acudieron al sitio para intentar reanimar al joven, pero confirmaron el fallecimiento en el lugar. La policía municipal llegó de inmediato y estableció un operativo para asegurar la escena, mientras agentes de la Agencia Estatal de Investigación y de la Fiscalía se hicieron cargo del caso. Autoridades acordonaron ampliamente la zona en torno a la intersección de la Simón Sarlat Nava y Sosa Vera. Personal de la Fiscalía y peritos realizaron las diligencias correspondientes en el sitio con el objetivo de recabar evidencia y registrar la escena conforme a protocolo. Mensajitos que le comparto en este momento. A ver, ¿qué nos dicen? Espéreme, no os desesperéis. Deje que abra mi celular. Dice, muchas gracias, ya pasamos por el medicamento. No, hombre, a sus órdenes. Gracias a la gente que colabora. Acuérdense que son ustedes quienes se hacen este tipo de donaciones, quienes comparten, quienes en esta generosidad hacen llegar el medicamento que anda buscando la gente. Gracias por esa labor. A ustedes, mil gracias. Dice este mensajito, bendecida tarde, Evita. Lo he dicho y lo reitero. Siempre he sido muy crítico y juzgo con dureza lo que el municipio hace mal, pero también veo lo que hace bien. Quiero felicitar al Departamento de Ecología, en donde me comuniqué hoy por un problema vecinal con los típicos perros en la calle. Y hoy mismo pasaron, atendieron mi reporte. Es bueno también ver que se haga el trabajo y se cumpla. Un fuerte abrazo, profesor Jesús Hernández. Dicho sea lo bueno también, profesor, y aquí está la actuación del área de ecología municipal encabezado por mi buen amigo Óscar Azpeitia. Hola, Evita, sería súper bien e hicieran alguna recicladora, así se juntaría menos basura. Buen día. El chiste es que nosotros desde casa podamos ya comenzar a reciclar, mandar lo que, separar lo que es orgánico, inorgánico, poder poner en un solo plástico, en una sola bolsa, en un solo bote, lo que, si uno no lo quiere vender, hay gente que sí va a pasar, y para que no nos desorganicen nuestra basura, una sola bolsa donde se vean los aluminios, una sola bolsa donde se vean los plásticos, se lleva la bolsita, vámonos, que Dios lo bendiga, Dios la bendiga. Y pero la recicladora se tiene en el relleno sanitario, ahí hay una recicladora. Todo lo que, los desechos domésticos que van a parar al relleno sanitario, allá lo que era orgánica, no sé si es SISA ahora, tiene la recicladora allá en el relleno sanitario, pero pues allá, es el negocio de ellos. Buenas tardes. Continúan viviendo prisioneros en la terraza pequeña de una casa habitación dos perros de raza mediana, expuestos a este inclemente sol, a la vista del público. Nos refieren la dirección. Favor, salven a estos pobres perros de un muy posible golpe de calor. Lo volvemos a enviar. Ya no sé cuántas veces hemos enviado este llamado. No tengo el teléfono de Óscar Azpeitia, fíjese. el titular de Medio Ambiente, de Ecología, Medio Ambiente igual a Ecología, para que nos eche la mano. Déjeme lo solicito. Nosotros molestamos al coordinador de Desarrollo Urbano, Ordenamiento Territorial y Medio Ambiente, que trae todas esas áreas: Ordenamiento Territorial, Desarrollo Urbano, Medio Ambiente, pues trae más carga de trabajo. A Óscar, que se concentra en el Centro de Zoonosis, en el temas de ecología o de medio ambiente, los perritos, etcétera. Déjemelo consigo. Dice: ¿qué tal, Levita? Buenas tardes. Hoy se cumplen 2 semanas que no hay luz en alumbrado público a la altura de la calle Mixteca, 1313, en Valle de Monte Albán. Reporta uno y nomás dicen: ya pasamos su reporte, y no hace nada. Ya cuando hay este tono es porque la gente ya está molesta, ya como que no toman en cuenta, no lo toman en serio. Así que volvemos a mandar con muchísimo gusto, Evita, para reportar una alcantarilla por la calle Séptima Poniente y Avenida 26, y también por la calle 27, calle Cuarta Poniente también. Gracias a ustedes, mandamos a la Junta de Agua, al contador público Edgar Ruiz. Buen día, disculpe, es en el fraccionamiento Las Palmas, una disculpita, se me pasó decirle dónde estas lámparas. 4 días que no enciende, y por favor, aquí rectificamos y le ponemos en dónde es el fraccionamiento. Vamos al corte, por favorcito, 1:33.
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9: 1:34. Como siempre, un gusto saludarla. La tenemos aquí con nosotros a la presidenta de la Cámara Nacional de Comercio, Servicios y Turismos de Delicias, la licenciada Osiris Díaz-Lic. Qué gusto, bienvenida. Buenas tardes.
6: Hola, Eva. Buenas tardes. Pues muy contenta aquí de lo que venimos a platicarte, y siempre aquí es un placer venir aquí con tus radioescuchas.
9: Oiga, ¿ya terminaron lo del STEM?
6: Sí, ya.
9: ¿Cómo les fue? Porque ahorita vamos a hablar sobre otro tema de semana de verano, algo así, todavía.
6: Muy bien, fíjate que fue la segunda edición y tuvimos muy buena respuesta. Pues vienen personas de INADET Senaltec a darle este tipo de cursos, y muy la
9: robótico.
6: Verdad, sí, muy robótico, lo salen encantados porque es algo diferente, es algo que les gusta, entonces qué mejor que hacerlo más dinámico. Entonces la verdad, siempre hemos tenido muy buena respuesta y esta vez no fue la excepción.
9: STEM, porque van las ciencias, van la ingeniería, van las matemáticas, todo eso incluye STEM, y son chavos que pintan para ingenieros.
6: Así es, y mira, es totalmente gratuito. O sea, en esta ocasión lo del STEM fue gratis, entonces imagínate.
9: ¿Qué duran?
6: Hay que aprovechar.
9: ¿Una semana?
6: Así es.
9: ¿Duraron con estos
6: una
9: trabajos?
6: Una semana, sí.
9: ¿Y ahora viene con los niños?
6: Ahora seguimos con los niños.
9: Kids.
6: Así es.
9: ¿De qué se trata?
6: Pues platicarte, invitar aquí a toda la ciudadanía que tenga todavía sus pequeños, que están todavía de vacaciones, que tenemos nuestro Emprende Kids, que es nuestra tercera edición. Muy contentos por la respuesta que hemos tenido en la primera y en la segunda edición. Y pues venite a platicar de las novedades que tenemos en esta vez.
9: Los ponen, yo, ¿qué fue? La graduación de del año pasado, cuando hicieron algo, muchos hornearon.
6: Ah, sí, que hicieron su producto, de unas galletas, crepas.
9: Sí, o sea, tremendamente en su papel. Los niños, porque son edades de...
6: Son de 8 a 11 años. La verdad está muy padre porque es una semana completa. Se iniciamos este lunes del 17 al 22 de agosto, de 9 de la mañana a 1 de la tarde. Pero son actividades muy dinámicas. Tenemos visitas, por ejemplo, van a ir a visitar una quesería. Entonces, ver todo cómo funciona esa parte. Digo, qué padre tener esa experiencia.
9: ¿Todo
6: el proceso? Sí, por ahí una gremiada, una afiliada de nosotros nos abrió las puertas de su quesería, entonces vamos a ir por ahí con ellas. Por ejemplo, también universidades nos apoyan con dinámicas, con actividades relacionadas al emprendimiento. Hay otros negocios de tortas, por ejemplo, que les van a hacer una pequeña tortita a ellos desde cero. Entonces es algo bien padre, bien dinámico. Igual también el año pasado un patrocinio que tuvimos fue de realizar unas playeras. Entonces este año se sumó porque se quedó encantado y dijo este año también. Entonces también ahí los niños aprenden cómo se hace lo que es la playera impresa, ¿no? Entonces es algo muy padre porque es algo diferente, que es lo que buscamos, que sea algo diferente a los demás cursos de verano que ya vamos viendo a lo largo de este tiempo, estas vacaciones.
9: Y les despierta la imaginación y llegan a casa haciendo cálculos y sumas y restas para el negocio, etcétera. Los papás también muy fascinados.
6: Ah, sí, claro, porque cuando se termina lo que es la clausura, ellos hacen su producto, lo venden y están encantados, fascinados en venderlo, en cómo hacer su pitch, cómo promocionar su producto. Y es muy padre porque tenemos muchos niños que me dicen, porque a todos nos dicen maestras, nos dicen: maestra, yo vendo en mi escuela pulseras, yo vendo calcomanías en mi escuela, o yo he llevado borradores a vender porque en mi salón casi nadie lleva. Entonces desde ellos no saben.
9: Perciben la necesidad.
6: Claro. Ellos no saben que, oye, está siendo un emprendedor ya desde pequeño. Entonces, para nosotros es wow cuando vamos a enseñarles, pero también ellos nos enseñan mucho. Y qué mejor que estos niños les podamos sembrar esa semilla del emprendimiento y que en un futuro pues sean grandes empresarios para aquí, para Delicias y la región.
9: ¿Qué horarios son los que, cómo se lleva, cómo se desarrolla, cuál es la dinámica de trabajo que se tiene, LIC?
6: Pues es de 9 a 1 de la tarde. De 9 de la mañana a 1 de la tarde se les da un pequeño refrigerio y entre otras dinámicas que se manejan, y las visitas, y ya el día sábado, que es la clausura, pues ya ahí ya nada más van a presentar su producto, van sus papás, van nuestros aliados estratégicos, que son nuestros patrocinadores también.
9: ¿Cómo estas alianzas de las que habla usted, estos patrocinios llamados así, pero no dejan de ser alianzas porque ven el potencial en los niños, se me hace que también se divierten ustedes?
6: Sí, claro, ¿no? Te digo, te lo platico con una sonrisa porque me acuerdo de las dos ediciones anteriores y digo, qué padre ver a los niños tan contentos cuando están haciendo su producto, cuando están vendiendo su producto, cuando quieren que sus papás vayan a comprarles y decirles todo lo que hicieron en la semana. Eso a nosotros nos llena de gusto. Y el que ya pregunten cuándo es el próximo o por qué no hacen dos en el año. Entonces quiere decir que algo estamos haciendo nosotros como cámara, algo incentivo para ellos, tanto los niños como los papás, que también, te digo, es algo distinto. Algo que también les funcione y les sirva a ellos.
9: Y se lo aseguro a la audiencia, que se olvidan del celular.
6: Ah, sí.
9: Ni quien ande preguntando por la tablet o por el celular o por...
6: No, eso fue algo que nos llamó mucho la atención porque de principio, pues claro, ¿no? Llevan su teléfono y están en el teléfono, pero empezamos con las actividades. Y ya no hay necesidad de decirles, oigan, estamos haciendo esto. No, ellos solitos lo dejan a un lado y empiezan a poner atención, porque tenemos también pláticas de pues empresarios aquí locales que van a platicarles un poquito de cómo emprendieron. Entonces ponen atención, eso es lo que nos sorprende a nosotros, que preguntan, y de eso se trata. O sea, de eso es lo que nosotros como cámara queremos despertar, esa necesidad de los niños desde pequeños pues el emprendimiento.
9: ¿Tenemos cupo limitado?
6: Sí, sí, sí, tenemos cupo limitado. Precisamente para que sea algo de calidad, tenemos un cupo limitado. 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
9: ¿Tenemos un costo de recuperación?
6: Sí, en esta ocasión tenemos un costo de recuperación de, a nuestros agremiados es de 500 pesos y a los que no están agremiados aún es de 700 pesos, pero les incluye ahora sí pues todo, ¿no? Imagínate el refrigerio toda la semana, las actividades, las visitas, la playera y pues un pequeño presentito al final de la del curso. O sea, esto es algo muy significativo, es algo que nosotros también buscamos la manera en que sea accesible en cuanto a todo lo que les vamos a ofrecer.
9: Más aparte la fecha, sabiendo que pues ahorita ya no hay cursos.
6: Sí, no.
9: Ya muchos cerraron, ya muchos clausuraron.
6: Sí, terminaron ya, y fue algo de lo que nosotros desde la primera edición lo hicimos así, en agosto, como estas fechas, precisamente buscando que hubiera más oportunidad para que los niños pudieran ir a otro curso, pero también pudieran ir a este.
9: Pues ahí está la oportunidad. Nos dice que si podemos repetir los teléfonos.
6: Sí, claro. Lee,
9: por favor.
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9: Pues ahí está. Yo creo que no deje pasar la oportunidad. Y de ahí surge algo, las inquietudes, ¿eh? A veces surgen las mejores oportunidades o los mejores proyectos de un niño que lo lleve a su casa, imagínese.
6: Así es, la verdad es una gran oportunidad y no lo desaprovechen, porque es algo muy distinto, muy diferente que se hace aquí en Delicias, y qué mejor que poderles aportar algo a nuestros hijos, bueno, a los hijos, de cómo puedes ganar dinero también, puedes, es algo que hay veces que ni te das cuenta que ya estás siendo un emprendedor desde pequeño, y estás viendo la necesidad y la oportunidad. Ahorita que te comentaba con eso de los borradores. Nos comentaba un niño y digo, wow, o sea, desde ahí se están dando cuenta que ahí hay una oportunidad de negocio, y qué mejor que en un futuro pues van a ser grandes empresarios.
9: Lick, la aprovecho, ¿cómo ha sido este regreso a clases en cuanto al movimiento en la Cámara Nacional de Comercio en cuanto a gremiados con este giro para el regreso a clases?
6: Sí, mira, pues ahorita yo creo que el giro principal son todo lo que es papelerías, para todos los útiles, uniformes, calzado, que es en lo que yo creo que cada comercio tiene su mejor época del año, ¿no? Y ahorita yo creo que estos que te menciono son los que están en el repunte, porque pues ya muchos ya entraron, algunos ya entraron, pero todavía faltan la mayoría de regresar a clases. Y siempre invitar aquí a la ciudadanía a que consuma local. Eso es lo principal. Nosotros como Cámara de Comercio Canaco estamos comprometidos en impulsar el comercio local, porque no tenemos que irnos a ningún lado, todo lo podemos encontrar aquí.
9: Y además, como dice usted, cada negocio tiene su perfil, pero en estas fechas se aprovecha también para poner algunas ofertas, algunas sí, promociones. Sabemos que hay las compras de última
6: de
9: hora,
6: pánico, donde andan, ¿verdad? Donde andan apurado. Sí. Sí, fíjate que hay unos negocios que extendieron su horario, por ejemplo, que cerraban para la hora de la comida, y en esta ocasión, en estos días, no lo hacen. ¿Por qué? Porque la gente aprovecha esos horarios para ir a comprar, ¿no? A comprar lo que les falta para su regreso a clases. Entonces, son estrategias que cada comercio va obteniendo o va realizando para tener más ingresos en cuanto, o más gente, más afluencia, y hay que aprovecharlo. Cualquier persona que entre a nuestro local, hay que aprovecharlo, hay que darle un muy buen servicio, que es algo bien importante hoy en día. El servicio del cliente es para que regresen y aprovechar las oportunidades que se van presentando.
9: Se han empeñado en esto, ¿no? Ahí en la Cámara de Comercio para entender la importancia del buen trato.
6: Así es. Creo yo que la competencia siempre es buena, porque nos ayuda a esforzarnos a todos los comerciantes o empresarios, pero algo muy importante es el servicio al cliente. el darle un buen servicio, un buen trato, el cliente va a regresar y te va a recomendar, que es lo principal. Así es.
9: De voz en voz.
6: Así es, totalmente.
9: ¿Con qué concluimos, Lee?
6: No, pues mira, Eva, primero, muchísimas gracias por el espacio. Y esperamos que muchos niños, sus papás que nos escuchan, poderlos ver en este curso. Es algo que no se van a arrepentir, es algo 100% garantizado. Pregúntenles a los que ya han estado y se van a encantar. Así que los vemos este próximo lunes. Muchas gracias.
9: Bien. Gracias a usted. Tiempo de pausa, 1:45.
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15: Mi Mari Sánchez, ¿cómo está? Muchas gracias, se reporta, dice, hola Evita, buenas tardes, aquí reportando mi amiga. Saludos. A ver si me puede, o usted ahí guardado, amoxicilina. Amoxicilina. ¿Alguien tiene diclosilina, algo así? Pero esta es, ¿qué quedamos? Amoxicilina. Si alguien tiene, pues ahí nos refiere, por favor, para ponerla en contacto o ponerlo en contacto con la con la persona que lo está requiriendo, que es mi querida Mari Sánchez. Estamos perdiendo power, poder. Dice, ¿qué tal, Evita? Buenas tardes. Hoy se cumplen 2 semanas que no hay luz en alumbrado público a la altura de la calle Mixtepec, en Valle de Monte Albal. Reporta uno y nomás dicen, ya pasamos su reporte y no hace nada. Ya ve que le había dicho, nomás a usted le hacen caso y ya ni a usted le hacen caso. Estamos perdiendo power también en el tema de la alcantarilla acá en Lotes, en la colonia Lotes Urbanos, calle Cuarta, antes de llegar al fraccionamiento Campo Real. También ya la habíamos reportado y tampoco se ha hecho nada, no nos han atendido el llamado, así que pues lo volvemos a hacer cuantas veces sea necesario acá en Lotes Urbanos. Mientras tanto, continuamos con las notas, porque en Meoqui, empezamos con notas de Meoqui, se va a sumar a la primera edición de Backer Run. Es una carrera recreativa, familiar, que están organizando tanto el Club Activo 2030 como la Fundación Vida Activo 2030, que sabemos que es parte de todas las causas que lleva que trata el Club Activo 2030. Así que vamos a escuchar a la alcaldesa Miriam Soto sobre esta participación, dice, donde Meoqui le entra a esta Backer Run.
16: El 12 de septiembre tendremos la primera edición de Backer Run, que es una actividad por parte del Activo 2030, quienes han sido unos grandes aliados para el gobierno municipal de Meoqui, que no solo en esta actividad, sino también en muchas otras. Platicarles que Fundación Vida pues es una parte también de Activo 2030 y que trabajamos en alianza porque ellos apoyan a 18 personas, donde les apoyan para el costo de recuperación de la terapia física que se realiza en el CRI. Entonces, bueno, pues ellos ahí están presentes. También nos ayudan mucho en el albergue de jornaleros de Lázaro Cárdenas. Entonces, bueno, pues es tan solo una probadita de lo que hemos logrado juntos. Y bueno, pues ahora es momento también nosotros de apoyar como gobierno municipal en esta actividad que tienen, que es pues un evento totalmente familiar, un momento de convivencia. Sabemos lo que significa también el deporte para todos nosotros, entonces pues son acciones que siempre vamos a estar nosotros presentes para apoyar. Es totalmente recreativo, ahorita están las inscripciones abiertas, sería el 12 de septiembre la carrera, pero pues hay una fecha límite también para registrarse, que es el 28 de agosto. Entonces hay un donativo que son 150 pesos, pero que este donativo pues los hará acreedores también de un kit para la carrera, pero también que sepan que esa parte que se recupere de los donativos pues será parte del recurso para los programas que ellos llevan durante todo el año.
15: Mi buen amigo el licenciado Miguel Burrola, del área de capacitación de la Oficina Regional de la Comisión Estatal de los Derechos Humanos, nos habla de los trabajos que van a tener próximamente. Uno de ellos es que la semana que entra, toda la semana estarán trabajando en el CONALEP, y es una instrucción en todos los CONALEP del estado. Delicias tomará su parte con CONALEP aquí en el municipio y vendrán capacitaciones. Fíjese que en ambas entrevistas que tuvimos con el licenciado Burrola, porque viene el día del trabajador o la trabajadora social, y también va a haber talleres, capacitación, y está incluido el tema de salud mental, como está incluido ahora el tema de salud mental en

0: adquiera los conocimientos y en la medida de las posibilidades dejarles también por ahí las aquellos puntos de alarma, aquellas posibles identificaciones cuando algún alumnado presente este tipo de problemáticas, para poder generar una ruta adecuada y estar pues tratando
1: como
0: de cubrir.
1: Como primer respondiente.
0: Es correcto, como primer respondiente, ¿no? Al final del día las escuelas, el CONALEP, nivel escolar, pues tiene esta función de también trabajar con alumnado, con adolescentes en este caso, y pues a ellos se les acercan los alumnos, entonces es tener las herramientas para funcionar como primer respondiente, como señal.
1: Tenemos otro de...
2: Se llevó a cabo el taller de estimulación temprana allá en Meoqui, en una alianza con BIFAC, Vida y Familia, que quiere decir Asociación Civil, también Yo Amo la Vida. Así que vamos a escuchar a Alejandra Fonseca, ella es psicóloga de la Asociación Yo Amo la Vida, sobre este taller de estimulación temprana.
3: En el caso del taller de estimulación temprana,
2: aquí
3: es el segundo año.
2: Que vamos a corregir, este vamos a corregir, no enchufamos un aparato que tenemos que poner para que lo escuchen, para que lo escuchemos todos. Aquí vamos.
4: En el caso del taller de estimulación temprana, este es el segundo año que impartimos este taller. Nosotros nos dedicamos a trabajar en toda la región, en Meoqui, en Delicias, en Cárdenas, en Saucillo, en Rosales, en Julimes. Impartimos como este tallercito de estimulación temprana, también damos talleres de valores para jóvenes de secundaria, de preparatoria, también damos talleres de salud mental, les regalamos atención psicológica gratuita. Esto es dirigido a mamás de bebés de un año o embarazaditas, y también para adolescentes. Esto es en el caso de la atención psicológica. Pues el municipio de Meoqui, la verdad que nos ha abierto las puertas en apoyarnos en lo que nosotros pues hemos necesitado. Por ejemplo, nos prestan las oficinas para atender a las personas aquí en Meoqui, que no tengan que ir hasta Delicias. Nos enlazan con los lugares a los que nosotros necesitamos impartir nuestros talleres. Por ejemplo, acabamos de estar en la estación Consuelo, estamos en Cárdenas, aquí en Meoqui. Y si vemos respuesta y también vemos mucha necesidad, yo creo que nosotros pues somos un granito de arena, ¿verdad?, dentro de todo lo que vemos de necesidad. Pero sí, la verdad, sí tenemos respuesta. Por ejemplo, en atención psicológica, que es en lo que yo estoy, generalmente la lista de espera siempre está llena, pero constantemente los estamos atendiendo, ¿verdad? No esperan tanto. En cuestión de talleres en las escuelas, pues la verdad que todos los directivos sí se disponen a recibirnos para impartirles estos talleres con mucho gusto y con muchas ganas, ¿verdad?, de que les demos a los jovencitos más herramientas, ¿verdad?, porque ahorita hay mucha problemática en los adolescentes.
2: El tema de la plaza de la altura, bueno, el alumbrado público a la altura de la calle Mixteca 1303 en Valle de Monte Albán, reporta uno y nomás dicen que ya pasamos su reporte y no hace nada. Bueno, pues ya contesta Servicios Públicos Municipales, dice: mañana nos entregan el transformador y lo instalaremos a la brevedad. Eso contesta, se complicó ahí la cosa con el transformador, contesta el director de Servicios Públicos Municipales, mi buen amigo Carlos Rodríguez, el director ejecutivo de la Junta Municipal de Agua y Saneamiento, con este tema de la calle Cuarta Norte en lotes urbanos. Dice que anotado. Aquí estoy leyendo el mensaje, por eso me tardo en contestar, abriendo mensaje y lo leemos, que está anotado, sabiendo que es el segundo reporte que tenemos sobre esto. Dice: buenas tardes, pues tuvo mucha suerte que atendieran el llamado ahí en Ecología. Yo en repetidas ocasiones pues puse reporte de perros callejeros aquí en Cipreses y nunca vinieron. Claro, era cuando estaba el Torrecillas. Y le dicen otras cosas al buen amigo Juan Torrecillas. Dice: buenas tardes, Evita, disculpe, ¿qué razón tendrá de los semáforos de Cielo Vista y crucero al Super 24 horas? Cambian muy rápido de norte a sur.

0: Hoy por la mañana ya me andaban chocando, ya que atrás se atraviesan con el semáforo en color amarillo. Para poder cruzar, solo cruzan de 3 a 4 vehículos. Lo mandamos a la Coordinación Operativa de Vialidad. Y dice, después de que pase un grave accidente, van a actuar las autoridades. Ya estamos cansados. Se le dé solución lo más posible que se pueda. Gracias y mil disculpas. No, a sus órdenes, cualquier cosa. Dice, usted manda mensaje, pero hacen caso omiso por lo aquello de que estamos perdiendo power. No, hombre. Yo les agradezco a las autoridades, si no resuelven, mínimos hay atención, regresan, contestan el mensaje. Si se da el arreglo, qué bueno, mucha gente ha dicho que ya se arregló la tal o cual situación, pero pues somos un medio para entre ustedes y las autoridades de cualquier orden de gobierno, principalmente pues los municipales, ¿no? Con los que tenemos más contacto directo. Buenos días, Eva, ¿me podrá decir en dónde van a estar los de Infonavit y a qué hora? Van a estar en el Centro Cultural, ahí en la Plaza de la República, ahí mero, próximo sábado, 15 de agosto, a partir de las 9 de la mañana, llegue temprano porque dan turnos y son... calculan más o menos la gente que puedan atender en el turno hasta la 1 de la tarde. Ahí, por favorcito, pausa.
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4: En la opinión de Evangelina Fuentes.
5: Como delito silencioso fue calificado por FICOSEC el tema de los ataques sexuales donde se ven afectados niños, niñas y adolescentes. La cifra negra es alta, es decir, aquellos que no se denuncian. Y es sencillo saber por qué, porque en muchos de los casos son familiares y cercanos quienes cometen estas atrocidades. El proyecto Colores del Alma busca con terapias y seguimiento al problema darle valor a esas personitas que enfrentan no solo a través de los juzgados su realidad, sino en una familia que debiendo ser el espacio más seguro se convierte en el lugar más indeseable. FICOSEC Delicias aporta 4.5 millones de pesos para que la organización Mujeres Custodias de los Valores de la Sociedad implemente Colores del Alma, consciente que el tema no es sencillo, la situación es compleja, pero aún así debe de hacer el esfuerzo para poder involucrar a maestros y familiares a fin de cumplir con el propósito de revalorar la vida de quienes han sido violentados sexualmente para que vuelvan a creer en su esencia, en su valía como ser humano. Parece una empresa difícil, pero se tienen todas las herramientas a través de un gran número de terapias que convergen en suavizar y, si es posible, desaparecer ese sentimiento de culpa que en muchas ocasiones les hacen sentir en su círculo más cercano. El grupo de edad más vulnerable es de 13 a 17 años, hombres y mujeres por igual, orillados a un mundo de temor y vergüenza, pero también de resentimiento, esperando que puedan olvidar, pero sobre todo sanar para que la vida siga funcionando. Como sociedad, estamos abrumados por el día a día, sin hacer un alto en el camino para reflexionar sobre lo que estamos haciendo por nuestros niños, niñas y adolescentes, quienes deberían ser la prioridad y lo urgente, quienes deberían de disfrutar de un mundo diferente, quienes deberían de ser amados y protegidos. Para la Red Estatal de Plataforma Informativa, Evangelina Fuentes, de Fiesta 94.5 FM en Delicias.
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7: Dice: buenas tardes, Evita. Sí, hay que reconocer, como el otro señor, las cosas buenas que hace el municipio. Hay calles que se notan y lo agradecemos, pero la pregunta del millón: ¿por qué a las avenidas octava y décima, cercas de la Fernando Baeza, no les hace nada? Solo las parchan, que parece empedrado. Muy mal eso. A ver, ¿qué le contesta el ingeniero de obras pública? Aquí le mandamos el mensajito a nuestro buen amigo, el ingeniero Alfonso Poncho Rodríguez, a ver qué nos dice. Y ayer que tuvimos la oportunidad de platicar con el diputado Ismael Pérez Pavía, él es por un distrito electoral de Meoqui, y reconoce la situación, espera que no, de el que se mande agua a Estados Unidos para la aportación que le corresponde a México en el Tratado Internacional de 1944, o bien que sea moneda de cambio ahora con las revisiones en el Tratado Comercial, el T-MEC, entre México, Estados Unidos y Canadá, que exija a Estados Unidos el cumplimiento del pago del agua para hacer revisión comercial. Dice: no me parece, lo cierto es que Chihuahua no tiene. El desierto que representa Chihuahua, pues no tenemos el agua ni en Boquilla, ni en Las Vírgenes, ni en la Luisa L. León, que es la del granero, para pagar. Dice: pues sí, pago, debo, no niego, pago, pues no tengo.
8: De México a Estados Unidos, y Chihuahua está como primer cliente.
9: Bueno, Estados Unidos pretende obtener más agua e incluir ese tema dentro del tratado. Y ellos quieren agua de Chihuahua, y pues bueno, el gobierno federal tiene la obligación de defender y proteger el agua de Chihuahua. Nosotros vivimos en el desierto, hay estados en el país que pueden aportar más agua, pero pues no podemos pedirle al desierto que otorgue un agua que no tenemos y que estamos batallando de manera permanente. Nuestra gobernadora está ella en en la decisión de defender y proteger el agua de Chihuahua. Prácticamente es lo que nos da vida aquí en el estado y no podemos estarla mandando a Estados Unidos. Ya vimos lo que sucedió cuando gobierno federal vació las presas, las vírgenes, la de la Boquilla, pues nos puso en una situación muy complicada y no puede volver a pasar lo mismo. Y tenemos que alzar la voz como chihuahuenses, como productores, para defender la vida y el futuro de Chihuahua.
8: ¿Al pendiente estarán de cómo se mueva el tema?
9: Desde luego, al pendiente y listos para proteger y defender nuestra agua.
7: Esta mañana, muy buena respuesta, definitivamente, la gente que llegó a la explanada de Presidencia Municipal de Delicias para aprovechar estas pruebas, detección oportuna de cáncer. Se hablaba de varios cánceres, hombres y mujeres que estuvieron presente. Vamos a escuchar al diputado Roberto Carrión, que fue quien gestionó la llegada de esta jornada de prevención en coordinación con la Asociación Civil Sé Feliz, con el municipio de Delicias, también el DIF municipal.
0: Para hacer toda una detección de una enfermedad como es el cáncer.
10: Bueno, la verdad que como te comentaba, nosotros realmente los pacientes acudimos al médico cuando realmente nos sentimos mal, cuando nos duele algo, y en ese tema pues ya es tardío venir a acudir. Sabemos que uno de los costos más altos en servicio médico es el atender los pacientes con cáncer. Pero te digo, ya cuando se están atendiendo es cuando ya estuvieron en una manera que no fue detectado oportunamente. Esto es una manera, una atención oportuna para hacerlo de manera menos costosa, ya cuando sea menos invasivo el cáncer. Una detección a tiempo es la diferencia entre sobrevivir o perder la calidad de vida, e incluso puede padecer muerte.
8: Buena respuesta, diputado.
10: Mira, gracias a Dios el interés que tienen los ciudadanos de Delicias en su salud. Aquí vemos una explanada llena. Tendremos que estar muy pendientes de lo que nos toca a nosotros como autoridades, dar las facilidades para detección de enfermedades a tiempo. Además, pues es una ciudad sana, para ciudadanos sanos, eso nos brinda a nosotros pues la oportunidad de estar nosotros regresándole lo que ellos merecen para poder acompañarnos pues en todo lo que viene a dar este tema de detección a tiempo del cáncer.
8: Lo que se proyecte en una muestra de sangre, porque bueno, estamos acostumbrados a otros exámenes para detectar estos mismos cánceres, ¿se les va a canalizar, se les va a apoyar? ¿Cómo será?
10: Así es, nosotros buscamos pues un tema integral, de no solamente tema de detección y decirles, ¿saben qué puede ser esto? No hay un tema que reemplace los diagnósticos médicos, estas pruebas, pero sí es un tema preventivo, de alerta. Para nosotros vamos a canalizarlos a las instituciones médicas que sean a las que, si no tienen servicio médico, pues a Medichihuahua, si tienen servicio médico, a las instituciones médicas que requieran para poderle darle seguimiento a su caso particular de una de las personas que aquí vengan a tomarse sus muestras.
8: ¿Sí se va a cubrir a toda la gente que asistió hasta las 2 de la tarde? ¿Tenemos entendido que...?
10: Así es, traemos más de 600 pruebas, los 600, y si hace falta traeremos más. Hay unas reservas sí para después de esas 600, pero si no, en otro día podremos seguir cubriendo más pacientes aquí en Delicias.
8: ¿Se va a continuar con esto entonces?
10: Se va a continuar si hace falta. Claro que sí, tendremos que continuar. Hay que agradecerle a la Asociación Civil Ser Feliz que nos apoyan con estas muestras, que en lo particular oscilan entre los 800 y 3,000 pesos. Eso es un beneficio que tenemos aquí con esta gestión.
7: Incluso ya por cuestiones de tiempo, mañana escucharemos a la doctora Francisca Mercado con este tema, donde dice ojalá que el diputado pueda gestionar para que en otro día, en otro lugar, se pueda estar llevando este beneficio de la gente. Sorprendida la doctora por la cantidad de personas que acudieron esta mañana o este día para hacerse esta detección de cáncer. Era muy especial porque le preguntaban a uno si había antecedentes de cáncer en la familia, los hábitos diarios o de vida que tenía uno, consumo de alcohol, cigarro, drogas, etcétera, y a partir de eso pues tenían que conocerlo para conocer resultados sanguíneos, porque pudiera estar alterada una célula sanguínea o un componente de la sangre pero ya escucharemos estos datos muy precisos por parte de la doctora Francisca Mercado, que es la coordinadora de salud en el municipio de Delicias. Antes de irnos a la pausa, dice, buenas tardes, Evita. Pues a Estados Unidos hay que mandarle agua en galones, pero no así como mandan el agua. Es para el agricultor de aquí de Delicias. Saludos, Tomás. Buenas tardes. Muchas gracias. Buenas tardes. ¿Cómo la hace de borlote que vaciaron las presas? Sí, vacías ya estaban. La cosa es estar dando lata y se entregó porque se debía, gracias a los tratos del PRI. Sus mensajes. Muchas gracias. 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
3: En un mensaje nos decían que, pues, para qué habían puesto la pista de atletismo con tartán y la cancha que está ahí de pasto sintético en el interior de la pista. Además de que, bueno, que no dejaban cualquier juego en la cancha de fútbol. Y no había baños para quienes estaban entrenando ahí. Le preguntamos al profesor Titis Aguirre, Miguel Aguirre, que es el director del Instituto Municipal del Deporte y la Juventud. Nos explica detalles de esto. El proyecto de baños ya va avanzado, ¿eh?
4: ¿Qué tal? Buenos días. Sí, mire, es un tema que está visto para un corto plazo, el poder poner unos sanitarios ahí para los niños que van y practican y los jóvenes. Y la verdad que ya se está viendo, estamos batallando un poquito por el tema del drenaje y del agua, de dónde jalarlo. La verdad que es una inversión importante, entonces estamos viendo por ahí de dónde jalar el recurso, anda viendo el alcalde, pero sí está no les puedo asegurar si terminando el 2026 ya estarán colocados lo que es los sanitarios. Por lo pronto se habló con los entrenadores y los padres de familia de las dos academias de atletismo que tenemos, la academia de talentos del profe Miranda y la academia de pioneros del profe David Armendáriz. Les abrimos el acceso ahí a los baños que están en los terrenos de la feria, entonces por lo pronto ellos estarán accediendo ahí a los sanitarios,
5: ¿no? Se maneja también que no hay un reglamento que no permite que se juegue, que se use la cancha de fútbol.
4: Estuvimos en una reunión con el comité de atletismo, en su momento se intentó abrir de manera al público, les soy sincero, me tocó ir ahí cuando íbamos a dar recorridos, vimos a ahora sí que una persona con una carriola en la pista de tartán y la verdad yo platicaba con el alcalde y en la reunión, que dos reuniones que hemos tenido con el comité de atletismo, pues es una inversión muy fuerte que se esperó por más de 40 años y si no la cuidamos, pues no creo que nos dure lo suficiente como para que los atletas puedan desarrollarse ahí. Estuvimos platicando con la gente del Instituto Chihuahuense del Deporte, cómo era la dinámica de ellos que usaban en la pista de atletismo también de tartana deportiva sur. Nos comentan ellos que por experiencia los primeros dos meses se abrió al público general, fue un desorden, fue un caos tremendo que no la cuidaban. Nos apegamos a un reglamento que ellos generaron, casi que les nada más lo adecuamos aquí a las necesidades de nosotros, únicamente la pista para que las personas que los escuchen a través de sus plataformas sepan que será para entrenamiento. Hay personas que van a caminar, vamos a habilitar lo que es el corredor de tierra que está ahí alrededor de la ciudad infantil, que son 1.6 kilómetros, para que la gente que camina y vaya a hacer actividad física por salud, pues lo pueda hacer en ese corredor sin necesidad de utilizar la pista. Decirles a la ciudadanía que sí, la pista es para todos, pero sí vamos a hacerlo a través del comité de atletismo, que puedan ellos solicitarla. Por ahí tuvimos también una agrupación que nos solicitó la pista, eran mucha cantidad, y la verdad que lastimaban más a las personas que sí van y se preparan en cuanto a no dejarlos realizar su trabajo programado, que lo que puede ser beneficiado. Yo entiendo que ahora sí que todo mundo, cuando hay un juguete nuevo, lo queremos utilizar, pero pues la intención de nosotros es cuidarla para que pues nos dure bastante tiempo y se le dé el uso que tiene que ser, pues, para entrenamiento. Quien la quiere utilizar, ya hablamos con los directores también para sus eventos deportivos, la pista está accesible para cualquier gente. Tenemos en caso del campo de fútbol 8 o 9 solicitudes de academias de fútbol que se querían poner ahí. También les dijimos que no se podía, porque al momento de prestarla diariamente en cualquier horario, pues los corredores que andan haciendo ahí su entrenamiento programado, pues un balonazo, una lesión, iba a estar complicado. Sí se va a solicitar facilitar el campo de pasto sintético, pero únicamente para juegos oficiales o un selectivo de aquí de nuestra ciudad.
3: Dice Evita, buenas tardes. Primero, gracias a Poncho Rodríguez por lo de la Octava Oriente y lo de CIRPRO. Y segundo, pongan topes en la Octava, ahora que la abrieron, pasan los trailers foráneos como alma que lleva el diablo. Gracias a poner... No había un tope por ahí, no me acuerdo si había un tope ya antes de que se hicieran todos estos trabajos. Aquí pasamos el recado con muchísimo gusto al ingeniero Poncho Rodríguez, director de Obras Públicas aquí en Delicias. Gracias, Carlitos. Gracias, amigos, por el favor de su atención. Los invitamos a que nos escuchen mañana a partir de las 7 de la mañana, si Dios no dispone otra cosa.
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0: gracias por estar en sintonía a través de Fiesta 94.5 FM. El día de hoy, miércoles 12 de agosto, con toda la actitud, con toda la galleta, como debe ser siempre. Así que ánimo. Saludamos en cabina, en control, a nuestro buen amigo Charlie Carlos Cadena. Ánimo, mi Charlie. Buenas tardes, a darle con toda la actitud, con toda la galleta. Y asimismo, saludo a mi compañero y amigo, el tremendo Vladimir Pozo. Vladimir, muy buenas tardes. ¿Cómo estás el día de hoy, miércoles 12 de agosto, ombligo de semana?
1: A la mitad de la semana. Gusto saludarte, Tito, igual que toda la gente que nos sintoniza a través de Fiesta 94.5 aquí en esta locura deportiva. Pues hay varios temas interesantes del campeonato estatal. Mañana se reanudan las semifinales del campeonato. En Ciudad Juárez, los indios van a recibir a los manzaneros. Con todo este asunto de los suspendidos, creo que pierde un poquito más manzaneros por el caso de Landeta, sobre todo, aunque Eudor García del lado de los indios. Y se reanuda la serie de los algodoneros de Delicias en Chihuahua frente a los Dorados. Tanto manzaneros como Dorados al frente, 2-0 en sus respectivas series.
0: Así es. Bueno, estamos platicando del béisbol de la Liga Mexicana. Pues están, como ya lo comento, están las finales. Asimismo, obviamente, estamos platicando de nuestros algodoneros, que el día de mañana tienen el juego más importante de toda la temporada.
1: Clave para el equipo de Delicias mañana, porque una tercera derrota, digo, no es imposible. Y hay que recordar que el año pasado, y ahí está el antecedente inmediato, se reponen, no ganan la serie, pero se reponen de un 3-0. Empatan la serie a los indios en semifinales y terminan cayendo en un séptimo y definitivo juego. Pero vaya, ese antecedente te indica que Algodoneros no es un equipo que se rinda tan fácilmente, ¿no? Entonces todavía hay esa esperanza, pero ya perdiendo un tercer juego ante un equipo que te va dominando en 8 juegos, ganándote 7, ya va a ser más complicado. Tienes que ganar a como de lugar el equipo de Delicias mañana.
0: Sí, de acuerdo. Pues bueno, también estamos platicando del béisbol de las grandes ligas, la NFL, que tiene bastante actividad el día de mañana.
1: Ya está en juegos. Pleno la pretemporada, ya camino a la temporada regular. Sí, sí, ya el primer juego fue en Canton, Ohio, a propósito del Salón de la Fama. Ahí se enfrentaron los Cardinals de Arizona, así que pues ya empezó la pretemporada.
0: Así es. Y bueno, también obviamente en nuestro fútbol mexicano, el cual pues se reanuda después de jugar la Cups League, pues viene ahora sí a jugarse la jornada número 3 del fútbol mexicano. También estamos platicando de esto y comentarle a nuestro gentil y hermoso auditorio dos cosas. 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Y bueno, Vladimir Pozo, ¿qué te parece si entramos de lleno al primer tema? Fútbol mexicano, regresa el fútbol mexicano con la jornada 3, doble jornada en la Cups League que pues no favoreció a los equipos mexicanos. Yo creo que algunos...
1: Qué horrible torneo, ¿eh?
0: Que algunos... Yo lo estaba externando el día de ayer. La verdad, no me gusta nada este torneo.
1: Es un formato incómodo. Ojo, eso no tiene que ver con que los equipos del MLS ya se le hayan subido las barbas a los de México, pero un torneo innecesario que lo único que persigue es lo económico para la CONCACAF, porque deja muy buenos dividendos en taquilla, en patrocinios. Pero un torneo que, fíjate, ¿cómo afecta a los equipos mexicanos? Primero, paras el torneo mexicano, o sea, el doméstico, para irte a jugar este torneo que no tiene ningún tipo de sentido, no le veo ningún tipo de beneficio. Paras la actividad, obviamente te vas a jugar. O sea, ¿qué le pasó a Sebastián Córdoba con Pumas? lesionado. Te arriesgas a lesiones. No hay un objeto realmente benéfico para los clubes mexicanos
0: en este torneo. Yo veo dos personas o dos partes ganando en este torneo que para mí se me hace pues una tontería. Uno, obviamente los bolsillos de la gente de la CONCACAF, como bien lo dices. Uh-huh. La gente de México, pues también sus bolsillos se llenan de bastante, bastante dinero. Y la otra, pues claro, ¿quién es? Ahorita lo acabas de mencionar, que ya se le subieron los equipos de Estados Unidos a México. Eso es lo que provocaste con esto, ¿sí? Uh-huh. Te llenaste los bolsillos de dinero, de dólares, pero pues ahora sí que levantaste el nivel de la gente de los equipos
1: es
0: de Estados Unidos.
1: Es diferente, por ejemplo, la Conca Champions. Ahí sí hay un beneficio porque el que gana va a un Mundial de Clubes, que es una gran motivación.
0: Sí, sí, sí, sí. Pero estás de acuerdo que obviamente lo ideal o lo idóneo, lo mejor, lo que debería de trabajar la CONCACAF o en este caso la Federación Mexicana de Fútbol, pues es volver a la Copa Libertadores, a la Copa Sudamérica, o sea, volver a esas competencias que le ayudan bastante al fútbol mexicano. Sí, o sea, te acordarás las Chivas con el Bofo Bautista cuando estaba en su prime. No, que
1: fíjate de Chivas, Cruz Azul.
0: Apenas iba para allá, iba de menos a más. Y uh-huh. el América, las Chivas, el Cruz Azul, cuando tenía un equipazo, hasta Cardoso estaba ahí en ese equipo.
1: Incluso México Palencia participaba en la Copa Sudamericana también.
0: También participaba
1: en la Copa Sudamericana. Hubo finalista con Miguel España, que lo platicamos en su momento. O sea, sí, sí. Ahora, dices tú, México debería de ir a estas competencias, estoy de acuerdo, pero no tenemos ni ascenso ni descenso, entonces ¿cómo pretendes ir a competir? El otro día Mikel Arriola se presentó no sé en qué estadio y le dijeron hasta de lo que se iba a morir,
0: claro.
1: Abucheado, porque el reclamo ya es cada vez más fuerte. Ojo, no está lejano el día, escúchame bien, que ¿cómo se llama la Liga de Ascenso? Tiene un nombre, Liga de Expansión.
0: Liga de Expansión.
1: Que en la Liga de Expansión un día de estos los equipos digan ya basta y paren actividades. Y no hay partidos, háganle como quieran. Porque no puede ser. ¿Cuántos años lleva la expansión o el ascenso sin dar ascenso?
0: Sí, sí, sí.
1: No es posible que los equipos estén compitiendo como dando vueltas en un solo círculo para nada. Único es que ganan un título. Eso sí, hay dinero de por medio. Pero nada más, no hay un estímulo. Ahí se la van a pasar toda la vida. Atlante fue campeón creo que 4 o 5 veces en la Liga de Expansión. Hasta que por situaciones de franquicia termina llegando y regresando a la primera división, pero es increíble. Es increíble que no haya ascenso, es increíble que no haya descenso. Los equipos que son malos en la primera división deberían descender, como eran antaño. Ya olvídate de los formatos, el torneo corto y lo bueno, también seguimos en los torneos cortos, correcto. Pero que no haya ascenso y descenso, como en cualquier parte del mundo, es verdaderamente risible, vergonzoso, caricaturesco. Y yo no sé, el señor Arriola, es Mikel Arriola. Cómo tiene cara para estar luego yendo a medios de comunicación. Es un cínico el señor, es un cínico.
0: Sí, de acuerdo. Y te digo, pero bueno, lamentablemente la gente pantalón largo, pues todos volviéndose millonarios, ¿no? Pues todo dar.
1: Negocio está padrísimo.
0: Y el fútbol, uh-huh. Y el fútbol, el nivel, que obviamente cuando se quedan a jugar, pues los jugadores de México que no van a Europa, uh-huh. Pues imagínate, viéndolos competir contra el Boca Juniors, contra el River Plate, contra el Palmeiras, contra el Botafogo, contra y demás, etc., de los argentinos, los brasileños, los paraguayos, los uruguayos, los chilenos, o sea, ¿qué nivel? O sea, subes
1: ahora
0: de nivel.
1: Ahora que fue el Mundial, ¿a quién criticamos con toda Argentina, no? De que los argentinos se sienten, que los argentinos se creen, que los argentinos esto y el otro. Argentina tiene torneos cortos igual que México. Pero a diferencia de México, tiene ascenso y descenso. Y me voy aún más allá. Uh-huh. Allá no hay liguilla. El que acaba primero es campeón.
0: Sí, se juega como
1: punto.
0: La liga.
1: Como
0: en Europa.
1: El que es primero es campeón, el que es último, para afuera, a la división de ascenso.
0: ¿Qué pasa? Ahí sí te voy a decir una cosa. A mí sí me encanta la liguilla porque es otro torneo y
1: pero es dinero,
0: y es taquillero. No, claro, a eso iba también, fíjate. Es taquillero, o sea, la liguilla se vuelve, pues obviamente, dinero también. Pero me gusta este sistema, siempre y cuando.
1: Por el drama, por la emoción.
0: Ajá, siempre bien. Y cuando, pero también siempre y cuando, pues, mientras no tengas competencia con los sudamericanos, pues adelante. Pero ya teniendo, si volviera a la Libertadores y demás, pues dale, ¿por qué? Porque ahora sí, el que haga más puntos es campeón para que puedas ir a competir
1: pero,
0: a gusto,
1: pero,
0: como en
1: pero
0: Europa.
1: Al final del día, ¿cuál ha sido la lloradera en México? es que no tenemos competencia, es que no competimos en los torneos importantes. Pues no se compite porque los propios dueños de clubes son los que propician esto. Ellos dan la luz verde a los directivos para que siga nuestro torneo sin ascenso, sin descenso, para que siga habiendo liguilla. ¿Cuál es el miedo a que no haya liguilla? Tú dices, a ti te emociona, como aficionados nos emociona, pero a ver, todos los que están compitiendo, si tú les dices, a ver, el primer lugar es campeón, el último lugar se va a la división de ascenso, te aseguro que el torneo sería de un nivel fantástico, porque desde la jornada uno tienes que apretar el paso.
0: Sí, claro.
1: Y muchos equipos se la van dosificando.
0: No, y haces el mismo sistema, sí, que los, o sea, el primer lugar es campeón, pero del 1 al 4 van a jugar la Copa Libertadores.
1: Exacto.
0: El 5, 6, 7, 8, pues van y juegan allá la
1: Copa Champions. ¿Por qué crees que Conmebol no quiere de regreso a los equipos mexicanos en Copa Libertadores?
0: Desconozco, pero pudiera ser que no quisiera Sudamérica a los equipos de México por los viajes, por los vuelos largos.
1: Ya se ha hablado de eso, porque muchas veces los argentinos, los uruguayos venían a jugar a México.
0: Dicen los argentinos y hasta lo dices los argentinos.
1: Mayoritariamente venían a jugar a Ciudad de México, contra Cruz Azul, contra el América, Pumas, y son vuelos largos. De Sudamérica para acá son así, ahora sí que fregadamente 7 horas, 8 horas, ¿no?
0: Sí, sí, sí.
1: Vienes a la altura y eso les pega a los equipos sudamericanos, pero... A lo que eso es otro rollo. Ellos están bien en sus torneos, hay mucha competitividad, no pagan igual que en México, ¿eh?
0: Sí, sí, sí.
1: Acá se gana bien. Por eso el argentino viene mucho a México.
0: Claro.
1: ¿Ok? Pero estamos hablando del nivel de competencia. No tenemos ascenso y eso es verdaderamente increíble. No sé cuántos años vaya a pasar. Ya quitaron, y eso es un avance, lo del famoso play-in, que era otra barbaridad.
0: Sí.
1: Disfrazada de liguilla, en realidad nunca entendí ese formato.
0: Le quisieron copiar a la NBA cuando la NBA dices, oye, la NBA estaba sufriendo, estaba batallando también por tener rating.
1: No, terrible, terrible. Es que aquí, bueno, te acepto lo de la liguilla, a mí también me emociona, pero pues que jueguen como debe de ser.
0: No, o sea, digo, si Tito,
1: Tito Nágara tuviera... Empezando cuartos de final, 1 contra 8, 2 contra 7, 3 contra 6, 4 contra 5,
0: Si Tito Nágara tuviera la varita mágica para poder resolver, digo, para hacer lo que él quisiera, yo haría eso, ¿qué? Vuelve la Copa Libertadores, la Copa Sudamericana, ahí está la Conca Champions, y vámonos, ya no hay liguilla en el fútbol mexicano, hay ascenso y descenso, del primer lugar, los primeros cuatro van a jugar, el primer lugar obviamente es campeón, del 1 al 4 van a la Copa Libertadores, el 5 y el 6 van a la Sudamericana, un ejemplo.
1: Así se hacía antes, ¿no?
0: Y del 6, 7, 8, 9, 10 van a la Conca Champions, a jugar la Conca Champions aquí con el país vecino. Y listo. Sería lo mejor. ¿Por qué? Porque tienes mucha competitividad, pero obviamente el dinero muchas veces puede más.
1: Ahora, explícame algo, ya para terminar con el tema. Y me voy con Mikel Arriola. El señor es, ahorita te voy a decir, es abogado y politólogo. Ahora dirigente deportivo del fútbol mexicano. Ha sido, entre otras cosas, titular de la COFEPRIS, de la Comisión Federal para la Protección contra Riesgos Sanitarios, del 11 al 16, fue director del IMSS, dirigió el Instituto Mexicano del Seguro Social, y bueno, ha sido candidato político. ¿Qué diablos hace un tipo con estas características de perfil, de currículum, al frente del fútbol mexicano? Tienes que tener un mínimo de conocimiento de lo que es el desarrollo deportivo, de lo que es la administración deportiva. El señor no la tiene. Está ahí porque quién sabe qué obra divina lo puso en esa silla y cómo le ha hecho daño al fútbol mexicano.
0: Sí, sí, o sea, mucho dinero.
1: Sí, o sea, para ellos.
0: Para eso sí es muy para ese grupo, pues. Para ese grupo de gente.
1: Y para los dueños, hay que decirlo sin miedo. Los dueños también se ven beneficiados
0: en
1: todo esto.
0: Y lo vimos en la película que me recomendaste, me dijo, ve, Tito, ve la película de México 86. Uh-huh. Entonces la vi y ahí te das la idea de cómo...
1: Eso es una probadita, sí, un poquito, sí, claro, de ficción, un poquito de realidad, si se supone que sí pasó así. Pero tú sabes que los empresarios, los dueños de las televisoras son los que mandan y se ponen y hay un contubernio con los dueños de clubes que todo lo avalan. ¿Por qué? Porque les beneficia, porque hay mucho dinero de por medio. Y entonces, ¿por qué el fútbol mexicano no brinca en Copas del Mundo? ¿Sabes el ridículo que acabamos de hacer en Juegos Centroamericanos?
0: Sí.
1: ¿En fútbol? ¿Sí lo sabes?
0: Los centroamericanos.
1: Ah, bueno, pues ahí está. Ahí está la explicación. No sí, sí, te vayas más allá. Ahí está el grandísimo ridículo que se fue a hacer allá a República Dominicana, a Santo Domingo. Ahí son los Juegos Centroamericanos. Y no estamos hablando de béisbol, pero también la selección de béisbol montada, quién sabe quién la hizo. Yo creo que fue Juan Pérez ahí en la calle, no lo sé, pero también fue a hacer un oso del tamaño del universo. No priorizamos lo deportivo. Y mientras no prioricemos lo deportivo, seguirán habiendo estos fracasos.
0: Y es que, Vladimir, jugando la Copa Libertadores, la Sudamericana, estas copas, estos torneos muy importantes con Sudamérica, obviamente, pues enfrentarse a Brasil, a Argentina, Uruguay, Paraguay, Chile y compañía, Colombia, pues obviamente, como vas a tener un desgaste de tus jugadores del viaje tan largo.
1: Sí, claro.
0: ¿Qué pasa? Pues ahí es donde entran el sub-16, el jovencito de 16, 17, 18 años, 19, 20 años. Todos esos, ahí entran a jugar también parte del fútbol, de la liga de nuestro fútbol mexicano. Entonces, es ahí donde todavía tienes más fogueo. No simplemente cumplir con la regla de los minutos del jugador menor y demás. Entonces, es un ganar-ganar deportivamente para todos.
1: ¿Cuál ha sido el mayor éxito deportivo de una institución como el Pachuca?
0: Los jóvenes.
1: Pero tuvo un éxito deportivo que supera por mucho los títulos de liga. Fue campeón de la Copa Sudamericana.
0: Fue campeón de la Copa Sudamericana.
1: Si tú tienes enfrente a Jesús Martínez, que es el propietario de Pachuca y de la Universidad del Fútbol y el Salón de la Fama y bla, bla, bla, sería la pregunta obligada. Señor Martínez, ¿no le gustaría que regresara el Pachuca a una competencia que es el máximo logro que tiene usted en sus vitrinas?
0: Claro.
1: Y en vez de estar apoyando y...
0: Y yo creo que, digo, a mí el señor Martínez es de los presidentes que...
1: Polémico, pero sí.
0: Pero que me gusta, como sí, sí, sí. Por algo lo logró con el Pachuca.
1: Lo vive muy intensamente. Sí,
0: y por algo tanto joven, pues, debuta y vende muy bien y todo. Entonces me gusta mucho esa parte. Pero yo creo que el problema no es el señor Martínez, pues es todos los demás que están alrededor, que obviamente no dejan hacer lo que...
1: Estamos en el 2026, no te vayas tan lejos, hace 30 años, un poquito más, las canteras en México eran canteras, Tito. La cantera del Atlas, la cantera de Pumas, que era la que proveía la selección mexicana de la mayor cantidad de jugadores para eventos internacionales, para Copas del Mundo. Bueno, la camada de Miguel Mejía Barón del 94 era 80% de Pumas. La camada de Bora Milutinovic 8 años atrás en el 86 era 100% de Pumas. La cantera de las Chivas, la cantera del América. ¿Dónde están las canteras? Ahí están, siguen trabajando. Hay torneos sub-16, sub-17, sub-18, pero no pasa nada, porque cuando llega el momento de empezar a confiar en esos futbolistas, de darles el desarrollo, de que empiecen el proceso, no, preferimos el extranjero, el de nombre, y a veces ni de nombre, futbolistas extranjeros totalmente ilustres, desconocidos, pero que vienen a ganar buen billete. Es sí, una situación, no sé si de corrupción, pero sí es un cáncer lo que está pasando en el fútbol.
0: Sí.
1: Muy grave, muy grave.
0: Pero bueno, oye, pues ahí está. Vamos a ir a un corte comercial para cumplir con los espacios publicitarios. Pues seguimos platicando del fútbol mexicano, la NFL, el béisbol de las grandes ligas, la liga mexicana profesional que está en su etapa final, los playoffs, y obviamente nuestros algodoneros. Ya tenemos mensajes de la gente. Precisamente aquí veo uno, dice: saludos. Saludos, mi Tito, ya escuchándolos. Saludos a Vladimir Pozo también. Y listos para debatir de mis cotonetes. ¿Qué quieres debatir, oso? ¿Qué quieres debatir? ¿Qué quieres debatir?
1: Debatamos. Hay mucho que debatir, ¿eh?
0: ¿Sabes qué dice mi oso? Que va aquí en la Sabernaga. Oye, sí. Pues es el mejor. Es el que está bateando más ahorita en playoffs, o sea, del golpe.
1: Pues más allá de eso, fíjate, a partir del juego. Y ahorita que regresemos al corte lo platicamos, pero a partir de mañana. Lo hemos necesitado toda la serie, pero a partir de mañana. Lo que más necesita el Algodoneros de Delicias es experiencia.
0: Claro.
1: La gente que está acostumbrada a jugar bajo presión. Ayer Sagarnaga estuvo en un podcast de nuestros compañeros y amigos Joe Ortiz y Alex Hernández y lo dijo muy claramente: si nos quieren dar por muertos, adelante. Pero confíen en nosotros, porque nosotros no estamos espantados, ni nos espanta Dorados de Chihuahua, ni nos espanta la ciudad. No nos han salido las cosas. Ese ha sido parte del problema. Y bueno, también las malas ejecuciones, el tema de Joel Flores, lo que ya se ha platicado, lo de Huereca, ¿no? Pero en este momento hay que echar mano a la gente de experiencia, no se les puede echar, hacer un lado, no se puede.
0: Pues bueno, vamos a ver qué pasa, porque Pues sí, el día de mañana el juego más importante de toda la temporada llega allá en Chihuahua capital, así que nuestros algodoneros estarán logrando arriba la super mega archi campeona maquinita de Cruz Azul. Órale, pues, ya te complací, mi tremendoso, para que no digas que no te complazco. Pero bueno, oigan, vamos a un corte comercial. 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Así que vamos un corte y regresamos a nuestro programa Locura Deportiva.

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0: Regresamos a nuestro programa de Locura Deportiva a través de Fiesta 94.5 FM. El día de hoy, miércoles 12 de agosto, miércoles ombligo de semana. 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Vladimir Pozo, estoy viendo que en la NBA los Lakers de Los Ángeles es vendido por 12 mil millones de dólares, cifra récord.
1: Es un mundo de dinero, ¿no? Pues es interesante que una franquicia como los Lakers, una de las más ganadoras de la NBA, junto con los Celtics de Boston, pues ya tenga nuevos dueños. Ya no está LeBron James, ya se fue de ahí. Pero
0: ¿será eso? Como que dijeron, ya no ganamos con LeBron, digo, ganamos un campeonato con LeBron James y sí, demás.
1: Pero ya, fíjate que hubo una época, los 80s, fue una maravillosa época de los Lakers, antes también, pero cuando Kobe Bryant también fue una gran época.
0: Sí, claro.
1: Shaquille O'Neal tuvo una gran época ahí. Entonces, ya con LeBron lo intentaron.
0: Magic Johnson.
1: Esa es la época dorada de los 80s, ¿no? Pero, pues sí, ojalá vayan a nutrir de buenos jugadores. Se supone que ahora con nuevos dueños hay nueva visión, nuevo proyecto. Y los Lakers, pues es un equipo muy consentido en México también de básquetbol.
0: ¿Cómo sí, no? ¿Cómo no? Uh-huh. Solamente es de los equipos, pues, favoritos de la gente. De la gente de México, ¿no? Sin duda alguna, el equipo de los Lakers de Los Ángeles. Oye, Vladimir, la NFL. NFL tiene bastante, sí, bastantes juegos el día de mañana. Uh-huh. En la NFL, pues imagínate, mañana jueves, por cierto, el equipo Los Bengals de Cincinnati estará jugando contra los Leones, los Lions de Detroit. Y se habla que los Bengals van a lanzar a sus jugadores, pues así que, pues a los.

0: llama? Se me fue el nombre. A los titulares. Uh-huh. A los titulares que van con Joe Burrow como su quarterback, obviamente. Van con su corredor Chase Brown. Van con sus receptores Jamar Chase. Asimismo, Ty Higgins. O sea, van con todas sus estrellas. No sé, esto se me hace raro, pero...
1: Yo no lo veo extraño, te voy a decir por qué. Digo, en pretemporadas es un momento para probar jugadores, pero también ya tienes que tener ya tu plantilla definida, ¿no? Titular, creo que no está de más que, por ejemplo, Burrow tenga un cuarto de actividad y ya luego se ha cambiado, pero sí que lo veas de inicio, ¿no? Creo que finalmente es el objetivo de todos los equipos del NFL. Sí, hay varios juegos en esta semana 2. La semana 1 nada más fue un juego.
0: Sí, o sea, van a ser 3 semanas de pretemporada.
1: 4.
0: Una, pues digo, no sé si contarla.
1: Que es nada más un juego.
0: Que fue entre las Panteras de Carolina la semana pasada, el jueves, contra los Cardinals de Arizona, los Cardinals de Arizona contra las Panteras de Carolina, que por cierto fue un juegazo, ¿eh? La gente se emocionó y ya se perdió.
1: Hay mucho nivel. En pretemporada ya hay un nivel muy parecido al de temporada regular. Fíjate, interesantísimo, por ejemplo, el Pittsburgh contra Green Bay. ¿Por qué? Porque van a jugar Aaron Rodgers desde el inicio.
0: Son dos equipos muy parecidos en cuanto a que son ciudades pequeñas y que obviamente cuando juegan esos equipos es como se muere la ciudad.
1: Sí, claro.
0: O sea, pero la ciudad se vuelve una sola fiesta.
1: Poco más en Green Bay.
0: En Green Bay.
1: Wisconsin. Porque ahí finalmente es un pueblo. Pittsburgh sí es una ciudad, pero en proporción a Filadelfia, por ejemplo, en Pensilvania es mucho más chica. A lo que voy es el reencuentro primero de Mike McCarthy con Aaron Rodgers, que trabajaron juntos justamente con los Packers. Fueron campeones de la NFL ganando un Super Bowl. ¿A quién crees? A los Steelers. Así que hay mucho en juego ahí. Así que contra Steelers, contra Packers, van a ver a Rodgers en su temporada de despedida. Dijo, ya no lo voy a pensar, ya no hay nada que analizar, terminando la temporada me voy. Exactamente. Interesante también el Nueva Inglaterra contra Indianapolis, también estos juegos de pretemporada.
0: Bueno, buen juego.
1: Sí, señor. Texans contra Rangers.
0: También otro.
1: Los Chargers, perdón.
0: Otro buen juego, los Chargers de Los Ángeles. Antes de San Diego, pues ahora son los Chargers de Los Ángeles, ya tienen algunas temporadas. Y los Tejanos que vaya, han sufrido lesiones. Han sufrido de lesiones, pero CJ Stroud, el quarterback de los Tejanos, nos demostró que también había con qué al principio. Veíamos, no sé si te tocó ver su manera de calentar antes de previo al juego. Y tiene muchas dinámicas como Patrick Mahomes, o sea, de que básquetbol, tira canasta, o sea, son atletas y sí,
1: están practicando varios deportes.
0: Era un prueba que vaya, en su primera temporada de novato nos dejó con un muy buen sabor de boca. Se han caído también en base a que la ofensiva, lamentablemente... ha sufrido muchas lesiones, no ha tenido receptores de buen nivel. Obviamente Nico Collins es un receptor élite, pero han sufrido muchas lesiones, entonces pues no puedes obviamente ir nada más con Nico Collins.
1: Claro. Raiders va contra los Cardenales de Arizona, justamente, el equipo de Las Vegas. Los 49ers van contra los Titans.
0: Los 49ers del Seguro Social.
1: Exactamente, casi.
0: ¿Ya empezaron?
1: Sí, señor.
0: Con su head coach y ahora Nick Bosa, al parecer también, pues ya estará día a día valorándolo. Pero
1: yo, desde que construyeron el Levi's Stadium, que es la casa de los 49ers, desde ahí yo siento que San Francisco ha perdido identidad, porque el estadio no está en San Francisco, está en Santa Clara, que no está a 2 minutos de San Francisco, está a 1 hora. Entonces sí, desde ahí ya la identidad de los 49ers no ha sido la misma, jugando como local, sobre todo porque ellos jugaban en la bahía.
0: San Francisco, los 49ers les ha pasado últimamente, como a lo largo ya de muchos años, a los Yankees de Nueva York, lesiones, sí. Aaron Josh, Stanton, o sea, pitchers, lesiones, y hoy en día es la misma con los Yankees. Stanton y Aaron Josh, pues lesionados ya bastante tiempo, ya bastante tiempo, y pues bueno.
1: Washington, los Commanders van a enfrentar a los Dolphins, el equipo de Miami.
0: Eso va a ser el viernes ya.
1: Sí, ya es parte de lo que es la jornada de pretemporada hasta el fin de semana. Atlanta, fíjate, este está bueno, los Falcons contra los Broncos. Hace su presentación Denver en Atlanta, frente al equipo de los Falcons. Yo creo que Denver puede dar una nota interesante en la temporada. Los Broncos traen buen equipo, tienen muy buena defensiva, muy buenos profundos. Tengo mis dudas con respecto al quarterback, pero Denver, jugando sobre todo en Denver, va a ser un equipo importante. Los Jets.
0: ¿Tú a Tagovailoa?
1: Sí.
0: Llegó a los Falcons.
1: No. Yo hablo más de Denver, pero Atlanta hay que verlo también. Los Jets, que siempre son una decepción, todas las temporadas es lo mismo, van a enfrentar a los Bucaneros de Tampa. Los Browns de Cleveland van a enfrentar a los Bears de Chicago. Y acá está este juego, es muy interesante porque se va a dar la presentación del nuevo escenario, el nuevo estadio de los Bills. Los Bills de Buffalo van a estrenar estadio frente a los Panthers, justamente de Carolina. Es el juego. Los Gigantes contra los Vikingos. Tus Jefes de Kansas City contra los Rams. Y los Santos de Nueva Orleans contra los Jaguares de Jacksonville. Además de Baltimore contra Filadelfia y Seattle contra los Vaqueros. Los juegos de esta semana 2 de pretemporada.
0: Los Vaqueros de Dallas que, pues, han sido eliminados de esta temporada.
1: No, bueno. Mira, lo de Dallas es un síndrome. Y el síndrome se llama Jerry Jones, que es su dueño, ¿no?
0: Ajá.
1: Y Jerry Jones tuvo la ocurrencia hace, pues, algún tiempo de creer, de pensar que Dak Prescott iba a ser su quarterback futuro. El quarterback incluso de la NFL. Y resulta que Dak Prescott, pues sí, es un gran atleta, pero muy propenso a lesiones. Es un tipo que bajo presión no te da resultados.
0: Sí, o sea, en temporada regular te...
1: Bueno, en temporada regular tiene sus asegúnes, pero en playoff, cuando ha llegado
0: cuando
1: a playoff, es simplemente
0: a la hora cero.
1: Se arruga el momento importante, es correcto. Entonces, exacto. Híjole, mucho talento, sí, pero en el tema de quarterback, y además lo que le está pagando es el quarterback mejor pagado, uno de los mejores pagados de la liga, Dak Prescott, pero pues es lo que decidió el señor Jerry Jones, que debe de estar añorando aquellos años de Troy Aikman y de Michael Irvin y de Emmitt Smith.
0: Sí, de Emmitt Smith.
1: De ese equipo de los Cowboys que ganaba todo en los años 90. Pero ya pasó, ya pasó esa época. ¿Cuándo fue la última vez que los Cowboys fueron campeones de NFL?
0: Pues yo creo con Troy Aikman y con...
1: La última, se la ganaron los Steelers en la 95-96 en Phoenix, Arizona. Ahí fue el juego y ganó Dallas por última vez. No ha sido campeón desde los 90.
0: ¿Era Troy Aikman el...?
1: Troy Aikman, sí, claro.
0: Sí. Fíjate, pues ya tienen más tiempo que los Indios de Ciudad Juárez. Los Indios de Ciudad Juárez, que desde el 2000 no quedaban campeones, pues duró 25 años. 25 años, pero los Vaqueros
1: sí,
0: ya...
1: más o menos.
0: Ya les llevan, ya son 30 años. Ya.
1: Es correcto, sí.
0: Bastante tiempo el de los Vaqueros de Dallas. Pero bueno, pues ahí está la información también de la NFL. Vámonos al béisbol, al béisbol de las grandes ligas, Vladimir Pozo, en donde ahorita ya comenzó pues la jornada del día de hoy, miércoles 12 de agosto. El equipo de los Cardenales de San Luis vencieron 7-1 a los Phillies de Filadelfia. El equipo de Cardenales y pues los Phillies también, que ahí están peleando por un lugar en los playoffs. Tienen récord positivo ambos equipos. Y bueno, el equipo de los Twins de Minnesota vencieron 7-5 a los Orioles de Baltimore. Los Orioles que pues prácticamente se están alejando ya de toda posibilidad de avanzar a los playoffs. Los Mellizos de Minnesota sí están ahí peleando también por un lugar en lo que viene siendo la postemporada. En otros los juegos que se están llevando a cabo, el equipo de los Tampa Bay Rays le están ganando 7-2 a los Atléticos de Oakland. El equipo de Tampa Bay que vaya, o sea, sin tener una nómina tan grande y tan fuerte, pues siempre peleando ahí por avanzar a los playoffs. Y ahorita, pues el equipo de Tampa Bay está con récord de 73 juegos ganados, 46 juegos perdidos. Son los líderes de la Liga Americana. Así que pues ahí está el equipo de Tampa Bay Rays ganando 7-2 en la parte baja del séptimo episodio contra los Atléticos de Oakland.
1: Próximamente de Las Vegas.
0: Sí, próximamente de Las Vegas. Que eso va a ayudar bastante. Que Las Vegas
1: comercialmente tenga, va a ser una inyección.
0: Sí, que Las Vegas tengan NFL,
1: claro.
0: Tengan béisbol de grandes ligas. Pues eso, tienen ya básquetbol, pero en las mujeres. En la WNBA tienen su equipo. Y bueno, el equipo de los Rockies de Colorado está venciendo 6-2 a los Diamondbacks de Arizona, sorprendiendo a los Rockies al equipo de Arizona. Arizona que, pues, obviamente trae récord
1: positivo. Está atrás de los Dodgers en el oeste.
0: Está atrás de los Dodgers, exactamente.
1: Sí, Colorado está 25 juegos en primer lugar. O sea, otra temporada terrible.
0: Ahora que te toca la siguiente semana ir a Colorado, ir al Coors Field, me tocó ir a varias series contra los Dodgers de Los Ángeles y les encanta
1: dar trastabillos.
0: Sí, claro. sí, ganar juegos. Cuando uno piensa que van a ganar los Dodgers y burras, ahí están los Rockies de Colorado. Ahora
1: un saludo a Vinny Castilla, que es parte de la directiva de los Rockies. Sí. Está casado con la hija del dueño.
0: Ya también me tocó ver.
1: Diría un amigo, nada bobo, el Vinny Castilla.
0: Muy listo. Sí. Me tocó ver, pues yo creo una de las últimas salidas de Julio Urías con los Dodgers, y precisamente ahí en el Coors Field. Correcto, sí. En el Coors Field. Los Astros de Houston están cayendo en la parte baja, el quinto episodio, contra los Gigantes de San Francisco. Los Astros, que también están peleando por un lugar en postemporada. Los Gigantes de San Francisco prácticamente ya dijeron, fíjate, adiós.
1: ¿Sabes cuál es el equipo que más triunfos tiene hasta el momento en Grandes Ligas?
0: El equipo.
1: Y me llama la atención porque, fíjate, lo ha hecho por lo menos del 2022 para acá, pero no llega a la Serie Mundial.
0: Los Cerveceros de Milwaukee.
1: Los Cerveceros de Milwaukee. Sí, 74 victorias ya hasta el momento.
0: Algo tienen Cerveceros no que
1: sé,
0: no.
1: No sé si, fíjate que no sé si es el. Tienen un estadio precioso que es el Miller Park. Tienen uno de los uniformes más bellos. Las gorras son preciosas. Montan grandes rosters. Equipos muy competitivos. Pero llega el playoff y algo sucede y Milwaukee no llega a la Serie Mundial. Sí. Que hay que recordar que Milwaukee ya llegó a un clásico de otoño, pero como equipo de la liga americana, en su oportunidad, en los 80s, contra los Cardenales de San Luis. Ahora Milwaukee forma parte de la Liga Nacional, y los Astros, que jugaban en el viejo circuito, se fueron a la Liga Americana. Pero sí, Tampa, fíjate, Tampa ya tiene 73 victorias. El equipo de los White Sox es líder de su división, pero flojo, sin 61 triunfos respecto a Tampa. Y Houston lo mismo, 61. Es decir, salvo Tampa, tanto Chicago como Houston son equipos que no espantan a nadie en cuanto al récord. Y en la Nacional, Atlanta repite, está de líder con 72 victorias, Milwaukee con 74 y los Dodgers con 72. Así está el tema de los líderes de división. Hay que recordar que califican comodines. Y en el tema del comodín, hasta este momento en la Liga Nacional, déjame decirte que los que están... en la Liga Americana son tus Yankees los que llevan la mano en cuanto al comodín, y ahí están pegaditos los Red Sox, que ganaron 9 de manera consecutiva, han perdido ahora 2 de manera hilada. Y en la Nacional los que llevan mano para el comodín son los Cachorros, el equipo de Arizona y los Padres de San Diego, son los que están peleando por el comodín. El Wild Card de la Americana, te repito, Yankees, Boston y Texas.
0: Sí. Pues ahí está.
1: Están peleando.
0: Se viene lo bueno, el cierre de temporada del béisbol de las Grandes Ligas. Y pues yo creo que la mejor temporada del año en lo personal, en lo particular, donde me encanta ver, pues obviamente la Serie Mundial, digo, las finales del béisbol de las Grandes Ligas, junto con la NFL, la verdad que la NFL, que la verdad nos vuelve locos, ¿eh? Nos vuelve locos, güey. A mí lo personal.
1: A partir de septiembre. No, pues suscribo.
0: De la verdad de estar viendo la NFL. Pero bueno, y obviamente, pues también. Pues ya digo, ya empieza toda esta parte. Nuestros algodoneros, ojalá. Se arme, pues esta semana y se logre ganar juegos. Oye, pues vamos a nuestro último corte. ¿Cuál último? Al penúltimo corte comercial.
1: Para hablar de la estatal.
0: Para empezar ya, para hablar del béisbol estatal, de nuestros algodoneros, las sanciones que hubo. Hay una petición por parte de la tercera zona con el Pitch Camp. Con el Pitch Camp. Y.
1: Es que es un aditamento que se usa en Grandes Ligas y en Liga Mexicana de Béisbol, sobre todo en ligas menores. O sea, sí. o que son parte de. Que tienen filiación a Grandes Ligas. El campeonato estatal, y lo vamos a platicar al regresar del corte, tiene una esencia todavía no tan vanguardista. Se juega la vieja usanza.
0: Amateur.
1: Por este rumbo. Es semiprofesional.
0: Se toca la pelota.
1: Correcto.
0: Se toca la pelota.
1: No hay cronómetro. Todo lo que ya hemos platicado. Entonces, el domingo, el pitcher Gabriel Ponce, que viene de Liga Mexicana de Béisbol, pitcher profesional de los Dorados, estaba trabajando con un pitch home. No es un aditamento prohibido, pero no se ve bien que si nadie, ninguno de los equipos lo usa, Dorados sí lo haga.
0: Exacto.
1: Sí, esa es la parte no es que reclama, sino comenta la tercera zona a lo que es la liga, para ver si hay posibilidades de que pues sea piso parejo, que nadie utilice el pitch home, que sea
0: nomás Dorados lo usa.
1: Al tema de las señales. Para eso está el catcher, ¿no?
0: Pues sí. Bueno, pues vamos a ir a un corte comercial para cumplir con los espacios publicitarios y regresamos para entrar de lleno al tema de la Liga Estatal de Béisbol y sobre todo de nuestros algodoneros, porque pues hay mucha tela de donde cortar. 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Así que, vamos un corte y regresamos a nuestro programa Locura Deportiva.

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0: Vamos a nuestro programa de locura deportiva a través de Fiesta 94.5 FM. El día de hoy, miércoles 12 de agosto, con toda la actitud, con toda la galleta. 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Leo algunos mensajes. Vladimir Pozo, para interactuar un poco también con la gente, dice: buenas tardes, Tito, ya cerca de definir los finalistas del estatal. Pues bueno, van 2-0 y 2-0, tanto Manzaneros como Dorados de Chihuahua, así que pues sí, se acerca, vamos a ver qué pasa. Ya muy cerca el clásico de otoño en las grandes ligas, pues sí, ya también estaremos
1: octubre, ¿no?
0: En octubre, ahora sí que viendo las finales del béisbol de las grandes ligas. Y dice: no huele, apesta a NFL. Saludos al tremendo Juan Durán. Dice: no, tome por favor para la cortesía de Carnicería El Roble. Listo, mi tremendo Juan Durán, anotado para la cortesía de Carnicería El Roble, que por cierto pues está muy, pero muy, muy buena. A ver, tenemos otros mensajes también que tenemos aquí en lo que viene siendo locura deportiva. Dice: excelente programa, Tito. Vladimir, me anotan para la promoción de Carnicería El Roble. Saludos, Pati. Pues saludos a Pati, así que ánimo. A ver, ahorita estaba un mensaje que me decía algo del béisbol. Dice: nuestros algodoneros van a hacer la hombrada y vamos a la final. Anótame, por favor, para la promoción de Carnicería El Roble, Enrique Nava. ¿Tú crees, Blaber?
1: Todo puede pasar. En el béisbol todo puede pasar. Ahora mismo el equipo de la tercera zona está contra la pared, pero ¿tiene con qué? Sí, claro.
0: Sí, yo también creo que hay con qué.
1: Sobre todo por los antecedentes, porque si te vas a lo que ha pasado en la serie, hombre, esto acaba mañana o el viernes, pero hay antecedentes que indican que Delicias va a pelear hasta el último momento, ¿no?
0: Sí, de acuerdo. Manuel Correa se reporta también para las cortesías de Carnicería El Roble. Dice: buenas tardes, mi Tito, para que me notes, porfa, para participar en la cortesía de Carnicería El Roble. Saludos, ánimo, y arriba la máquina, el tremendo Mayelo. Hace mucho que no se reportaba el tremendo Mayelo, así que ánimo. Dice, nos mandan precisamente la nota donde viene la petición que hace el equipo de algodoneros. Dice: está dando un enfoque que no era al comunicado de tercera zona. Dice: Delicias quiere ganar en la mesa lo que no puede en el terreno. El día de hoy Delicias envió un oficio a la Liga Estatal de Béisbol solicitando que se le otorgaran los 2 juegos de la serie.
1: Claro que no. Nadie ha dicho eso.
0: Argumentando que Chihuahua utilizó el sistema PitchCom. Lo que al parecer se les pasó por alto es que este sistema ya había sido aprobado por la Liga Estatal de Béisbol desde el 2024. Eso tampoco no sé, pero si es así, pues bueno. Tras recibir una respuesta negativa por parte de la Liga, la directiva de Delicias habría optado por...
1: ¿Quién escribe eso?
0: Por filtrar el oficio a sus propios medios de comunicación, buscando señalar como tramposos tanto a los Dorados como a la Liga Estatal Béisbol Total. Una página...
1: qué desconocimiento, ¿eh?
0: Sí.
1: De las cosas, porque hasta donde yo sé, bueno, no hasta donde yo sé, así es. La tercera zona lo que pide es que no se utilice.
0: Sí, de hecho, Javi Ávila.
1: En ningún momento está pidiendo ni que se cancelen ni el juego 1 ni el 2, donde gana correcta y bien el equipo de Dorados. Y ni tampoco está pidiendo que se les eliminen. Eso es un absurdo que se diga eso.
0: Ajá, que le contesta Javi Ávila, que es parte también ahí de la gente de la directiva de algodoneros. Y le pone mentiroso, donde dice que quiere los 2 juegos, no mal informes. Pues es lo que digo, así es, este, la manera de
1: llamar la atención, medio,
0: de ganar likes y demás. Este, tenemos el precisamente la solicitud que hace la tercera zona, y es muy claro, nada más, es de este.
1: Pues sí, que si no la utilizan los demás, pues tampoco que la utilice Dorados, pero yo no sabía que se, que esto, en caso de ser cierto que se autorizó desde el 2024, si es así, pues está en todo su derecho de utilizarlo Dorados, ¿no? O sea,
0: y también en algo no está en todo su derecho, obviamente, pues de pedir que.
1: Mira, si somos quisquillosos, el domingo, Gabriel Ponce, pitcher abridor, que lo hizo muy bien, nadie está diciendo que ganaron con trampas. No. Dorados ha sido muy superior a Delicias, y eso hay que reconocerlo.
0: Esa.
1: Ahora bien, Gabriel Ponce abre el juego del domingo con una gorra de los Dorados de Chihuahua, pero la de Liga Mexicana de Béisbol. Tenía el logotipo atrás de la liga. No era la gorra de la liga estatal. Y yo me meto a averiguar sobre el tema, y aparece un dato que me pareció relevante, creo que te lo comenté en su momento, de que no se permitiría utilizar un aditamento de Liga Mexicana de Béisbol si estás en competencia de liga estatal. Si nos vamos a situaciones quisquillosas y de polémicas, esta es una. ¿Por qué Gabriel Ponce estaba utilizando una gorra de la Liga Mexicana de Béisbol? Y me pueden decir, hombre, es que es el mismo logotipo, es la misma franquicia. Sí, pero es una gorra de Liga Mexicana de Béisbol. No es la gorra que utilizan el resto de sus compañeros en campeonato estatal.
0: Ahí sí.
1: Es un detalle que parecería menor. Nosotros nos dimos cuenta, tenemos binoculares y vimos perfectamente el logotipo atrás. Tampoco pasa nada, ni se está diciendo, hombre, que Dorados actúa con trampa. No, ganan muy bien en el terreno de juego, pero ese detalle y el del PitchCom, ahí están, y tampoco pasa nada, hombre. No,
0: dice,
1: no.
0: Tito, es una niñería por parte de la directiva apelar a eso. Para mí es patadas de ahogado, ni modo que le piche com, bate y piche, o esto es para hombre, no para andar llorando por todo lo más.
1: Está muy respetable lo que dice el amigo, pero
0: mejor ponerse.
1: Se lo voy a explicar.
0: Mejor ponerse perros en estos juegos.
1: No, también tienes razón.
0: Y si se pierde, perder sin llorar, y no andemos con estos lloriqueos.
1: También tienes toda la razón. Pero te voy a decir una cosa.
0: Después de todo, vencimos el desierto. No podemos vencer a estos Dorados. Venga, si se puede. Pero hay que meterle producto de gallina.
1: Toda la razón en lo que dices sobre tener actitud o sobre mostrar lo que tienes que mostrar en este tipo de juegos. Pero yo le quiero explicar el tema del PitchCom. Si los demás equipos no lo utilizan y uno sí, no está bien. No quiere decir, ojo, que sea antirreglamentario. No está bien. Punto. Si, ¿cuántos equipos hay en el estatal? 10. Y solo uno utiliza el PitchCom, pues entonces no está correcto. No está prohibido, pero no está correcto. Ojo, el PitchCom es un aditamento que se ponen como una especie de aparato auditivo, los pitchers.
0: Sí.
1: Lo colocan debajo de la gorra, se lo sujetan en el oído derecho, oído izquierdo, como mejor se siente el pitcher. Y ese es el aparato de comunicación que tiene directamente con el manager. El manager le va diciendo qué lanzamientos quiere y lo escucha directamente. ¿Qué es lo que te permite el PitchCom? Ahorrarte, digo, si tanto vanagloriamos al campeonato estatal de que es un campeonato diferente porque se juega como el béisbol antiguo, como el béisbol de antaño y el béisbol correcto, pues entonces pongámonos serios. El PitchCom es una tecnología que no debería utilizarse en el campeonato estatal si estamos hablando de que es una competición a la vieja usanza. Entonces, lo que te ahorra es la señal del manager al catcher y que el catcher se la transfiera en medio de las piernas al pitcher. Si a esas nos vamos entonces, y lo digo con todo respeto, quienes utilizan el PitchCom, pues entran en una especie de evitar la fatiga, ¿no?
0: Son bien tramposillos los Nieves, a lo mejor también.
1: No, hombre, eso es otro tema.
0: A lo mejor están pasando también las señas así como al tube para que dé los comorrones recta al centro.
1: Yo lo que sé, y se lo estoy explicando al caballero que nos escribe, es que el PitchCom sirve para eso, para lo que les estoy diciendo, ¿no?
0: Bueno, al parecer, fíjate, te va. Para Vladimir, dice, se autorizó el PitchCom en la serie de Dorados contra Indios en la final, pero igual solo ellos lo usaron. Ahora deberían haberlo puesto en la reunión preliminar,
1: claro,
0: de semifinales.
1: Es correcto, sí, y agradecemos ese dato, porque si se autorizó para dos equipos como una especie de prueba, correcto, pero se debió establecer ya para este calendario que los demás equipos tenían derecho a utilizarlo. Pero si no se estableció eso y solamente uno de 10 lo utiliza, pues no está bien. O sea, no le busquemos más, no está bien. Pero vuelvo al origen del tema, no está prohibido.
0: Son bien tramposillos. Mira, si a Muñoz, al pitcher de Casagrandes, no la hicieron ahí con sus cosas, y luego ahora, hijo, no quiero, no, ¿para qué lo digo?
1: No sé, pero...
0: Pero si no tocas la pelota, en la novena entrada, yo no quiero pensar, no quiero imaginarme. Es más, yo como manager, hoy que al parecer ya vuelve el caballito Ulises Vaca,
1: pues ojalá.
0: Me voy con lo que tenía ya mejor.
1: Pero no, mira, ya para terminar y sin ánimo de levantar ningún tipo de polémica, ¿cuál es el término? Que comentaba ahí el amigo, que tiene mucha razón en varios puntos, no hay que andar de llorones. Bueno, no hay que andar de flojos. El pitchcom es un aditamento de flojos. Porque si vas a querer jugar béisbol de antaño, el manager tiene que pasar la señal al catcher y el catcher al pitcher. ¡Punto!
0: ¿Qué precio?
1: Punto.
0: ¿Qué precio?
1: O sea, eso no está en discusión.
0: ¿Qué precio pudiera costar más o qué precio pudiera tener el pitchcom?
1: Depende de la marca, digo, pero sí, finalmente
0: pero, o sea,
1: no es algo tan...
0: No es tanto...
1: No, okay.
0: No, es si no está tan descabellado, entonces, no. Y se permitió en la final del año pasado entre Indios,
1: Dorados
0: de Chihuahua, dieron el hecho, ¿saben qué? Hay que usarlo todos, o hay que, ¿saben qué? Lo va a usar Dorados de Chihuahua.
1: Pero voy a buscar el precio para salir de dudas, a ver.
0: Ok, dice, desde el año pasado, pues lo ha usado Dorados, y en la final, y no se ha dicho nada, apenas ahora hacer la emoción... y luego me pones, eso sí, los Nieves son muy tramposillos.
1: Bueno, en algo coinciden,
0: ¿no? Y dice, y ni así van a quedar campeones esos Dorados, mi Tito. Y para la otra, ahora para seguir debatiendo yo con Pedro. Quieta, tranquila, hombre. Me manda un mensaje para participar, por favor, en las cortesías de Carne Sería Roble, y me pone: o todos coludos o todos rabones, tramposos los Dorados.
1: Mira.
0: Sí, eso ni en la neta, sí.
1: Fe de ratas, mi querido Tito. Fe de ratas. De erratas, no de ratas.
0: Ah, ok.
1: Sí, está caro. Fíjate, para torneos infantiles, juveniles, no profesionales, tiene un costo de $1,000.
0: $18,000, pues bueno, hicieron 19 mil.
1: Y pesos. Ya para lo que es paquetes avanzados, para ligas y torneos profesionales o colegiales bajo el sistema de arrendamiento, rondan entre los $1,600 anuales, dice aquí. Me imagino que te los venden como paquete.
0: Anuales.
1: Ajá.
0: Pues es un gasto.
1: Es un gastillo, sí.
0: Es un gastillo.
1: Sí. Pero, ojo, yo no estoy en contra, al contrario.
0: Yo te decía una cosa, Lemir. Yo lo dije, creo que ayer antier. Uh-huh. Pues claro, si tú tienes la Liga Mexicana de Béisbol aquí con tu equipo, los Dorados, el primer lugar, los Dorados de Chihuahua, uh-huh. Sí es el primer lugar, ¿no? De la Liga Mexicana de Béisbol.
1: ¿Primer lugar de qué?
0: Pues de su zona.
1: Ajá.
0: De abajo para arriba.
1: Ah.
0: El sotanero.
1: Vamos a ponernos serios, Tito.
0: Bueno.
1: Sotanero, hombre.
0: El sotanero.
1: Sotanero de la zona norte.
0: Sí. Pues, si ya tienes todo esto, el pitchcom, pues obviamente ya lo bajas con los Dorados en la Liga Estatal. O sea,
1: es que yo también te lo dije el otro día, la gran ventaja que tiene Dorados, que no tiene nada que ver, ojo, con el rendimiento que tienen sus peloteros en el terreno de juego, que es magnífico. Este equipo a mí me encanta cómo juega la pelota Dorados de Chihuahua. Pero,
0: nota por nota.
1: Sí, o sea, saben jugar a la pelota, pero, y por eso ganan. Pero tienen una enorme ventaja que los otros restantes 9 del campeonato no tienen. Dorados de Chihuahua tiene un equipo profesional. Entonces echa mano de lo que tiene a nivel profesional para utilizarlo en el campeonato estatal. Eso no lo tiene Delicias, no lo tiene Juárez, no lo tienen los demás, ¿no? Y ya para terminar con el pitchcom, lo vuelvo a decir abiertamente, el pitchcom es para flojos. Se acabó, porque el béisbol a la vieja usanza es, como te lo acabo de decir... Acá no hay cronómetro. Los juegos duran 4 o 5 horas. Ese es el sabor especial que tiene el campeonato. Entonces,
0: sí,
1: no
0: pasó.
1: Justifiquemos.
0: Y traes una cosa.
1: No justifiquemos el uso del pitchcom, porque entonces ya le damos en la torre al origen y a la tradición que tiene el campeonato.
0: ¿Y cómo entonces la liga sí prohíbe los lentes meta?
1: Que ese es otro absurdo.
0: Que también, uh-huh. si en las grandes ligas. Uh-huh. Pasó lo de Altuve con los Astros de Houston con Alex Cora como su manager, y que se fueron algunos expulsados y que no hicieron tanto problema y tanta situación.
1: Es un
0: si
1: aditamento.
0: Eso pasa en la liga.
1: Tengo una pregunta.
0: En el mejor fin del mundo.
1: Los lentes meta, ¿Qué nos puede pasar aquí? ¿O no son un aditamento tecnológico? ¿Son o no son? Sí,
0: sí
1: es.
0: Sí.
1: Y se prohibió.
0: Se prohibió.
1: Ah, pero el Pitchcom no. Entonces, ¿dónde queda el orgullo? Porque yo ya me he identificado con este campeonato estatal. ¿Dónde queda el orgullo de la tradición? O sea, para unas cosas sí, para otras cosas no.
0: Ajá. ¿Sabes lo que te digo? O sea. Pero pues obviamente
1: no tiene nada de malo.
0: Los Nieves.
1: No está prohibido. Los no, dice, señores, no.
0: Algodoneros va a ganar jueves y viernes y posiblemente el sábado porque traemos equipo. Voy por la promoción de Canecía del Roble, Francisco Javier Fierro, Fito. Dice, si no está probado en una convocatoria el uso del Pitchcom, no pueden usarlo los Dorados. Si los Dorados de la Liga Mexicana sirvieron para algo, no sirven para nada. Lo único que hacen es alimentar a los Dorados estatales, además los pochos que trajeron de Estados Unidos, que juegan una liga que es igual que la Liga Mexicana de Béisbol aquí en México, que son equitativos con profesionales allá en Estados Unidos. No. Dice, él es manager, algo no nos gusta con los Dorados, nunca se ve que les hizo a ustedes que no venga un pitch com para estar diciéndole el pitcher lanza esto, yo lo conozco.
1: No te entendí absolutamente
0: no,
1: nada, pero
0: no lo entiendo yo, o sea, okay. como obviamente quedó, dice, no, si lo leo de tal manera no se va a entender bien, pero dice, él es manager algo negro, pues no. A ver, aquí me está escribiendo, creo que pensar que lo va a volver a poner, pero pues. Pero bueno, pues ya la gente se calentó, ¿eh? Dice, buenas, mi Tito, ánimo, quiero la cortesía de las chuletas, Carnicería El Roble, Chava Álamos, el Chiva de Delicias, ánimo, mañana y el viernes ganamos, arriba Algodoneros, reglas son reglas, mi Tito, sobre todo lo de la gorra, y me pone la cara enojado. Sí, pues claro. Tú no puedes jugar con una regla de que no es la de la Liga Estatal.
1: Es que ahí sí.
0: O sea, ¿cómo vas a jugar con una cachucha de la Liga Profesional si estás jugando a la Liga Estatal?
1: Yo sé reconocer cuando desconozco algo, y aquí yo desconozco esa parte, ¿sí? Pero yo leí una parte que dice claramente, lo busqué en mi teléfono, estábamos en pleno juego, y ahí decía, no, ningún aditamento que no sea parte de la vestimenta de un equipo de liga estatal o de campeonato estatal puede utilizarse. Y si una gorra de los Dorados de Chihuahua es de liga mexicana, se la tuvo que haber quitado Gabriel Ponce para ponerse la gorra que utilizan los Dorados del campeonato estatal. Tampoco claro. Es un delito. No, Gabriel Ponce tiene un gran juego, eso no está en discusión.
0: Pero las de Dorados de estatal no son New Era.
1: Es que no tienen la marca.
0: No son New Era.
1: Y acá decía New Era de este lado y la Liga Mexicana de la parte de atrás.
0: O sea, no estamos jugando en la Liga de la Bola Puesta aquí en el fútbol, donde pues con que tengan la gorra, pues con que tenga la inicial, la P o la L, con eso se arma, pero bueno. Chihuahua ganó bien, pero si utilizan esa tecnología están mal. Si Delicias lo hubiera utilizado, hubieran metido protesta, que lo haga Delicias, meta protesta, pues ya protesta, ya se me queda, ¿no? Pero bueno, ni hablar. Buenas tardes, jóvenes, anótame para la promoción de las chuletas de Carcial Roble y Algodoneros va a sacar su bateo, gracias y bendiciones. Saludos al tremendo Toño, Antonio Moya.
1: Mira, te voy a leer el
0: prohibieron los lentes meta porque el jugador de Parral ventaneó el pleito de Jorge Nieves en el estadio. Pues sí, ¿por qué? Porque los Nieves así son, es lo que le digo, bueno, o sea, ayudamos.
1: Te voy a leer un extracto de lo que yo vi el domingo. Dice, no se puede utilizar una gorra de la Liga Mexicana de Béisbol si estás jugando oficialmente en el terreno de juego durante el campeonato estatal de Chihuahua, ya que los reglamentos de competencia exigen que todo el equipo porte obligatoriamente la gorra uniforme correspondiente a la novena o zona que represente. ¿Ya se lo dice?
0: Ahí está. Más claro ni el agua. Pero bueno, oigan, vamos a nuestro último corte comercial para cumplir con espacios publicitarios y regresar para hacer la rifa de Carnicería El Roble, porque tendremos dos ganadores y obviamente seguimos platicando y leyendo mensajes de la gente que está, pues está prendida, ¿eh? Queremos ganar el jueves y primeramente Dios, así va a ser. Jueves y viernes vamos por esos triunfos. Primero el jueves, paso por paso, y después que se haga todo lo demás. 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Si usted quiere ganarse una de estas dos cortesías, que son 2 kilos de chuletas, pues mande su mensaje de WhatsApp al 639-107-0004. 639-107-0004. Así que vamos un corte y regresamos a nuestro programa Locura Deportiva.

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0: nuestro programa de Locura Deportiva a través de Fiesta 94.5 FM. Y bueno, personalmente, mucha gente con mensajes, Vladimir. Ahorita vamos a entrar pues ya a la rifa.
1: Antes de los mensajes y la rifa, me permites dar este recado. De 3 a 7 de la noche, ha anunciado Algodoneros de Delicias que hay venta de boletos en taquilla para ir a apoyar a los algodoneros a Chihuahua. Cuesta 140 pesos el boleto, incluye el autobús. Es decir, al comprar el boleto, ellos ponen el autobús para los juegos 3 y 4. 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
0: Excelente, porque ya tenía un mensaje, pero de tantos mensajes ya se me perdió. Precisamente preguntándome si estaban vendiendo los boletos.
1: ¿Son de 3 a 7.
0: ¿De 3 a 7 en dónde?
1: En el Gran Estadio de Delicias, en las taquillas. Hoy.
0: Hoy de 3. Entonces usted ya sabe, ya.
1: 140
0: y 140 pesos.
1: Lo que es la transportación.
0: Incluye el camión. Obviamente la entrada también al estadio allá.
1: Es correcto.
0: Héctor Espino, y pues con 140 pesos, ahorita de 3 a 7 de la tarde aquí en el Gran Estadio de Delicias, pues usted compra sus boletos y el día de mañana nos vemos.
1: Apoyar a la tercera zona. Sí, esto se hizo en base a que Dorados dispuso de un sector del estadio para la afición de Delicias, entonces ya la tercera zona a través del patronato invitan a los aficionados que quieran ir a apoyar al equipo.
0: Bueno, pues ya está, van a narrar los juegos de Dorados en la Liga Central.
1: No lo habían hecho, ¿no?
0: No lo habían hecho, pues es que
1: no lo habían hecho.
0: Ya se sienten campeones, qué bien.
1: No, es que finalmente
0: saben que hay muchas posibilidades de que sean campeones. Entonces, es por eso que también ya
1: entre más cobertura mejor. Eso es bueno.
0: Le van a invertir ya también a la Liga Estatal, porque sí, pues aquí somos un chorro. Y lo otra me entré yo otra vez de pilón otra vez. Entonces ya somos un chorro.
1: Sí, señor.
0: Y allá en Chihuahua, pues nadie transmite, entonces pues qué bueno. Dice, claro que es ventaja usar ese el pitchcom, así se evitan que las entradas a consultar el pitcher se vayan acumulando. Y otra cuestión, Pablo Cadena conoció muy bien a los bateadores de Delicias, que algunos se vieron muy mal abanicando a picheos que normalmente dejan pasar, no están siendo selectivos. Gracias. Sí, de acuerdo. De acuerdo. Y así es. Ah, se reporta la bomba Giner. Soy yo de nuevo. Pura locura deportiva. Ahí está, nos está escuchando. Pues no sé dónde ande mi bomba, pero ahí anda mi tremendo bomba Giner. Dice, aquí escuchando los buenos comentarios deportivos. con buen ambiente. Y para las chuletas, porfas, de carecer el rol, a ver si nos tocan. Pues ojalá le toquen. Él es manager algodonero, dice, nunca se ve afuera de la caseta. Cuando está aquí en Delicias, ¿quién les dice a ustedes que no tengan su poder, un pitch cam, dando no instrucciones al pitcher que lanzarle al jugador que conoce bien a los algodoneros?
1: Lo esa es una suspicacia que no existe porque no lo tienen, punto.
0: Exactamente. Pues bueno, pues hay que ganar, Vladimir Pozo. Hay que ganar,
1: no, mira, este jueves. Con pitchcom, sin pitchcom, con gorra que no es del campeonato, lo que sea. Delicias tiene con qué ir a competir y tratar de ganar. Su número mágico son dos juegos. Ganar dos juegos para que la serie regrese a Delicias la próxima semana. Y si te vas a morir, muérete de algo. Que el equipo muera peleando, pero nadie está considerando hasta el momento el tema de que el equipo ya quede en el camino. Pero si fuese el caso, es porque el rival te superó, tan, no hay más.
0: Sí.
1: Entonces, pero sí hay cosas que no están bien porque no se aplica para todos. Ese es el único detalle. El tema de la gorra debió en su momento percatarse la gente de la tercera zona y hacer, pues, el, no sé si reclamo correspondiente, pero sí la petición correspondiente, porque aquí estoy leyendo que no se puede por reglamento. Y si no se puede por reglamento, se debió hacer hincapié en ese asunto de que Gabriel Ponce no debió utilizar una gorra de la Liga Mexicana de Béisbol, de los Dorados del profesional.
0: Pues sí, vamos a ver qué pasa. Por lo pronto, pues mañana, Vladimir, el juego más importante de algodoneros en toda la temporada, y en el cual, pues vaya, obviamente
1: hay un escenario que no hemos contemplado, ¿eh? Pierde mañana algodoneros, se pone la serie 3-0. Uh-huh. Y ganan 2 al hilo.
0: ¿Y qué?
1: Ganan 2 al hilo, viernes y sábado. ¿La serie regresa?
0: Fíjate, la serie regresa.
1: Bueno.
0: O sea, todavía hay oportunidad. Y aparte
1: de incluso estando 3-0, ¿eh?
0: Si regresa la serie, aquí vas a tener el viernes primero, si regresa a la serie, vas a tener el viernes primero aquí a Raúl Castellón, listo. Y el sábado muy probablemente a Ernesto Zaragoza, pensando en que...
1: No me gusta hacer esto, no me gusta la expresión de... Es que no voy a revelar mis fuentes, pero voy a dar algo de mis fuentes y no voy a revelar. Ernesto Zaragoza se disculpó con el resto de sus compañeros al término del juego del domingo y pues les ofreció una sincera disculpa por la salida. Se comprometió que si recibe una nueva oportunidad de lanzar, que seguramente así va a ser, porque está activado, la historia va a ser diferente. Y muy apenado, tengo entendido, según me informaron mis fuentes, muy apenado con el resto de sus compañeros, que le dijeron, pues no pasa nada, pues así es el béisbol, de repente tienes una mala salida, que es lo que yo te he dicho, creo que no salió en su día. Y llámenme loco, pero Ernesto Zaragoza se concientizó, se preparó para lanzar el sábado. Llovió, no se jugó, y mira cómo le fue el domingo. Son pequeños detalles de rituales, si tú quieres, pero muy importante.
0: Ahí es donde entraba la valentía, los pantalones que tiene Raúl Castellón.
1: Pues entró.
0: Y así lo hizo. Entonces, a lo mejor ahí, con ese caso, también en esos...
1: A lo mejor pudiste haber dicho tú, siendo Armando Huereca, ya se salió del día que tenía contemplado. Mejor abro.
0: Es profesional.
1: Claro, mejor abro con Castellón y me reservo para Chihuahua, Ernesto Zaragoza. Exacto. Sí, ahí coincido contigo.
0: Pero bueno, creo yo que faltó alguien que tuviera cabeza fría y no la cabeza caliente después de la derrota del viernes y decir, no, pues vámonos con el profesional. Ey, espérate. El mejor jugador, el mejor pitcher que tenemos en Algodoneros no es Ernesto Zaragoza. Es Raúl Castellón. Entonces, vámonos con Raúl Castellón, con nuestra mejor
1: mañana carta. Va a ser el Burris prácticamente.
0: Parece ser que...

100. Ok, pues muchas gracias, Carlita, ¿eh? Ahí está, ya llegó Carlita con los amigos de Hazlo Sonar. Pues el 60 y el 100, Vladimir, vamos a ver quién se lleva las cortesías de los amigos de Carnicería El Roble. Carnicería El Roble, así que pues bueno, el número 60 es el primer ganador de lo que viene siendo nuestros amigos de Carnicería El Roble. Bueno, pues aquí está el primer ganador o ganadora. Dice, buenas tardes, para participar en la promoción de Carnicería El Roble, Kimberly Arreola. Gracias. Pues bueno, Kimberly, te acabas de ganar 2 kilos de chuletas de los amigos de Carnicería El Roble. Ahí está. Y vámonos con el número 100. El número 100, pues es el otro ganador de nuestros amigos de Carnicería El Roble. Así que, bueno, pues ahí está. Ahorita vamos a decir quién es el ganador con el número 100. El número 100 de nuestros amigos de Carnicería El Roble. Así que ánimo, ánimo, ánimo. Dice el número 100, acá está. Dice, buenas tardes, para participar en la cortesía de Carnicería El Roble. Ya lo escucho con mejor ánimo, Tito. El viernes escuchaba que parecía que traía una pena. Pues bueno, Laura, al parecer es Laura. Sí, Laura es, tiene como nombre, no me manda quién es, pero aquí me sale como Laura, 639-155-0023, ganadora de los 2 kilos de chuletas. Y sí, pues ya andamos mejor, obviamente, pues se agüita uno de repente, pero bueno, ánimo. Ahí están los dos ganadores de Carnicería El Roble. Así que nos despedimos, nos vemos, los dejamos con los amigos de Hazlo Sonar con Carlita y la Rana. Nos despedimos, no sin antes comentarle, como siempre, en nuestro programa de locura deportiva: haga usted lo que más le guste, haga usted lo que más le apasione, porque sin duda alguna va a ser feliz o va a ser más feliz. Así que haga lo que más le guste, haga lo que más le apasione y siga en sintonía de Fiesta 94.5 FM.

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2: 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Un abrazo, bendiciones para todos. Sí.

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0: acompañarte a estas horas, calurosas horas, pero acá le doy la bienvenida a mi compañero René Machado.
1: Estimado público que le gustan las garnachas, y tenemos llamada, bueno, bueno.
2: Buenas tardes, ¿cómo andamos?
0: Hola, buenas tardes, muy bien, Vicky, ¿tú?
2: Bien, aquí escuchándolo.
3: Qué bueno, Vicky. Bendecido miércoles, sí. Ombligo de semana. ¿Y con qué vamos a arrancar?
2: Una doblegada, una con los confiores, llegando. Y la otra con los putas, un adiós.
0: ¿La de llegando, quién la canta?
2: Confiores.
3: Es llegando, llegaste, ¿no? Porque...
2: Llegaste.
3: Pero sí llegó o no llegó, yo tengo esa duda.
2: Sí llegó.
3: ¡Excelente! Sí llegó. ¿Y, okay. ¿Y la otra cuál sería, Vikina?
2: La de los Tucas.
3: Un adiós de los Tucas. Muy bien, entonces, vamos a ver, estamos haciendo magia con los dedos mágicos.
0: ¿La que sea de los Tucas?
2: No, un adiós.
0: Okay.
3: No, pues adiós. Así que, Vika, tenemos lista en 99 87 55 44 33 32 81 3 2 1. Adelante, preséntela.
2: Hola,

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0: 104.5, Carlita. Y tenemos llamada, tenemos llamada.
1: Llamada en the house. Bueno, bueno.
0: Bueno, bueno.
2: Hola, hola, ¿cómo andamos? Sale tremendo billetero.
0: ¿Qué onda, mi? No, nomás lo escucho usted, billetero, y traigo sed de la mala.
2: Ay, ay. Hombre, ah, pues qué bueno. Véngase para acá.
0: No, pues en corto, aquí dejo la chamba tirada.
2: Ah, órale.
0: Mi billetero, saluditos para quién.
2: Mira, aquí está Tavo Jiménez, está el sabroso.
3: Zorro.
2: El zorro. ¿Perdón, quién? Pepe.
0: Sí.
2: Y el tremendo billetero.
0: Freddy.
2: Y Freddy, perdón. Ay, José.
0: Salud para doña Shencha, doña Lupe, que está a la vuelta.
1: Ay, que no le soplan los nombres al billetero, de que no se te olvide.
2: No,
1: que
2: están dentro de la bodega.
0: Saludos a toda la gente bonita que se encuentra con el billetero. Y tenemos dos de qué, mi billetero.
2: Ya sale Carlita Apache.
1: Ahí, ahí la tenemos, de hecho, preséntala. Mira, tenemos Ojitos Mentirosos y el Mosaico Extranjero, billetero.
2: Y luego, somos los carpinteros de la cuarta y cuarta, puñet.
4: Tenemos un mosaico.

0: 159-7600. Tus saludos o tu canción favorita.
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0: los Tucas porque le quedamos viendo una rolita por ahí a Vicky, pero ya la tenemos también lista. Ya sabes que puedes hacer tu dobleteada, pedir tu dobleteada presentándola por mensaje de WhatsApp 639-159-7600. También te invitamos para que sigas participando, porque oigan, ya son pocos los lugares para que usted participe, porque el día viernes, ¿qué tenemos?
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0: es correctirijillo, nomás que me ando como ando por aquí con el niño, como que de repente sí quiere y luego que no, y luego que sí, y luego que no, y luego aprieta, y luego no, y luego sí.
1: Es que ayer se cayó el niño.
0: Siempre se cae el niño, ¿por qué?
1: Ahí en el patín.
0: ¿Por qué? ¿Por qué los niños siempre se tienen que caer, canal? O sea, ¿qué piensan que son inmortales?
1: ¿Hace cuánto que no te caes?
0: Mira, no te voy a decir cuándo, porque no me quiero caer, la verdad. O sea, no me quiero caer y por eso no te voy a decir hace cuánto que no me caigo. Pero yo le estimo que más allá de un año, yo creo que más de un año. Sí, tengo muchísimo tiempo que no me caigo, un año, dos años.
1: O sea, un
0: trompezón
1: acá.
0: Ah, ¿que me tropiezo? Sí, sí me tropiezo. Pero de que me caigo y este, no, hace mucho que no.
1: No.
0: Te lo juro.
1: Qué bueno, Rodrigo.
0: ¿Y tú? ¿Hace cuánto que...?
1: Ay, no sé.
0: Que no hace el zarpazo.
1: Sí, yo sí me caigo cada rato.
0: No, carnal, por favor, revisen los lentes, por favor, acá mi compa. Los lentes de contacto también. Vamos a ver si ya tenemos disponible la canción de Los Tucas, Nacimos para Amarnos. Y una esculpilla con el niño, porque de repente se anda como que medio lentón. Vamos a ver, vamos a ver.
1: Necio.
0: Sí.
1: Después de las 9 de la mañana.
0: Pues ya saben, son niños, no entienden ellos, no entienden. Nos vamos con música porque el chamaco nomás no responde. Tenemos por acá Frontera, se llama Monterrey, porque esto es...
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3: 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Hasta aquí el reporte. 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

0: 5 de la tarde, saludos a la gente bonita de Saucillo, de Meoqui, de Rosales, Chihuahua, Camargo, alrededores. ¿Dónde anda la gente bonita de Delicias, del Oriente, del Norte, del Poniente, del Sureste, del Noroeste, Carlita?
1: ¡Saluditos, people! ¿Y dónde anda también la gente que quiere estrenar carro en este mes de agosto? 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
0: Oye, 15, para que nos den las 5 y el teléfono 474-5945. Solicita tu canción, algo movido, algo actual, algo rico, algo sabroso, algo bello para el camello, así como llegan.
1: ¿Lo tenemos? Saludos para Alejandrito de la paquetería. Por ahí nos mandó un audio, Ranita.
0: Déjame acomodo por aquí, déjame acomodo por acá y le puchamos play.
2: Hola, muy buenas tardes. Vamos haciendo sonar algo duranguense romántico, algo de Montes que se llama Mi Necesidad.

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1: Bueno, chicos, buenas tardes. Déjame sonar una dobleteada de Conjunto Primavera.

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0: Radio estás en Hazlo Sonar por Fiesta 94.5. Saludos a toda la gente bonita que se está reportando esta tarde, mi miércoles.
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1: Oye, porque ya estuvimos haciendo una pregunta al aire en la mañana muy tempranito de cuánto más o menos ustedes creen que se van a gastar en este regreso a clases. ¿Cuánto se han gastado si ya compró todo? ¿Cuánto le estima usted? Por ahí nos mandaron mensajes. María Lourdes dice: buenos días. Yo casi voy llegando ya a los 20 con inscripciones. Última de uniformes, mochilas, porque son tres, uno de prepa y dos de secundaria.
0: Es que te digo, está pesado. Por ejemplo, un trimestre en la preparatoria, dependiendo de dónde inscribas, porque hay quienes te cobran mensualmente.
1: Sí.
0: Va desde los 1500, 1800, que yo creo que cobra cierta escuela de prestigio. Y las demás, pues te cobran que será unos 1500 el trimestre aproximadamente. Porque yo no tengo niños de preparatoria.
1: No, secundaria también están así como.
0: ¿Cuánto
1: yo
0: cobran?
1: Creo arriba de los 1500, más o menos, ¿eh?
0: ¡Ah, 1500! ¡Hablando de 1500! Yo pongo los. Yo tengo una dinámica. A ver, me gustaría que cada quien hiciera su yija. O sea, por ejemplo.
1: Ay,
0: vamos a ver.
1: Pero a ver,
0: ¿a quién?
1: Ese no te da.
0: ¡Ay! ¿Cómo era? ¿Cómo era?
1: A ver, tú.
0: A ver, no, pero el yija. Ay, el pollo. Pero me gustaría que la gente que nos escuche nos aventara el mejor yija por llamada o el mejor yija a través del 639-159-7600. Pero tu yija, falta tu yija. A ver.
1: ¿Pero quién grita yija? O sea.
0: No, es que lo vi en un TikTok así.
1: Por si monto caballo, así pues para allá cuando le dar la nalgada acá para que corra, pues sí.
0: Del caballo bronco. Oye, tenemos locutor.
1: Ay, te pasas. Tenemos locutor en la house. Le doy la bienvenida a Prissy, que va a presentar sus canciones.
0: Púchale play.
2: Es una agradable costumbre, como todos los días, escuchar a los dos mejores locutores de Ciudad Delicias. Carlita, René, saludo. 94.5 FM. Vamos a hacer sonar dos rolitas regional mexicana con Natalia Jiménez. Canta, canta, canta y me nace del corazón. Ahí van dedicadas para la sexy. Pues, aviéntela, ¿no?
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1: Hoy es 5:14. El teléfono de cabina sigue siendo el 474-5945. ¿De qué te ríes, Cami? ¿De qué te ríes?
0: No, que sigue siendo.
1: Pues sigue siendo el mismo. ¿A poco lo vamos a cambiar? Lo hemos cambiado. Lo cambiamos. No lo cambiamos porque sigue siendo el mismo. Les estaré mintiendo. Les estaré mintiendo, gente. Pero sigue, no me gusta mentir.
0: Mismo. No te preocupes. Usted
1: márquenos. Ay, espérate, tiempo. Ay, Dios mío, vamos a ser más profesionales ya, por favor. 639-159-7600 a través del WhatsApp. Se puede mandar ahí un mensajito a reportar.
0: También sigue siendo el mismo.
1: Si Dios quiere. Oigan, ¿a quién le tomaron la línea telefónica, carnal? Hablando de teléfonos. Es
0: que no he conocido a nadie hasta el momento, no sé.
1: Pues supuestamente ya habían bloqueado como 4 millones de líneas y no sé qué, y la cae. Pero no sé.
0: Es que era empezar con un número, no creo si era una terminación, pero era un código por ahí, no sé. No me ha tocado que mis compas me digan, oye, ya me bloquearon la línea nomás por ahí, por el Instagram o ya. No,
1: mándame Messenger, del otro, el MSN.
0: Mándame correo electrónico, por
1: oye,
0: favor.
1: No, pues íbamos a Correos de México en 15 días.
0: No divorcien a nadie porque quién sabe ahora sí a quién le van a cortar la línea. Empezar desde el mes de agosto.
1: Creo. ¿Sí? Pues ya estamos en agosto. O sea, sí, en este mes.
0: No, rarita, mejor
1: vamos. No, pues tú. Oye, nos vamos con música. Viene Espinoza Paz, La Fiera Ojinaga. Se llama Yo No Digo.

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1: Y pónganse algo movidito. Tenemos por acá al locutor in the house. Oye, como que se está nublando, vamos a checar cómo anda el clima ahorita en Delicias.
0: Está loco el clima. El clima como que anda enfierrado y dice, ¿sabes qué? De repente como que te llueve y luego como que no. Y luego mira, ahí te va, dos que tres tierras. Y lo dices tú, espérate, aguántame. Y luego, ¿no te gusta? ¿Lavaste?
1: ¿Yo?
0: ¿Lavaste tu carro también? Ajá. ¡Lluvia!
1: No, ya me rendí, yo ya, desde la semana pasada dije, ya, adiós, ni ropa, ni carro.
0: Oye, si ya como que el clima te dice, ah, mijo, ¿para qué lavas ahorita? ¿Te vas a casar, sí? Aguacero, mijo, diluvio.
1: Oye, de hecho, o sea, el cielo se ha estado viendo muy extraño. Hoy le recordamos que hubo eclipse solar, ¿o lunar?
0: Sí, solar, porque lunar es el que traigo aquí.
1: Pero sí que se puede ver a través de las redes sociales, por ahí estoy viendo ya videos y fotos que estuvieron compartiendo, porque se vio allá por Europa, por Canadá, aquí en México, pues no alcanzamos a ver. Supuestamente decían que a las 5 de la tarde, pues mira, ya son las 5 y se ve el cielo medio extraño, ¿eh?
0: Entonces el eclipse cobraba en euros, en libras.
1: Ándale, sí, no, era de los caros.
0: Sí, no, nosotros aquí puro peso. Chales. Entonces, ¿tenemos locutor?
1: ¡Tenemos locutor! ¡Le damos play!
2: Buenas tardes, pongo mano dobletea de Los Ángeles Azules, acá con saludos para el sector norte. Háganlo sonar.

0: tardes. Continuamos con más de Hazlo Sonar aquí en Fiesta 94.5.
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2: ¿Qué dice?
1: Dice que quieren construir una nueva civilización en Urano y solicitan trompos de concreto GCC de inmediato.
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1: Dice que pueden mandar naves por ellos.
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6: Florete y Macorina con Chicoche Chico. Gracias.

0: Carlita.
1: Todavía no terminamos, locutores. Nos alcanzan a poner dos canciones. ¿Qué te parece si hacemos contación, Renita? Para alguien que quiera mandar saluditos, que quiera dedicar o que quiera poner las últimas rolitas de este miércoles en Hazlo Sonar.
0: Me parece perfecto. Teléfono a cabina 474-5945. Ya no lo voy a decir como lo dijiste, Me sentí migajero. Ya ni me acuerdo, la neta. Hay una frase que utiliza, bueno, que utilizó Luis Enrique, que dice... Ya se me olvidó. Así dijo Luis Enrique. No te creas. Los tenistas...
1: Dijo, hija.
0: No. Los tenistas tienen memoria de pez, porque haz de cuenta que si haces un mal saque, el que sigue, y el que sigue, y el que sigue, porque lo que pasó, ya pasó.
1: Así, hasta que te acaban los puntos y pierdes.
0: Ajá, pero pierde el que no lo intenta, ¿sí?
1: Eso sí.
0: Está, carnal, filosofía de vida de Luis Enrique. No, pues yo te digo.
1: Ah, pero eso lo dijo Luis Enrique, ¿no lo dijiste tú?
0: Ah, pero pues yo se los estoy repitiendo. A ver, vamos a reflexionar. Memoria de pez. Esto lo dijo René Machado la Rana. Memoria de pez. Empezamos contación en 3.
1: En 2.
0: 1.
1: ¿Y con quién?
0: Ay, ya,
1: vamos?
0: ¿Verdad? Sí, cierto. Memoria de pez, carnal. Pónganse las pilas, por favor.
1: No, mi compa.
0: 639-159-7600. A través del mensaje tenemos a Pepe Aguilar. La canción se llama El Carretero. ¿Por qué? Esto es.
1: Hazlo.

0: antes, continuamos con más de Hazlo Sonar aquí en Fiesta 94.5.
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1: Es correcto, miércoles también de misa, así que pues agárrese, prepárese a través de plataformas digitales, Fiesta 94.5 en vivo y en directo por Facebook, la vamos a pasar y transmitir también.
0: Perfecto, mañana, ¿qué tenemos, Renata?
1: Mañana tenemos...
0: ¿Qué es mañana? Mañana nos la perdemos un ratillo de la cabina también.
1: Sí, es cierto. Mira, tenemos mitote, chismes, tendencias. Tenemos también excelente programación musical, super éxitos. Y vamos a acudir a Casa Magnolia porque vamos a ir a renovar nuestro hogar, nuestro domicilio.